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Son las 8 de la mañana. 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

¿Qué tal? Saludos, buenos días. El Consejo de Ministros ha aprobado el documento de regulación aeroportuaria para el periodo 2027-2031 que contempla una inversión de 58 millones de euros en los aeropuertos de Castilla y León. Esta partida forma parte de un plan global que movilizará cerca de 13.000 millones de euros en toda la red aeroportuaria española gestionada por AENA para transformar la red en los próximos 5 años. En concreto, la inversión en la comunidad se ha repartido entre sus 4 instalaciones. El aeródromo de Valladolid recibirá la cuantía más alta con un total de 18 millones y medio de euros. El PP llevará de nuevo hoy a votación en el Pleno del Congreso la reprobación del ministro del Interior, Fernando Grande Marlaska, esta vez por su gestión de la crisis generada por la entrada masiva de inmigrantes a Ceuta. Los populares han incluido la reprobación en la moción consecuencia de la interpelación que dirigieron la semana pasada a Marlaska, que ya es el ministro más reprobado de la legislatura en el Congreso y en el Senado. Intentarán que la Cámara censure su gestión al frente de su ministerio, la evidente, dicen, desprotección de las fronteras, el abandono de Ceuta y sus reiteradas contradicciones. El Tribunal Supremo ha rechazado la petición del expresidente catalán y líder de Junts, Carles Puigdemont, para que le aplique la ley de amnistía después de la sentencia del Tribunal Superior de Justicia de la Unión Europea que avaló la medida de gracia. El magistrado instructor del procés, Pablo Llarena, tampoco acepta levantar la orden nacional de detención contra Puigdemont, procesado por presunta malversación en el proceso independentista catalán. El Gobierno ha anunciado que ha ordenado prorrogar 15 días los controles fronterizos en las conexiones aéreas y marítimas con Italia, en respuesta a la medida adoptada en este sentido previamente por el Ejecutivo de Giorgia Meloni, a raíz de esa entrada de migrantes en Ceuta. Según el Ministerio del Interior, España ha comunicado a la Unión Europea la decisión de continuar con esta prórroga. Y el presidente de Estados Unidos, Donald Trump, ha criticado que el Tribunal Supremo haya rechazado autorizar al servicio postal que aplique nuevas restricciones al voto por correo en las elecciones legislativas de mitad de mandato previstas para el próximo 3 de noviembre. Esto es todo. Sigue la programación local en Vive Radio. Buenos días.

0: ¿Qué tal? Saludos, buenos días, bienvenidos una mañana más a Vive Valladolid en este miércoles 16 de septiembre. Yo soy Diego Rivera, Ángel de Jesús, está al frente del control técnico y hasta las 12 te acompañamos para que conozcas toda la información de Valladolid y provincia a través de la 99.9 de la FM, de nuestra página web www.viveradio.es y también de la aplicación móvil gratuita de Vive Radio que puedes descargar tanto para iOS como para Android. A través de todos esos puntos estamos ya contigo, repasando en primer lugar las noticias más destacadas a esta hora de la mañana, hoy junto a Daniel González. Dani, ¿qué tal? Buenos días.
1: Buenos días.
0: Aena invertirá 18 millones y medio de euros en el aeropuerto de Villanubla durante los próximos 5 años. El aeródromo vallisoletano será el que reciba una mayor inversión de todos los de Castilla y León, con actuaciones centradas principalmente en la mejora de los procesos y de la calidad del área terminal. Entre ellas se contempla la intervención en la sala de embarque, la climatización, los accesos peatonales y la renovación de los asientos.
1: El ministro de Transportes, Óscar Puente, ha señalado que el nuevo documento de regulación aeroportuaria contempla prácticamente una congelación de las tarifas aeroportuarias, con un incremento de 3 céntimos por pasajero y año en la tarifa media. Según ha explicado, los ingresos obtenidos mediante estas tarifas permitirán financiar la totalidad de las inversiones previstas en los aeropuertos españoles durante los próximos 5 años sin recurrir a los presupuestos generales del Estado.
0: Precisamente ayer se conocieron los datos de pasajeros de los aeropuertos españoles durante el mes de agosto. El de Valladolid cerró el mes con 10.217 usuarios, un 57,8% más que hace un año. En cambio, las operaciones se redujeron un 2,6% hasta las 643.
1: En el acumulado entre enero y agosto, el aeropuerto de Villanubla alcanzó ya los 72.806 pasajeros, lo que supone un incremento del 35,7% respecto al mismo periodo de 2025. Valladolid es, además, el único aeropuerto de Castilla y León que aumenta el número de viajeros en lo que va de año.
0: Tordesillas volvió a celebrar ayer su tradicional Toro de la Vega, con una afluencia de unas 25.000 personas y sin incidentes reseñables. El protagonista fue Campanito, un toro castaño de 585 kilos de la ganadería Álvaro Núñez, que realizó un recorrido rápido desde la calle Santa María hasta los prados de Zapardiel, con más de 300 caballistas en el tramo campestre.
1: El alcalde de Tordesillas, Miguel Ángel Oliveira, destacó la apuesta del ayuntamiento por ganaderías de prestigio para reforzar el festejo y relacionar la calidad del toro con la elevada afluencia de público. Además, agradeció el trabajo de Cruz Roja, Protección Civil y Guardia Civil para garantizar la seguridad durante la jornada.
2: Reseñar que la apuesta que ha hecho este ayuntamiento por ganaderías de hierros importantes para intentar renacer lo que es el festejo en los últimos años de la ganadería del Pilar o García Grande, o en esta ocasión Álvaro Núñez, y la gran afluencia de público están haciendo que este festejo vuelva a coger el renombre que tenía anteriormente, sea uno de los festejos tradicionales más importantes que existen en el mundo entero.
1: Por su parte, el subdelegado del Gobierno en Valladolid, Jacinto Canales, destacó la tranquilidad con la que se desarrolló el festejo y explicó que la menor conflictividad permitió reducir el dispositivo de seguridad respecto a años anteriores. El operativo contó con efectivos de la Guardia Civil, Unidad Canina, Tráfico, Caballería y Drones.
3: Bueno, pues ha sido una jornada muy tranquila, esto ya no es lo que era en el sentido de la conflictividad, la gente se comporta muy cívicamente y no ha habido ninguna incidencia destacable, casi ni destacable, por lo tanto satisfacción, es lo que queremos, que la gente disfrute de las fiestas en paz y armonía, y respetando a todos los demás y que no haya ningún incidente.
0: Los precios subieron un 4,4% en Valladolid en agosto con respecto al mismo mes del año anterior. La provincia se sitúa así por debajo de la media de Castilla y León, que alcanza el 4,7% según los datos publicados por el Instituto Nacional de Estadística.
1: En la evolución mensual, los precios también aumentaron en Valladolid un 0,6% respecto a julio, el menor incremento de toda la comunidad. El principal impulso a la inflación llega de los carburantes y el transporte, que en Castilla y León encarecieron sus precios un 11,4%. En el último año. También subió con fuerza la vivienda, un 8%, y en cambio los precios de los alimentos y bebidas no alcohólicas bajaron un 0,3% respecto a julio, y el vestido y el calzado un 1%.
0: El PSOE de Valladolid y el PSOE de Castilla y León, acusa al PP de asumir el discurso de Vox sobre la violencia de género tras el rechazo de ambas formaciones en el Ayuntamiento de Valladolid a la moción de la oposición para garantizar una protección específica a las mujeres víctimas en el acceso a la vivienda municipal.
1: La secretaria de Igualdad socialista, Lorena Valle, ha criticado que se centre el debate en los términos violencia de género y violencia doméstica en lugar de en las necesidades de las víctimas, y ha cuestionado el informe jurídico anunciado por Carnero, advirtiendo de que la polémica tiene consecuencias concretas, como la reducción de 1,5 a un punto de la baremación para estas mujeres en el acceso a la vivienda pública.
4: Las víctimas de violencia de género no son víctimas de violencia doméstica, aunque el Partido Popular intente hacernos pasar lo uno por lo otro. Lo ocurrido en el Ayuntamiento de Valladolid demuestra que están más preocupados por discutir los términos que por defender a las víctimas. Y hay algo que tenemos que dejar muy claro, que la violencia de género no es violencia doméstica. Y no estamos hablando simplemente de palabras. Estamos hablando de una violencia específica que sufren las mujeres por el simple hecho de serlo y que precisamente por eso necesita leyes, recursos, visibilidad y una protección específica.
0: Hay margen de mejora en la organización de las fiestas de Valladolid. Así lo ha señalado el portavoz del PSOE en el Ayuntamiento, Pedro Herrero, que destaca como aspectos positivos la ausencia de incidencias, el mayor cuidado del patrimonio en los espacios de las casetas de la Feria de Día y la buena afluencia registrada en la Feria de Folclore y Gastronomía.
1: Aún así, Herrero considera que la iniciativa privada ha compensado algunas de las carencias del Ayuntamiento y critica, entre otros aspectos, el deficiente reparto de los programas de fiestas.
5: También hay que decir que hay margen de mejora. Por ejemplo, en todo lo que organiza el Ayuntamiento, el programa de fiestas pues no ha funcionado, ha sido un fracaso. Primera vez que sucede en la historia que no ha llegado a los hogares. Los conciertos de la Plaza Mayor han supuesto un desembolso importante, pero los más caros no han tenido la afluencia que se esperaba.
0: Castilla y León fijará inspecciones de oficio para evitar la venta de uva a pérdidas en la denominación de origen Rueda. La Junta ha hecho público un estudio que fija el coste efectivo de producción de la uva de vinificación en la denominación en los 0,49 euros el kilo para el cultivo en espaldera y 0,68 euros el kilo para el cultivo en vaso.
1: El consejero de Agricultura, Joaquín Antonio Pino, ha advertido que la Administración Autonómica actuará con contundencia, tanto mediante inspecciones como a través de denuncias, para sancionar a aquellas bodegas u operadores que firmen contratos por debajo de estos costes de referencia. Según ha explicado Pino, la medida busca frenar el efecto de arrastre provocado por grandes grupos bodegueros y garantizar el cumplimiento estricto de la ley de la cadena alimentaria en un sector estratégico que genera más de 1.000 millones de euros y 35.000 empleos en la región.
6: Vamos a actuar y vamos a tratar de poner coto a esta situación. El viticultor está todo el año esforzándose, trabajando, arriesgando su trabajo, el de su familia y su dinero, y por lo tanto aquí tiene que funcionar la ley y la ley de la cadena alimentaria, y todo el mundo tiene que ganar. Si yo no digo que la distribución no tenga que ganar lo que le corresponda, o las bodegas, la industria de transformación, pero el viticultor también. Si nos cargamos al viticultor, sobra las bodegas, sobra la industria alimentaria y sobra la distribución.
1: El consejero también ha informado que los servicios jurídicos resolverán en las próximas semanas el recurso relativo a la inclusión de la variedad Godello en la denominación de origen Rueda, y confirmó la intención de convocar elecciones a los consejos reguladores entre finales de año y principios del próximo ejercicio.
6: A lo largo de lo que queda de año, primeros del que viene, nos reuniremos con las organizaciones profesionales agrarias, con las bodegas, con el conjunto del sector vitivinícola, y como no puede ser de otra manera, pues se convocarán las elecciones y bueno, pues se conformarán esos dos estratos principales que hay, por una parte el sector bodeguero, por otra parte el sector viticultor, y esperemos que en esa conformación de los consejos reguladores haya un equilibrio entre la parte bodeguera y entre la parte productora. Es la intención que tiene esta consejería.
0: El Ayuntamiento de Valladolid ha aprobado los trámites urbanísticos necesarios para que puedan construirse unas 42 nuevas viviendas en la ciudad. La actuación principal se sitúa en el barrio de la Victoria, entre las calles Dársena y Saturno, donde está previsto levantar alrededor de 40 viviendas y crear además una nueva plaza pública en la esquina de ambas calles.
1: También se ha dado luz verde a la transformación de un antiguo local comercial de la calle Mateos Oane Sobral en dos viviendas. En este caso se trata de un espacio de 114 metros cuadrados y situado en la planta baja de un edificio residencial.
0: Por otro lado, en materia de mantenimiento de los mercados municipales, el consistorio ha realizado varias actuaciones para mejorar las instalaciones con el apoyo económico de la Junta.
1: En el mercado del Val se ha renovado la climatización con una inversión de más de 41.000 euros para mejorar el confort de clientes y comerciantes. En el mercado de las Delicias se han instalado placas solares en la cubierta, lo que ha permitido reducir en más de un 50% el consumo eléctrico de las zonas comunes. También se han acometido mejoras en los puestos y en los planes de evacuación de los mercados del Val, Delicias y Rondilla.
0: San Miguel del Arroyo alcanza ya un 50% de ocupación en su polígono industrial, con 18.000 metros cuadrados de suelo vendidos de los 37.000 disponibles a través de la Sociedad Provincial Valladolid Avanza.
1: Así lo ha destacado el presidente de la Diputación, Conrado Iscar, durante su visita a varias empresas del recinto, donde ha defendido que la oferta de suelo industrial a precios competitivos está favoreciendo la llegada y ampliación de negocios en el medio rural.
7: En la provincia de Valladolid. En la actualidad tenemos 4 polígonos, lógicamente la ocupación no es la misma, pero hoy estamos aquí en La Arroyada. En ese proyecto que comenzó, en el cual, pues dentro de la ocupación que tiene dicho polígono, estamos prácticamente al 50%. Creo que es importante desde las administraciones que apoyemos a quien genera empleo, a quien genera riqueza. Recordar la Oficina del Emprendedor, una herramienta importante y además muy consolidada en la provincia de Valladolid, la cual año tras año saca diferentes convocatorias de ayuda, acompaña ese acompañamiento, ¿no?, ante ese momento tan complicado de quien quiere emprender.
0: En concreto, la Diputación ofrece ayudas a fondo perdido para la adquisición de naves o parcelas en los polígonos provinciales, con una subvención del 50% para las parcelas y del 30% en las naves.
1: En San Miguel del Arroyo, la visita de Iscar se ha centrado en 3 empresas del polígono, con todo Cascalejos y Dul Castilla. El secadero de jamones, con todo, prevé ampliar sus instalaciones en los próximos meses, una inversión que permitirá crear una treintena de puestos de trabajo. Además, el pasado año se vendieron 4 parcelas, 2 para la ampliación de Cascalejos y otras 2 para la bodega Herelia Vides y Olivos.
0: La residencia juvenil de la Diputación de Valladolid, ubicada en el centro Doctor Villacián, ha iniciado el curso con 23 jóvenes universitarios procedentes del medio rural de la provincia y mantiene el plazo de matriculaciones abierto hasta el 30 de abril o hasta completar las plazas disponibles.
1: El presidente de la Diputación, Conrado Iscar, ha inaugurado el curso escolar en este centro, que ha acometido durante el verano diversas obras de mejora en sus instalaciones. Una residencia que cuenta con la particularidad de que los universitarios comparten espacio con los mayores, lo que enriquece la convivencia de ambos colectivos. Iscar ha explicado que el plazo de matriculación sigue abierto, en una apuesta de la Diputación por retener el talento joven en la provincia.
7: Posiblemente se pueda incorporar algún joven más, y debemos de decir que han sido muchas las solicitudes, han sido casi 60 las consultas que ha habido. Ha habido 10 alumnos, alumnas, que bueno, pues al final no van a aprovechar este recurso porque no han obtenido una plaza en la universidad. Nosotros desde la institución provincial lo teníamos muy claro, teníamos que seguir mejorando y poniendo al servicio de las familias, de los jóvenes, recursos para que puedan formarse y seguir apoyando este talento que tenemos en la provincia de Valladolid.
0: En el apartado de sucesos, un hombre ha sido detenido en Valladolid como presunto autor de un delito de amenazas graves tras acudir al domicilio de un propietario en el barrio de La Rondilla con un hacha de grandes dimensiones. El detenido habría realizado varias embestidas contra la víctima, que consiguió esquivarlas y refugiarse en su vivienda con ayuda de sus familiares, desde donde avisó a los agentes.
1: Los hechos ocurrieron durante la noche del 13 de septiembre, después de una discusión telefónica relacionada con el uso de un trastero. La policía localizó poco después al sospechoso en posesión del hacha y procedió a su arresto. Al detenido le constan 18 detenciones anteriores y tras pasar a disposición judicial quedó en libertad.
0: Desmantelada una red de ciberestafadores con implicados en Ávila, Salamanca y Valladolid, que defraudó más de 1 millón de euros haciéndose pasar por un banco.
1: La Guardia Civil ha detenido a 29 personas e investiga otras 57 en 24 provincias españolas como autoras de 43 delitos de estafa, blanqueo de dinero y pertenencia a organización criminal. Los detenidos formaban parte de un entramado que operaba mediante un call center desde el que se hacían pasar por un banco para obtener las cuentas de los clientes.
0: Hoy sale a la venta la nueva novela del escritor vallisoletano César Pérez Gellida, La piel de una gota.
1: Esta nueva obra literaria, que fue presentada en sociedad ayer por la tarde en el Teatro Zorrilla, tuvo un acto previo en la Torre de la Catedral, una localización que, según explicó el propio autor, no fue elegida al azar.
8: Estamos en un escenario principal de esta novela. Podríamos haber elegido cualquier otro de Valladolid, pero aquí van a pasar cosas. Yo creo que la catedral es uno de los mejores sitios, o de los más emblemáticos de la ciudad, y lamentablemente en esta novela el objetivo del témpano, que así se llama el antagonista, es generar el caos, la destrucción, el pánico, y estamos aquí, imaginaros por qué, porque es probable que esta catedral o que esta torre de la catedral desaparezca dentro de muy poco tiempo.
0: Como acabamos de escuchar, Valladolid se verá sumida en el caos más absoluto, ya que La piel de una gota arranca con una explosión coincidente con el encendido del alumbrado navideño en 2022, que desata una cadena de atentados y explosiones que llevan el terror a la ciudadanía.
1: Lugares emblemáticos como la Plaza Mayor o la Plaza España también serán objetivo de ese temido témpano, un exmilitar experto en explosivos que ha perdido todo lo que amaba y que pondrá en jaque a la ciudad de César Pérez Gellida, la capital de su universo creativo.
8: Podría ser en Valladolid, podría ser en cualquier otra ciudad, y ha sido Valladolid porque es mi ciudad y porque es para mí la capital de mi universo creativo. Pero alguien con esos conocimientos, con los conocimientos del témpano, lo podría hacer, podría escalarlo a cualquier capital, cualquier ciudad, cualquier municipio, porque poderse se puede hacer. Otra cosa es que haya alguien que quiera hacerlo.
1: Otro de los grandes alicientes de la novela, más allá de que discurre en nuestra ciudad, es que el escritor recupera a su personaje más icónico, el inspector de policía del grupo de homicidios de Valladolid, Ramiro Sancho, que ya protagonizó sus trilogías Versos, canciones y trocitos de carne y Refranes, canciones y rastros de sangre.
8: El objetivo primario de La piel de una gota era recuperar el personaje de Sancho. Hacía 4 años que no escribía, que no interpretaba el personaje de Ramiro Sancho, y para mí se convertía en una especie de necesidad. Recuperar su voz es como el reencuentro con un viejo amigo. La verdad es que no me ha resultado complicado, y lo difícil para mí es no obsesionarme con seguir exprimiendo el personaje de Sancho.
0: La novela, como decimos, sale hoy a la venta y César Pérez Gellida no descarta que pueda ser incluso adaptada al cine o a la televisión, al igual que sucedió con Memento Mori, un día que coincide también con el arranque del Festival Literario Valladolid en el Castillo de Fuensaldaña, que organiza el propio César Pérez Gellida junto a la también escritora Dolores Redondo. Terminan las fiestas de Valladolid y un año más llega el Campeonato del Mundo de Puzzles, una cita que este año cambia de escenario, deja la Cúpula del Milenio y se traslada a la Feria de Valladolid por el crecimiento de la competición y la necesidad de contar con un espacio más amplio.
1: En esta sexta edición participarán cerca de 2.500 personas de 70 países desde hoy y hasta el domingo, 5 días de competición con acceso gratuito en los que habrá pruebas individuales por parejas y por equipos, además de una nueva competición por selecciones nacionales. Alfonso Álvarez Osorio, presidente de la Federación Mundial de Puzzle, destaca precisamente ese crecimiento.
9: Ha crecido tanto que nos hemos tenido que ir a otro sitio, porque la feria de la cúpula durante los primeros años fue creciendo. La cúpula no ha crecido, lo que ha crecido es la participación, y eso ha provocado que fuéramos dilatando en días. El primer mundial creo que duró un fin de semana, el siguiente duró un día más, empezamos el viernes y el año pasado empezamos un lunes. Ahora volvemos a empezar un miércoles jueves, ¿por qué? Porque tenemos un espacio más grande, más amplio, más acondicionado.
1: La organización calcula que el campeonato dejará en Valladolid un impacto económico de más de 3 millones de euros, una repercusión que la concejala de Turismo, Blanca Jiménez, relaciona también con la singularidad de esta cita.
10: Hay más personas que vienen de más países y, por tanto, la notoriedad y el prestigio de este mundial no para de crecer. Y no para de crecer porque es algo singular. En todo el mundo se hacen puzzles, pero solo en Valladolid se celebra el Campeonato Mundial, que en individual, por parejas y por equipos, pues da esa dimensión de lo que es un hobby para muchos y para otros una forma de vida.
1: Y aunque la competición se traslada a la feria, la Cúpula del Milenio seguirá vinculada al Mundial. Allí se podrá visitar durante estos días una exposición que recorre los más de 250 años de historia de los puzzles.
0: Y otra cita cultural que comienza hoy es la tercera edición del Festival Internacional Visionando, organizado por la Fundación Intras para acercar la realidad de la salud mental a través del cine.
1: Un total de 32 cortometrajes de 14 países competirán en el certamen. Se proyectarán en cuatro sesiones hasta el 4 de octubre en el espacio Seminci del Teatro Calderón.
0: Culture Hub Valladolid abre una nueva edición para impulsar proyectos y empresas de las industrias culturales y creativas de la ciudad. El programa, gratuito y promovido por la Fundación Santa María la Real y el Ayuntamiento de Valladolid, contará con hasta 10 iniciativas y se desarrollará entre octubre de 2026 y enero de 2027 en la Casa Luelmo, donde los participantes dispondrán de espacio de coworking y salas de reuniones.
1: La segunda edición incorpora un séptimo taller presencial y contenidos más especializados, además de mentorías individuales, asesoramiento y encuentros con profesionales, empresas e instituciones. Las personas interesadas pueden presentar su solicitud hasta el 9 de octubre a través de la web de Culture Hub Valladolid. La primera edición recibió más de 40 solicitudes y seleccionó 13 proyectos.
0: Cinco antiguas alumnas del ciclo de patronaje y moda de la Escuela de Profesionales Alcazarén de Valladolid participarán desde hoy en la Mercedes-Benz Fashion Week de Madrid, donde presentarán sus propias colecciones.
1: Nao Saguada, Karen Herrera Bravo, Azucena Galván, Patricia Meléndez y María Castrillo forman parte del proyecto Promesas del Diseño, impulsado por COE Castilla y León y la Junta para apoyar al talento emergente de la comunidad. La iniciativa pone en valor el papel de la formación profesional en el acceso al sector de la moda y permitirá a estas cinco jóvenes diseñadoras compartir sus propuestas con profesionales y público.
0: Valladolid acoge hoy una nueva edición de la Bolsa Internacional de Cereales del Duero, un encuentro que se ha consolidado como una de las jornadas más relevantes del calendario cerealista en España y en Europa.
1: Organizado por la Asociación de Comercio de Cereales y Oleaginosas, el evento reúne cada año a más de 400 profesionales del sector, productores, operadores, empresas cerealistas, técnicos, industria y representantes institucionales en un entorno de trabajo orientado a la información, al análisis, al intercambio comercial y al posicionamiento estratégico.
0: Y por último, les contamos que Impro Valladolid inaugurará este sábado su novena temporada en el Teatro Zorrilla con un nuevo show de Impro, una función sin guión ni texto aprendido que se construye en el momento junto al público y que solo puede existir una vez.
1: La compañía cumple 9 años con el objetivo de seguir creando comunidad y acercando el teatro a todo tipo de espectadores, también a quienes nunca han acudido a una sala. Durante ese tiempo, miles de personas han pasado por el Teatro Zorrilla de la mano de Impro Valladolid.
0: Y en el mundo del deporte, hoy jornada de presentación y de, por tanto, rendición de cuentas en el Real Valladolid. Y es que en la sala de prensa de Zorrilla se va a presentar oficialmente a los dos últimos fichajes que quedaban por ser presentados. Los dos que llegaron del Levante en ese último día de mercado, Tai Abed y Dani Martín. Lo de la rendición de cuentas evidentemente no va por ellos dos, sino que va por el director deportivo, Víctor Horta, que acompañará a ambos y podrá, por tanto, dar explicaciones del mercado de fichajes y de la situación actual del Real Valladolid. Así que veremos cuál es el balance que se hace desde la dirección deportiva de este mercado y de un mal inicio de temporada. El Real Valladolid, recordemos, que jugará en la jornada del domingo a las 4 y cuarto de la tarde frente al Ceuta en el estadio Alfonso Murube de la localidad ceutí. Además, también hay que hablar de baloncesto porque el UMC Ciudad de Valladolid jugó ayer partido de pretemporada. Lo hizo en un amistoso en Palencia ante un equipo de primera federación como es el Palentino y el partido acabó en derrota para los vallisoletanos. 83-63 ganó Palencia y como máximo anotador del equipo vallisoletano se situó Alejandro Rivas con 12 puntos, con 10 también en dobles dígitos, se quedó Moja Nian. Hoy habrá presentación de uno de los fichajes de Kevin Sute y el equipo volverá a jugar también partido amistoso durante este fin de semana. Continúa la Copa de España, así que volverá a jugar el Ciudad de Valladolid, en este caso frente a la Cultural Leonesa. Estas son las noticias más destacadas a esta hora de la mañana. Gracias, Dani.
1: A ti, Diego.
0: Que completamos, como siempre, con la información del tiempo.
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0: Ahora mismo tenemos 15 grados en el centro de Valladolid. Vamos a conocer ese pronóstico completo para el conjunto de la provincia desde la Agencia Estatal de Meteorología. Allí nos espera Jordi Uríos. Jordi, buenos días, ¿qué tal?
12: Buenos días, hoy el calor se marcha de Valladolid con temperaturas en descenso, extraordinario en el caso de las máximas. Hoy no pasarán de los 24 grados en Medina del Campo, Tordesillas y en la ciudad de Valladolid. Mañana podrían incluso bajar un poco más las temperaturas, valores en general por debajo de los 25 grados en la provincia. El viernes podrían subir ligeramente, pero en cualquier caso, temperaturas mucho más frescas que las de los últimos días. En cuanto al cielo, hoy se esperan intervalos de nubes, tendiendo a cielo poco nuboso durante la jornada. En cuanto al viento, hoy será del noreste y del norte, soplará moderado. Es una información de AEMET.
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0: Y en cuanto al tráfico, les recordamos que continúan esos cortes en la carretera de Madrid, en la Nacional 601, debido a los trabajos en el viaducto de los Tramposos, así que tengan en cuenta que en una hora más o menos comenzarán a desarrollarse esos cortes que también afectan al enlace con la ronda VA30. Y también para la jornada de hoy continúan algunos cortes, como por ejemplo el de la calle Doctor Sánchez Villares, corte total de la misma hasta las 8 de la tarde debido a la colocación de una grúa. Además, también continúa en la avenida de Palencia ese trabajo en las medianas, así que también puede haber dificultades circulatorias. 8:29 de la mañana, hacemos una pausa y enseguida vamos con el primero de los asuntos que tenemos para hoy.
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0: secundaria obligatoria, también de bachillerato, y los universitarios también están ya de vuelta a las aulas. Así que hoy nos vamos a acercar hasta una de las universidades vallisoletanas, en este caso la Universidad Europea Miguel de Cervantes, para conocer cómo ha arrancado este curso docente 2026-2027. Está con nosotros el rector de la UMC, David García. David, ¿qué tal? Buenos días.
1: Hola, buenos días.
0: Bueno, ya sí que sí, toca volver, toca empezar. No sé cómo están yendo estos primeros compases.
1: Así es, pues están desarrollándose con mucha ilusión. La verdad es que ver a los estudiantes ya en el campus, pues a los docentes, a todo el equipo de la UMC nos impulsa a empezar este curso con muchas ganas y con mucha ilusión, ¿verdad?
0: Un curso que no sé si llega con muchas novedades, pocas...
1: Bueno, este año salimos con una oferta formativa oficial de 16 grados, 8 dobles grados, 2 dobles títulos internacionales, 18 programas de máster y 2 programas de doctorado. Así que en lo que a novedades como titulaciones se refiere, pues quizá destacar el doble grado ADE y Derecho, Administración y Dirección de Empresas con Derecho, muy, muy demandado, la verdad es que un gran éxito, y también un doble grado de Ciencias de la Actividad Física y del Deporte con Educación Primaria. Y, por supuesto, quiero destacar también nuestro nuevo doctorado en patología oral, que es el primero en España, patología oral y rehabilitación, en este caso en conjunción con una universidad portuguesa, con CESPU. Esas serían las novedades en cuanto a titulaciones. Y con el apoyo y la confianza de nada más y nada menos que 5.500, un poquito más, 5.500 estudiantes, así que con mucha responsabilidad, la verdad.
0: Ese que hablabas, ese doctorado que comentabas, ¿no existe en ninguna otra universidad española?
1: No, como tal no existe ningún doctorado en patología oral y por lo tanto bueno, impulsa también una línea de investigación en la que llevamos ya años trabajando con una cátedra, con un equipo puntero y nos ilusiona enormemente porque cubre un hueco que existía y ya digo, además tiene un marchamo internacional porque lo hacemos en conjunción con una universidad, en este caso de Oporto, con CESPU, así que un proyecto muy ilusionante.
0: Sí que es verdad, David, que cuando vamos hablando recurrentemente con vosotros, sí que suele haber cada vez pues más novedades de este tipo, grados que también entran a formar parte de esa oferta educativa de la Universidad Europea Miguel de Cervantes. Es una continua renovación, ¿no? Sí que vemos en otros ámbitos de la vida más continuidad en este sentido, pero vosotros sí que tratáis, ¿no?, de año tras año ir ofreciendo cosas nuevas para que esa oferta educativa siga estando ahí.
1: Sí, es cierto. Bueno, es nuestro deber. Realmente tenemos que estar cerca del tejido social, empresarial, industrial, y ya estamos viendo la evolución y el ritmo al que va todo cambiando. Nosotros no podemos quedarnos atrás y tenemos que formar en aquellas competencias que demanda, ya digo, el mercado laboral. Y en este sentido, pues estamos siempre muy atentos y somos todo lo ágiles que podemos para no solo ofertar nuevas titulaciones, como te mencionaba antes, quiero siempre, y me gusta mencionar también todo el trabajo de remodelación de grados que no para. ¿Sí? Estamos constantemente cambiando los planes de estudio de grados que ya tenemos implantados desde hace mucho tiempo para hacerlos realmente atractivos y sobre todo alineados con eso que te comentaba, que es pues las demandas, ¿no?, del mercado laboral y por lo tanto de la sociedad.
0: ¿Sí? Porque la Universidad Europea Miguel de Cervantes, ¿desde qué año está en activo?
1: Nuestro primer curso fue el 2002-2003, por lo tanto estamos a puntito de cumplir las bodas de plata, a puntito de cumplir los 25 años. Somos una universidad joven para lo que viene siendo una universidad estándar, ¿no? Que las hay centenarias y bien lo sabemos, aquí tenemos el ejemplo en Valladolid. Pero bueno, ya son 25 años de experiencia que nos permite, bueno, pues conocer bien el sector y sobre todo, bueno, pues ofertar una formación que genera confianza, ¿no? Y ahí están las cifras. Ya digo, este año superaremos de nuevo los 5.500 estudiantes oficial en titulación oficial. Por lo tanto, creo que vamos por el buen camino y no debemos detenernos.
0: Y en estos 25 años, por redondear de trayectoria, David, ¿ha cambiado mucho todo en todos los ámbitos, en el ámbito propio de la universidad, en el ámbito educativo, también en general? ¿Ha habido muchos cambios durante un periodo de tiempo que, bueno, habrá quien diga es corto, habrá quien diga que es ya bastante extenso? No sé si ha habido muchos cambios en este sentido.
1: Los ha habido, desde luego. Recordemos en 2008-2009... España entró en el Espacio Europeo de Educación Superior, nos tuvimos que adaptar todas las universidades al Plan Bolonia, las antiguas licenciaturas se transformaron en grados de 5 años la mayoría, la grandísima mayoría, pasó a

0: 2004. Ese fue un gran cambio y ahora estamos viviendo con la implantación de la LOSU y los reales decretos paralelos que se han ido aprobando, pues una serie de cambios importantes que nos exigen inversiones, nos exigen cambios estratégicos. Por lo tanto, sí, podemos decir que han sido 25 años, si me permite la expresión, movidos, ¿no? Pero bueno, nosotros aceptamos el reto. Ya digo, una universidad tiene que estar atenta a la sociedad a la que se debe. Y en este sentido tratamos de ser ágiles, no solo para cumplir con las normativas, en lo que se refiere a calidad docente, en lo que se refiere a metodologías, sino también a la hora de ofertar, ya digo, una formación que dé confianza a los estudiantes, a las familias, para algo tan importante como es preparar su salto al mercado laboral.
1: También en estos 25 años evolución en el apartado puramente físico, ¿no? Me refiero a las instalaciones de la propia Universidad Europea Miguel de Cervantes, que han ido creciendo con el paso del tiempo, y no sé si también hay previsión de continuar ampliando.
0: Sí, la verdad es que han sido años frenéticos en ese sentido. Si el año pasado inaugurábamos nuestro edificio 03 con esos 5.000 metros cuadrados dedicados a aularios, a laboratorios, también la plaza central del campus. Este año hemos acometido en los meses de verano, que son realmente los más interesantes para nosotros porque es cuando no están los estudiantes en el campus ni el profesorado. Hemos acometido, ya digo, una renovación integral de la clínica odontológica, los espacios clínicos también para enfermería, para psicología, para nutrición. Hemos remodelado el parking principal. En fin, no paramos también en ese sentido porque las instalaciones hay que irlas adaptando también a la gran demanda de estudiantes que tenemos y también a las nuevas necesidades que generan los grados, sobre todo en ciencias de la salud, que bueno, pues requieren espacios clínicos muy particulares que han de ser, bueno, pues diseñados y construidos, ya digo, muchas veces en un breve espacio de tiempo, porque la vida del campus nos, en cuanto a estudiantes, lleva 9 meses, 10 meses. Entonces tenemos poquito tiempo para acometer estas grandes reformas. Pero sí, en ese sentido tampoco hemos parado.
1: En este sentido, y volviendo al tema educativo propiamente dicho, David, a esa oferta que lanzáis desde la Universidad Europea Miguel de Cervantes, no sé, los estudiantes, ¿dónde acuden más? Me refiero, ¿cuáles son esos grados más demandados? ¿Dónde ahora mismo estáis con un mayor número de matriculados?
0: Bueno, desde hace varios años, y esto creo que no es una particularidad de la UMC, es una particularidad del sistema quizá español y de la demanda actual, los grados en ciencias de la salud gozan de gran aceptación, ¿no? Enfermería, odontología, fisioterapia, psicología, ciencias de la actividad física y del deporte. Ya llevamos varios años asistiendo a un boom de estas titulaciones, ¿no? Pero también ciertas ingenierías están creciendo mucho. Este año nos ha sorprendido la gran aceptación de ingeniería de organización industrial, ingeniería informática, por supuesto. También los dobles grados están teniendo una gran aceptación, ¿no? Esa manera de conjugar en poco más de 4 o 5 años, pues dos titulaciones afines, ¿no? Ya digo, este año con mucha ilusión, ADE y Derecho, también Ciencias de la Actividad Física y el Deporte con primaria, o con Nutrición, que es un grado que también pues tiene bastante demanda. Por lo tanto, las ciencias de la salud en general, ya digo, y esto no es una particularidad nuestra, sino quizá del sistema español, y luego ciertas ingenierías que están empujando mucho, y en ciencias sociales, pues como siempre, ADE, ya digo, Criminología, bueno, en fin. Ese sería un poco el diagnóstico.
1: Y hablábamos hace un instante, David, de esos 25 años, ¿no?, de trayectoria de la Universidad Europea Miguel de Cervantes. En la evolución también de los alumnos, ¿cómo estamos ahora? Porque hemos conocido hace poquito esos datos del informe PISA, que bueno, pues hablan de un descenso importante a nivel general de todo el país, de los resultados en esas materias que se miden, matemáticas, ciencias y comprensión lectora. Sabemos que estos resultados, los últimos, no tienen todavía su traslación al sistema universitario, pero bueno, no sé si se advierte ya alguna tendencia de que los estudiantes llegan más preparados, menos preparados, no se detecta en la universidad algo de este estilo.
0: Pues si te soy sincero, no estamos especialmente preocupados en este sentido. Sí que podríamos decir que los alumnos a lo largo, y si hacemos esa sucesión de fotos que tú planteas desde no un año, porque realmente quizás sería muy poco sensible, ¿no?, para detectar cambios, pero no sé, de hace 10, 5 años atrás, los estudiantes y la gente joven en este sentido es diferente, ¿no? No digo que en cuanto a capacidades sea peor o mejor, pero sí diferente, y esto nos obliga, por ejemplo, a utilizar formatos diferentes a la hora de, bueno, pues de plantear las clases, a la hora de plantear la consecución de competencias, la adquisición competencial, ¿no? No nos gusta ser catastróficos catastrofistas en este sentido. Lógicamente estamos atentos. Nosotros reforzamos mucho lo que es la formación o lo que es la propia adquisición competencial técnica de las aulas del grado con una formación complementaria, con un lo que llamamos un estudiante 360, ¿no? Pues por ponerte un ejemplo, y esto hace referencia a algo que puntualizaba el informe PISA, nosotros somos un club de lectura, tenemos un club de debate que cada vez tiene más éxito y creemos que son habilidades fundamentales hoy en día, ¿no? El saber dialogar, el saber escuchar, el saber pues explicar un argumento, ¿no? Tenemos el aula de teatro también con cada vez más aceptación, tenemos el aula de impacto tecnológico, es decir, tenemos una serie de formación complementaria, podríamos decir que lo englobamos en nuestro laboratorio social, que trata de formar al alumno en esas denominadas habilidades blandas que son tan necesarias hoy en día y que quizá ayuden a complementar, bueno, pues no sé si esos defectos que el propio sistema, o bueno, no quiero entrar en las causas, genera, ¿no?, en la formación secundaria y con la que llega a la universidad, no lo sé, lo veremos, pero desde luego que es una manera de intentar paliar, bueno, pues ya digo, algo que quizá no sea culpa de nuestros jóvenes ni totalmente del sistema educativo, no sé, habría que ahondar, ¿no?, con profundidad y con rigor en las causas. Pero ya digo, los estudiantes son distintos porque la gente o estas generaciones son diferentes, requieren otros formatos, siguen manteniendo muchísima curiosidad y esto lo indica también el informe PISA. Por lo tanto, sí que hemos variado nuestra forma de dar clase, nuestra forma de generar esa adquisición competencial, pero yo no diría que un chico o una chica que acaba de empezar este lunes en nuestra universidad venga peor preparado que un chico o una chica de hace 6-7 años. No, sinceramente no lo siento así.
1: Lo que sí que también ha cambiado es el uso de la inteligencia artificial, que está tan candente el debate, además, justo durante estos últimos días. Eso es algo a lo que supongo que también el profesorado se ha tenido que adaptar, porque, ahora, bien utilizada, puede ser una buena herramienta, pero evidentemente también hay que vigilar que se utilice así, correctamente. No sé también en esta materia si hay formación dentro de la universidad.
0: Sí, estamos. Nosotros desde el principio quisimos tener, bueno, pues una visión tranquila. Ya sé que quizás suene antagonista a lo que estamos viendo respecto a la velocidad con la que evoluciona este sector y la inteligencia artificial en sí, pero esa formación al profesorado, sobre todo esos toques que dimos en la reglamentación, también es importante regular para que los profesores tuviesen el respaldo también a la hora de poder diseñar sus pruebas de evaluación, ¿no?, de hacer las cosas bien. No en cuanto a prohibir, nosotros desde el primer momento entendimos que esta tecnología ha llegado para quedarse y es una ayuda increíble, ¿no? Y como eso hay que entenderlo, como un complemento, no podemos prohibirlo, pero hay que regularlo, ¿no? Entonces, ha habido grandes cambios en los sistemas de evaluación y también los profesores lo utilizan al igual que lo utilizan los alumnos y también el personal de administración y servicios, por supuesto. Por lo tanto, nosotros estamos atentos a los cambios, tratamos de integrarlo con normalidad o con toda la normalidad que este sistema y esta evolución tan vertiginosa permite y estamos tranquilos también en este sentido y muy atentos a la evolución de esta tecnología que está cambiando no solo el ámbito universitario sino toda la sociedad. Por lo tanto, ¿cómo no vamos a estar atentos? Ya integrada a los alumnos en su día a día, a los profesores también y también en los sistemas de evaluación, que quizá fue el gran boom inicial, ¿no?, la gran preocupación del sistema universitario de cómo vamos a evaluar algo que quizá no haya hecho completamente el alumno. Bueno, pues hay maneras de hacerlo, ¿no?, desde luego.
1: Y para cerrar ya, David, no sé, hemos tenido, lógicamente, la gran cita durante esta semana del inicio de curso. No sé si también hay alguna fecha marcada en rojo durante este año, lo que queda ya de 2026, algún acontecimiento, evento que haya por allí.
0: Sí, tenemos, la verdad es que tenemos un calendario cargado de eventos, estamos, bueno, muy activos siempre. Por ponerte alguna cita, el Mundial de Poesía en el mes de noviembre, próximamente el 1 de octubre tenemos la visita de Marc Vidal, un gran divulgador precisamente en el ámbito de la inteligencia artificial. Tendremos en octubre nuestro Festival de Cine Social Universitario, Socine, en fin, la presentación del equipo de baloncesto, que como sabéis, pues bueno, pues somos el patrocinador principal del UMC Valladolid Baloncesto. En fin, múltiples eventos, no solo en nuestro campus, sino también fuera, lo que también ayuda a comprender que esta universidad apuesta por su ciudad y está al lado de la cultura y del deporte de su ciudad en todo lo que se nos permite. Así que nada, muy, muy contentos y con unos meses por delante realmente apasionantes.
1: Pues estaremos muy pendientes de esas actividades y las iremos contando aquí en Vive Radio Valladolid. David García, rector de la Universidad Europea Miguel de Cervantes, gracias por haber estado con nosotros y que vaya todo bien. Un saludo.
0: Gracias, buen día.
1: Buen día. Pues ahí estaba ese testimonio que queríamos, por supuesto, recabar con el inicio del curso. Ya los alumnos, desde los más pequeños hasta los universitarios, están de vuelta a las aulas y ya ha arrancado este curso escolar 2026-2027. Son las 8 y 48 minutos de la mañana. Vamos a hacer una pausa y seguimos adelante.
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1: Ocho y 51 minutos de la mañana. Vamos a seguir adelante y vamos a hablar de una noticia que hemos conocido en estos últimos días. Y es el robo que se ha producido en iglesias de Valladolid. En la iglesia de San Pablo, por ejemplo, han desaparecido dos piezas artísticas muy valiosas. Pero vamos a centrarnos no en San Pablo, sino en otra iglesia vallisoletana, la iglesia penitencial de la Santa Veracruz, que también ha sufrido el robo, en este caso, de uno de los ángeles torcheros que se encontraba en ese retablo del Lignum Crucis, una obra evidentemente también de un valor artístico incalculable y que ha desaparecido hace algunas jornadas de esa iglesia en el centro de nuestra ciudad. Así que vamos a acercarnos hasta allí para charlar durante estos próximos minutos con el alcalde presidente de la Cofradía de la Veracruz, él es Raúl Díez Segovia. Raúl, buenos días, ¿qué tal?
11: Hola, buenos días, Diego.
1: Bueno, la verdad es que son noticias que nunca nos gusta dar porque no sé cómo le podemos contar al oyente lo que pasó. Yo creo que a lo mejor no se lo podemos ni contar porque no sabemos todavía, a ciencia cierta, qué es lo que ha sucedido, ¿no?
11: Pues efectivamente, así es. Al día de hoy, tres, cuatro días después, no sabemos cómo ha pasado. Creemos saber que ha sido en un intervalo donde ha finalizado la misa, entre la gente que iba saliendo, los pocos que entraban, don Florentino, nuestro párroco, ha entrado a la sacristía, la sacristana estaba pendiente de que saliera la gente y de repente nos hemos dado cuenta de que no estaba el ángel. Así que no lo podemos explicar porque además está a una altura que es muy difícil de coger.
1: Sí, lo sé perfectamente y no es una figura tampoco pequeña de decir me la meto en el bolsillo, para que nos entendamos. Es decir, que bueno, que tiene su volumen, ¿no?
11: Sí, sí, sí, mide 60, entre 60 y 65 centímetros, y además que es un ángel que es bastante pesado. Entonces, nos llegamos a la conclusión, junto con la policía, que estuvieron allí, la policía científica, cogiendo huellas y demás, que ha tenido que sacarlo en un carrito de coche, de niño pequeño, tapado, porque si no, una persona que lleva eso debajo del brazo, por muy tapado que vaya, es como si llevara un saco de patatas.
1: Sí, sí. Hay otro ángel también, ¿no? Eran dos en ese altar. Ese sí que sigue en la iglesia, no expuesto ahora mismo por seguridad, pero ese sí que sigue, ¿no?
11: Sí, ese sigue, le hemos retirado de al lado del Dino Murci, le tenemos custodiado dentro de la dependencia de la cofradía, porque ya nos da miedo tener nada a la vista. Ya el resto de imágenes, todo lo que hay dentro de la iglesia, es de un tamaño que no se lo puede llevar una persona, salvo que vayan con un camión, entonces el resto estamos tranquilos, pero todas las piezas pequeñas que pudieran ser sustraídas las hemos retirado.
1: Lógicamente nadie vio nada, ¿no? Es algo que ahora mismo es un absoluto misterio.
11: Sí, sí, sí, es que no sabemos realmente, por eso creemos que ha sido en ese momento, que es cuando lo hemos echado en falta. Sí que ha habido dos personas que han estado hablando con él, sí, con la sacristana, que queremos entrar a ver la iglesia, que para arriba, que para abajo, y creemos que en ese momento la gente que estaba dentro, alguien lo ha cogido, porque ha sido cuando no estaba la iglesia vigilada por nadie. O sea, que ha sido en cuestión de 2-3 minutos, no ha sido cuestión de más.
1: Sí, sí, sí. Sabían, evidentemente, a por lo que iban, da la sensación. No sé si en la iglesia, Raúl, hay cámaras de seguridad, no existía sistema de videovigilancia.
11: Sí, tenemos el sistema de videovigilancia, lo que pasa que en este momento no estaban activas porque con el colapso de la cúpula, con todo el polvo que se levantó y demás, dejaron de grabar. La última imagen que tenemos grabada es cuando colapsa la cúpula. No ha grabado nada más porque se ve que, por lo visto, tienen muchísimo polvo por dentro y han dejado de funcionar.
1: Y con motivo de esto, ¿vais a dar el paso de, bueno, solucionar ese problema para que se instale otra vez ese y vuelva a funcionar ese sistema?
11: Sí, vamos a dar el paso. Es más, te voy a decir que el día 4 de septiembre, sin ir más lejos, hemos estado hablando de colocar cámaras con empresas de seguridad y demás. Estábamos moviéndonos para hacerlo y no nos ha dado tiempo ni a colocarlo. O sea, que es que el día 4 exactamente habíamos estado hablando de ello.
1: Sí, sí, no, justo. La verdad es que sí que a veces las cosas pues tienen estas coincidencias, estas casualidades. ¿La policía qué os dice? No sé si os trasladan algún tipo de mensaje, de si ellos tienen idea de quién puede estar detrás, debido a que, bueno, ya hemos visto que ha habido también otro robo en otra iglesia vallisoletana.
11: Pues la policía, cuando fuimos a colocar, vamos a poner la denuncia, nos dijeron que estaban allí los frailes de San Pablo y nos lo estuvieron comentando, lo que había pasado, y creen que ha sido la misma persona que ha ido de una iglesia a la otra. Al final son 300, 400 metros lo que separa una de otra, y creen que ha sido la misma persona. Nos enseñaron unas fotos, la sacristana cree que sí que ha estado esa persona allí, pero claro, no lo sabemos a ciencia cierta. Y el miedo que nos da es que el ángel no aparezca, porque la persona aparecerá, pero lo que es el ángel, tenemos nuestras dudas de que aparezca.
1: Habrá un mercado negro, imagino, importante detrás de este tipo de obras de arte.
11: Me imagino que sí, y yo creo que además ha sido por encargo. Claro, es una suposición mía, que ha sido por encargo porque sabían a dónde iban y lo que querían coger. Pero claro, como esto ya lo hemos vivido en el año 89 con el niño de la Virgen del Carmen, pues ya no, el niño no ha aparecido, entonces creemos que va a ser igual, que el ángel ya no está ni siquiera en Valladolid.
1: Sí que hubo otro robo entonces, hace años ya.
11: Sí, en el año 89, el niño de la Virgen del Carmen, que está nada más entrada en la iglesia a la izquierda, este niño es una réplica del original, porque no lo sustrajeron, y es lo que digo, que desde el año 89 el niño no ha aparecido. Entonces creemos que el ángel va a aparecer igual.
1: ¿Se va, no sé, a sustituir de alguna manera? ¿No lo tenéis todavía en mente porque esto es muy muy inmediato cuando acaba de pasar?
11: Pero vamos a esperar un poco a ver para ver si aparece, si no aparece, a ver qué nos va diciendo la policía. Pero en principio, si no apareciera, pues no tendríamos que hacer una réplica exactamente igual por puntos que el otro. Y no quedaría más remedio. Lo que pasa es que, claro, ya el valor sentimental y el valor artístico no sería el mismo.
1: Sí, sí, sí. No, la verdad es que desde luego que es una cuestión a analizar y veremos cómo acaba la investigación. Tema, por cierto, el sistema de alarmas también está. No sé si es algo que se podría implementar para al menos, pues si se sustrae algún tipo de obra, pues que pueda saltar ese tipo de alarma.
11: Sí, la idea es estamos hablando con varias empresas de seguridad y la idea es poner videovigilancia. Y aparte la alarma, hace muchos años tuvimos alarma, pero como saltaba mucho por la noche, no sabemos el por qué, entonces hace años el quien estaba de alcalde presidente en ese momento decidió quitarla porque es que era todas las noches saltaba la alarma. No entendíamos el por qué, entonces se decidió quitarla y llevamos muchísimos años sin alarma y eso todas las cosas que vamos a volver a poner.
1: Bueno, pues estaremos atentos a todo lo que suceda. Si hay novedades, pues volveremos, cómo no, a llamar a la puerta de Raúl Díez Segovia, el alcalde presidente de la Cofradía de la Veracruz, a quien agradezco, como siempre, que haya estado aquí en los micrófonos de Vive Radio. Raúl, un fuerte abrazo y que vaya todo bien. Un saludo.
11: Un fuerte abrazo, Diego. Un abrazo.
1: Un abrazo. Pues ahí estaba ese testimonio con estas obras de arte que, como decimos, se han producido en Valladolid. Ese ángel en la iglesia de la Veracruz. Y también en la iglesia de San Pablo con, en este caso, esas pinturas, esos cuadros que también se han sustraído. Así que desde el arzobispado han hecho un llamamiento a todos los templos de la ciudad para que extremen las medidas de seguridad por si hubiera algún tipo de robo más. Porque ya vemos que se han producido dos en un muy corto espacio de tiempo. Estamos a 30 segundos de llegar a las 9 de la mañana, así que ya mismito abrimos nuestra segunda hora de programa en esta jornada de miércoles. Habrá tiempo para hablar de la denominación de origen Rueda, de polígonos industriales. También habrá que abrir el tiempo de opinión, así que enseguida vamos con todo ello aquí en la sintonía de Vive Valladolid, en Vive Radio.

0: Son las 9 de la mañana, momento de abrir esta segunda hora de programa en la jornada de hoy, miércoles, día 16 de septiembre. Vamos a repasar los asuntos más destacados de la actualidad antes de ir con todos los asuntos que tenemos listos para este tramo. Por ejemplo, con los precios, que han subido un 4,4% en Valladolid en agosto con respecto al mismo mes del año anterior. La provincia se sitúa así por debajo de la media de Castilla y León, que alcanza el 4,7% según los datos publicados por el Instituto Nacional de Estadística. En la evolución mensual, los precios también aumentaron en Valladolid un 0,6% respecto a julio, el menor incremento de toda la comunidad. El principal impulso a la inflación llega desde los carburantes y el transporte, que encarecieron sus precios en la comunidad un 11% en el último año. También subió con fuerza la vivienda un 8%. En cambio, precios como los de alimentos y bebidas no alcohólicas bajaron muy ligeramente, un 0,3% respecto a julio, y vestido y calzado un 1%. Además, también les contamos en materia aeroportuaria que AENA va a invertir algo más de 18 millones de euros en el aeropuerto de Villanubla durante los próximos 5 años. El aeródromo vallisoletano será el que reciba una mayor inversión de todos los de Castilla y León, con actuaciones centradas principalmente en la mejora de los procesos y de la calidad del área terminal. Entre ellas se contempla la intervención en la sala de embarque, la climatización, los accesos peatonales y la renovación de los aseos. Precisamente ayer se conocieron los datos de pasajeros de todos los aeropuertos españoles en agosto, y el de Valladolid cerró el mes con 10.217 usuarios, un 57,8% más que hace un año. En cambio, las operaciones se redujeron un 2,6% hasta las 643. En el acumulado de lo que va de año, entre enero y agosto, el aeropuerto de Villanubla alcanza ya los 72.806 pasajeros, un incremento del 35% con respecto al mismo periodo de 2025. Es el único de Castilla y León que aumenta el número de viajeros en lo que va de año. Ayer se celebró una nueva edición del Toro de la Vega en Tordesillas, una afluencia de unas 25.000 personas, y sin duda la noticia fue que no hubo incidentes reseñables. Desde el ayuntamiento, satisfechos con cómo se ha desarrollado todo, también desde la subdelegación del gobierno, con un dispositivo de seguridad que también funcionó, dicen, a la perfección. Continúa esa polémica, sigue hablándose de ella por el cambio del término violencia doméstica por el de violencia de género en el acceso, en las condiciones de acceso a las viviendas públicas municipales de Valladolid, de Viva. El PSOE de Castilla y León acusa al PP de asumir el discurso de Vox sobre la violencia de género tras el rechazo a la moción que presentaron los dos grupos en la oposición para garantizar una protección específica a las mujeres víctimas en ese acceso a la vivienda municipal. La secretaria de Igualdad Socialista, Lorena Valle, ha criticado que se centre el debate en los términos violencia de género y violencia doméstica en lugar de en las necesidades de las víctimas, y han cuestionado el informe jurídico anunciado por Carnero, advirtiendo de que la polémica tiene consecuencias concretas, como la reducción de 1,5 puntos a 1 punto de la baremación para estas mujeres en el acceso a vivienda pública. Un partido socialista, que en este caso en el ámbito de su grupo municipal en el ayuntamiento, ha dicho que hay margen de mejora en la organización de las fiestas de Valladolid. Sí, dicen, por ejemplo, que ponen en el lado bueno de la balanza la ausencia de incidencias, el mayor cuidado del patrimonio en los espacios de las casetas de la feria de día o la buena afluencia a la feria de folclore y gastronomía, pero sin duda creen que hay aspectos a mejorar, como el reparto de los programas de fiestas, y en materia de programación creen que muchas carencias del ayuntamiento han sido compensadas por la iniciativa privada. Más temas de actualidad. Castilla y León va a fijar inspecciones de oficio para evitar la venta de uva a pérdidas en la denominación de origen Rueda. Así que, después de este estudio, se fija el coste efectivo de producción de la uva de vinificación en esta DEO en los 0,49 euros el kilo para el cultivo en espaldera y los 0,68 para el cultivo en vaso. El objetivo es garantizar que los productores no vendan a pérdidas y que, por tanto, esa ley de la cadena alimentaria se respete. Y por último, también Les contamos que en el apartado de sucesos se ha desmantelado una red de ciberestafadores con implicados en diferentes provincias como Ávila, Salamanca y también Valladolid, que defraudó más de 1 millón de euros haciéndose pasar por un banco. Y por último, ya en el apartado cultural, hoy sale a la venta la nueva novela del escritor vallisoletano César Pérez Gellida, La piel de una gota, en la que Valladolid se verá sumida en el caos más absoluto, ya que esta historia arranca con una explosión coincidente con el encendido del alumbrado navideño en 2022, que desata una cadena de atentados y explosiones que llevan el terror a la ciudadanía. Una novela que sale a la venta hoy, coincidiendo también con el arranque del Festival Literario Black Valladolid, que vuelve por sexta edición al Castillo de Fuensaldaña, uniendo esta vez literatura y moda. Y también tenemos una buena noticia en el apartado cultural, y es que el vallisoletano Jorge Alonso Curiel ha ganado el primer premio de poesía del Certamen Literario Nacional Pan de Trigo, gracias a su obra Una ventana encendida. Así que enhorabuena para él. Y ahora lo que tenemos que hacer es conocer el pronóstico del tiempo para hoy en la provincia de Valladolid. Ahora mismo tenemos una temperatura que alcanza los 16 grados en el centro de la capital. Vamos a conocer el pronóstico completo desde la Agencia Estatal de Meteorología de la mano de Jordi Uríos. Jordi, buenos días, ¿qué tal?
1: Buenos días, hoy el calor se marcha de Valladolid con temperaturas en descenso, extraordinario en el caso de las máximas. Hoy no pasarán de los 24 grados en Medina del Campo, Tordesillas y en la ciudad de Valladolid. Mañana podrían incluso bajar un poco más las temperaturas, valores en general por debajo de los 25 grados en la provincia. El viernes podrían subir ligeramente, pero en cualquier caso, temperaturas mucho más frescas que las de los últimos días. En cuanto al cielo, hoy se esperan intervalos de nubes, tendiendo a cielo poco nuboso durante la jornada. En cuanto al viento, hoy será del noreste y del norte, soplará moderado. Es una información de AEMET.
0: Muchas gracias por esa información, Jordi. En cuanto al tráfico, les recordamos que continúan los cortes en esa Nacional 601, la carretera de Madrid, en el tramo que afecta a ese viaducto de los Tramposos, es decir, para que nos hagamos una idea, entre la rotonda de San Agustín y Laguna de Duero. Pues allí están los cortes, todavía hoy se van a producir y mañana igualmente volverán a tener lugar, así que ténganlo en cuenta porque puede haber importantes dificultades y retenciones en ese entorno de acceso y salida a la ciudad de Valladolid. Además, también hoy hasta las 8 de la tarde va a estar cortada, en el caso de la capital, la calle Doctor Sánchez Villares. 9 y 8 minutos de la mañana, pausa y a la vuelta hablamos de polígonos industriales.
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0: 9 de la mañana y 11 minutos, seguimos en esta jornada de miércoles en Vive Radio Valladolid, hablando, como decíamos, de polígonos industriales en la provincia. Y es que, desde luego, que contar con suelo industrial para que las empresas puedan asentarse en el mundo rural es algo importante también para que nuestros pueblos mantengan esa pujanza que todos deseamos que puedan mantener. Vamos a acercarnos hasta la Diputación con motivo de una visita que tuvo lugar ayer a uno de esos polígonos que gestiona, en este caso, la institución provincial, que impulsa la institución provincial, concretamente el polígono industrial La Arroyada en San Miguel del Arroyo. Así que vamos a saludar al gerente de Valladolid Avanza, a Ángel Medina, que ya nos escucha. Ángel, ¿qué tal? Buenos días.
1: Hola, muy buenos días, ¿qué tal?
0: Muy bien, encantados de poder charlar. Ahora ahondamos un poquito en este polígono de La Arroyada, en la visita que tuvo lugar en la jornada de ayer, pero por también contextualizar un poquito todo, ¿cuántos son los polígonos industriales que impulsa la Diputación Provincial de Valladolid más allá de este?
1: Sí, bueno, tenemos cuatro polígonos industriales, uno en El Carpio, otro en Mayorga, este que hemos comentado de San Miguel del Arroyo, y otro en Villalón de Campos. Y luego, además de estos cuatro polígonos, tenemos también el Centro Provincial de la Artesanía, que no es un polígono industrial al uso, es más bien un recurso empresarial híbrido. No son naves industriales, no son parcelas, pero sí que son locales en los que empresarios artesanos que tienen están registrados en el registro de oficios artesanos de la Junta de Castilla y León, ejercen su actividad, y ahí hay 15 locales que están ocupados al 100%. Entonces, si sumamos este centro empresarial, digamos, a los otros cuatro polígonos, podríamos estar hablando de cinco espacios repartidos por la provincia de Valladolid.
0: Pues hay que sumarlo, desde luego que sí. No sé si la radiografía de todos ellos es similar o hay mucha diferencia entre todos ellos, porque, bueno, en este último que has nombrado, Ángel, sí que hemos hablado de un 100% de ocupación, y lógicamente pensar que todo va a estar ocupado al 100%, pues es una quimera, lógicamente, pero no sé si hay muchas diferencias entre estos cuatro, por ejemplo, de los que hemos estado hablando, de Carpio, Mayorga, Villalón y San Miguel.
1: Sí, hay diferencias. La principal diferencia radica en que unos ofrecen suelo industrial y otros ofrecen naves industriales ya construidas, o hay algunos de ellos que tienen ambas cosas. Y la parte de naves industriales, eso tiene un ritmo de ocupación altísimo, está superior al 90%, en el caso de Mayorga, que tiene cinco naves, era el que iba más a la cola, con una sola nave ocupada hasta hace un par de años, pero en estos últimos dos años se han ocupado otras dos naves, ya tiene ocupadas tres naves, y entonces, bueno, pues ya empieza a tener también una ocupación, en este caso del 60%, pero Villalón de Campos tiene una ocupación del 100%, el que acabamos de hablar es también del 100%, en El Carpio también tiene el 100%. Luego tenemos otras naves que también están en alquiler en Peñafiel y en Olmedo, que también están ocupadas al 100%. Cuando hablamos de suelo industrial que la gente adquiere para construirse ellos sus propias instalaciones, ahí el ritmo de venta y el ritmo de crecimiento es mucho más lento. Pero bueno, de 90.000 metros cuadrados que tenemos disponibles a lo largo de todos estos espacios, hay 35.000 metros cuadrados vendidos. Hay cerca de un poco más de un 40% vendido, hay cerca de un 60% que está aún disponible en lo que se refiere a suelo industrial. Como digo, la parte de las naves es superior al 90% de la ocupación. ¿Eh? Y luego, en cuanto a ubicaciones, pues está esta zona que estamos hablando, el polígono que estuvimos visitando ayer, que tiene una ocupación del 50% del suelo, bueno, pues también por su ubicación, por su proximidad a la autovía, por su proximidad a Valladolid y también a Segovia, está en ese rango de acción, bueno, pues tiene una actividad empresarial mucho más fuerte que otros polígonos que tienen empresas, bueno, quizás más pequeñitas, pero que también tienen una empleabilidad, un grado de contratación alto y un grado de actividad empresarial que, pues, cada vez más importante.
0: Lo importante también en este sentido, Ángel, es ir viendo esa evolución y ese crecimiento, ¿no? Más rápido, más lento, pero que, por ejemplo, como en este caso del polígono de La Arroyada, veamos que cada vez más empresas apuestan por él y por asentarse allí, ¿no? Por supuesto que se respire el hecho de que se mueve ese interés, yo creo que es la clave de todo.
1: Efectivamente, ese es el indicador que tenemos que tener en cuenta, porque ese es el que nos da el síntoma de que hay demanda, de que realmente hay un interés por instalarse en cada uno de esos sitios. Lo que nosotros estamos haciendo al fin y al cabo es proporcionar herramientas para que aquellos empresarios que quieran ejercer su actividad y que tengan un suelo, unas facilidades, unos espacios próximos a su residencia y no tengan que huir hacia polígonos industriales más grandes o hacia grandes ciudades. Entonces lo pueden desarrollar en estos espacios. No solo tenemos esta venta de suelo, digamos, y estas naves en régimen de alquiler y de compra también a unos precios competitivos, sino que además también a través de la Diputación tenemos unas bonificaciones para aquellos que quieren adquirir o bien naves o bien suelo industrial, pues todos los años salen unas líneas de ayuda que además de estos precios competitivos subvencionan luego parte del precio de la compra y lo hace aún más atractivo para aquellas empresas. Y efectivamente, como bien decías, el indicador vaya más lento, vaya más rápido, el indicador que seguimos es el de que todos los años alguien nuevo entra y alguien nuevo ocupa alguna de estas naves o alguno de estos suelos. Y entonces, por esta razón, el año pasado en este polígono de San Miguel del Arroyo vendimos 4 parcelas, sin ir más lejos.
0: Por ahondar un poquito en esa cuestión que acabas, Ángel, de comentar, esas herramientas, esas líneas también de ayuda para atraer empresas y que en este caso se pueda ocupar aún más el suelo industrial en estos polígonos. ¿Cuáles son también, por si hay alguien que nos esté escuchando y se puede adherir a ellas?
1: Claro, todos los años sale una nueva convocatoria de estas ayudas que subvencionan un 50% del precio de compra de suelo industrial de los polígonos que gestionamos en la Diputación de Valladolid y o bien un 30% del precio de compra de naves industriales. Entonces, en el caso de suelo es un 50% del precio de compra, lo que se subvenciona, y en el caso de naves, un 30% del precio de compra.
0: Todo para que el medio rural siga dinámico. No es fácil, ¿no? Todo lo que se haga es poco para que al final nuestros pueblos sigan contando con esa actividad.
1: No es fácil, pero los síntomas son muy positivos y, como decíamos antes, ver esa evolución, ver que todos los años hay nuevos alquileres y nuevas ventas en diferentes espacios, pues nos hace ver que hay un dinamismo empresarial y que las noticias no son siempre tan tremendistas como aparentan inicialmente. Sí que hay grandes empresarios. En la visita que hicimos ayer estuvimos viendo unas empresas con un historial enorme, con unas inversiones espectaculares, no solo recientes, sino futuras también, porque en una de las empresas que visitamos, un secadero de jamones, estuvimos viendo unas instalaciones que eran verdaderamente espectaculares, que acababan de terminar hacía pocos meses, pero ya pensando en continuar con nuevas inversiones que les permita triplicar la capacidad que tienen actualmente. Luego estuvimos visitando otras dos empresas, una de ellas también de la marca de calidad de la Diputación de Valladolid, de la marca de alimentos de Valladolid, que ya tiene un gran historial de un gran recorrido empresarial, y una tercera del sector agrario que es una de las empresas precisamente que el año pasado compró nuevas parcelas. Es la tercera vez que compra parcelas, es la tercera ampliación que hace y que en este momento estaba precisamente construyendo esa ampliación. Entonces es verdad que no es fácil, pero desde luego no es imposible, y todo lo contrario, nosotros sabiendo que existe esa demanda y que existe todas esas iniciativas, pues lo que hacemos es ofrecer este tipo de herramientas para facilitar el acceso al mundo empresarial.
0: Por lo que veo, el sector agroalimentario sigue siendo uno de los más pujantes, ¿no?, en la provincia.
1: Sí, bueno, no cabe duda que es uno de los sectores más importantes de la provincia y de la comunidad, y diría incluso que de todo el territorio nacional, pero bueno, sí, concretamente en el polígono de San Miguel del Arroyo, en el polígono de La Arroyada, que visitamos ayer, hay 3 grandes empresas del sector de la alimentación. Una es Con Todo, es este secadero de jamones que visitamos. Otro es un centro logístico de Huercasa, que es una marca que no hace falta hablar mucho de ella porque es de sobra conocida. Y el otro es Dulcivapa, de Dulcastilla, que lleva muchos años surtiendo nuestras tiendas con sus dulces y que es precisamente la empresa que mencionaba, que estaba dentro de la marca de alimentos de Valladolid y que tiene un grandísimo recorrido. Pero sí, efectivamente, el sector agroalimentario es muy potente. Aparte de las empresas que están instaladas en los diferentes en los diferentes polígonos, pues se dedican a este sector y bueno, pues muy orgullosos de tenerles y muy orgullosos de que puedan desarrollar esta actividad en nuestros polígonos. Precisamente varias de estas empresas que visitamos ayer iniciaron sus primeros pasos empresariales, los iniciaron en otros puntos de España, no estaban en la provincia de Valladolid, y es gracias a estas herramientas que vinieron a Valladolid y ahora emplean a cientos de empleados en nuestra provincia, gracias precisamente a que existe esta oferta de suelo y esta oferta de naves.
0: Qué buena noticia. Una duda que me ha surgido, Ángel, esas ayudas, por ejemplo, esas bonificaciones pues del 50, del 30% que nos has contado antes,
1: sí,
0: ¿tienen un plazo concreto para poderse solicitar? ¿Están abiertas para el momento que sea, cuando llegue la empresa X que quiera instalarse en alguno de estos puntos?
1: Sí, bueno, son anuales y cada año en enero o febrero salen, y en esas convocatorias se publican los nuevos plazos. Ahora mismo se están desarrollando un poco las bases de la próxima convocatoria, que tendrá lugar ya para 2027. La de 2026 salió en su momento y ya se agotó el importe, porque ha habido esta adquisición de suelos que hemos comentado antes, las cuatro parcelas que hubo en 2025 y en 2026, varias naves que se han vendido, y ya se está trabajando en las bases de 2027. Lo que sí que hacemos es, cada vez que salen nuevas bases, informar de los plazos, hablar con aquellos empresarios que nos han comunicado que tienen intención de comprar. Hay otras empresas que están en régimen de alquiler con opción a compra, entonces les informamos cada vez que sale la nueva convocatoria: oye, ahí está convocatoria, si tienes intención de ejercer tu opción de compra este año, que sepas que tienes estos plazos. Si quieres dejarlo para otro año, pues entonces tenemos que esperar a nuevas convocatorias. No son unos plazos simétricos cada uno de los años que sale la convocatoria. En cada convocatoria hay unos importes pues más altos, más bajos, en función de la demanda que se ve que va a haber para ese año, y se establecen los nuevos plazos.
0: Pues nos alegramos que las cosas vayan bien, y animamos también, como no, a empresarios que puedan estar escuchando, pues que apuesten también si llega el momento y tienen esa necesidad por estos polígonos industriales de los que estamos hablando en el mundo rural. Como vemos, la Diputación Provincial también poniendo de su parte para que las empresas se puedan asentar en nuestra provincia y generar empleo, que al final es la clave de todo. Así que Ángel Medina, gerente de Valladolid Avanza, gracias por haber estado con nosotros y que vaya todo bien. Un fuerte abrazo.
1: Muchas gracias a vosotros. Un fuerte abrazo.
0: Un fuerte abrazo. Bueno, pues nos queríamos acercar, lógicamente, también a esta circunstancia en ese polígono industrial de La Arroyada, donde ayer tuvo lugar esa visita en esa localidad de San Miguel del Arroyo, con estas empresas que van a generar puestos de trabajo. Esa ampliación, por ejemplo, que nos contaba Ángel Medina, de ese secadero de jamones, va a suponer la creación de una treintena de puestos de trabajo más. Y el resto también de empresas que se visitaron, pues exactamente lo mismo. También están dando trabajo a muchas personas en la provincia de Valladolid, y aquí ya saben que siempre le prestamos mucha atención a eso, al medio rural, y a que también se tengan los medios en los municipios, en las localidades de nuestra provincia, para poder emprender allí proyectos de vida, porque al final estamos, el modelo está evolucionando hacia una sociedad que apuesta cada vez más por las ciudades, pero también en los pueblos hay muchísimas oportunidades, mucho que hacer, y nosotros también animamos a ello desde aquí, desde los micrófonos de Vive Radio Valladolid, y lo solemos hacer pues también hablando con alcaldes. Así que bueno, prontito recuperaremos también ese espacio habitual para seguir hablando con alcaldes y alcaldesas de nuestra provincia, para conocer todos los problemas, todas las reivindicaciones, la realidad en este caso del medio rural. Son las 9:25 minutos de la mañana, prácticamente. Vamos, antes de que lleguen las 9:30, a repasar el mundo del deporte.
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Bueno, pues como digo, vamos a repasar brevemente el mundo del deporte antes de, nada, en unos instantes abrir el tiempo de opinión de los miércoles. Una actualidad deportiva que nos va a tener muy pendientes del estadio José Zorrilla, de esa rueda de prensa que va a tener lugar a la 1:00 p.m. y que va a ser la presentación oficial de los dos últimos fichajes. Los dos que llegaron el último día de mercado, ambos llegaron desde el mismo club, desde el Levante. Uno ha debutado ya, el otro no. Uno es Tai Abed, el extremo, que ya ha tenido sus minutos. De hecho, fue titular en el último partido ante el Real Oviedo. Y Dani Martín, el guardameta, el portero, que por ahora pues no ha tenido la oportunidad de participar. Álvaro Aceves es ahora mismo el portero titular del Pucela, así que tendrá que esperar su oportunidad. Y si llega el momento, pues también la Copa del Rey será otro momento para verle. Si no le vemos antes de la Copa del Rey, no será mala señal, porque será que Álvaro Aceves no ha tenido percance físico y lo está haciendo bien. Así que bueno, no por nada, sino porque Dani Martín al final también ha venido un poco para ser ese complemento a Álvaro Aceves. Él y el portero argentino Lucas Lavagnino. Expediente X, la verdad. Una gestión de la portería que vamos a ver si hoy explica Víctor Horta, porque yo creo que el gran atractivo de la rueda de prensa de hoy, más allá de la presentación de estos dos futbolistas, está en, por primera vez desde que se cerró el mercado, escuchar a Horta. Han pasado días, pero bueno, entiendo que tampoco estaba la cosa para salir a rueda de prensa más de la cuenta y se ha optado por esperar y por ya aprovechar esta presentación para la comparecencia. Así que bueno, pues muchos temas encima de la mesa. El primero de ellos, la confianza en el entrenador, que me figuro que volverá a ponerse de relieve hoy en esa comparecencia con un Fran Escriba que, bueno, pues ya se está hablando de si es el entrenador adecuado para este Real Valladolid o no. El arranque de temporada ha sido francamente malo, eso es indudable, y ahora pues llega un rival que todavía ha arrancado peor que el Pucela. El Ceuta es el colista, 0 puntos en 5 partidos. Y el Real Valladolid viaja hasta allí. El último partido que ha ganado el Pucela fuera de casa fue allí, en Ceuta. Y hace bastante, mes de enero. Desde enero no gana el Real Valladolid fuera de casa. Asusta al miedo la estadística. Pero bueno, así está el Real Valladolid actualmente. Como digo, la comparecencia que va a tener lugar hoy a partir de la 1, así que mañana, como no, le dedicaremos un espacio amplio a esa rueda de prensa y a escuchar los sonidos que nos dejen Tai Abed, Dani Martín y Víctor Horta. Y en baloncesto, pues también hemos estado muy pendientes y estamos muy pendientes del UMC Ciudad de Valladolid. Ayer partido amistoso ante el Palencia Baloncesto, equipo de superior categoría, equipo de primera federación, y el resultado 83-63. En el primer cuarto ya se marchó 7 puntos arriba el cuadro palentino y sobre todo la cosa ya se rompió en esa segunda parte, donde el equipo pucelano solo anotó 14 puntos en el tercer cuarto y 12 en el último, así que ahí ya se fue ampliando esa renta hasta llegar, como decimos, a los 20 puntos de diferencia. Alejandro Rivas con 12 puntos máximo anotador, Moja Niang consiguió 10 en una mañana en la que también va a ser presentado el fichaje de Kevin Sute, que ayer se quedó en un punto anotado en ese partido y que hoy va a ser presentado como uno de los fichajes de este UMC Baloncesto Valladolid, que pretende volver a Primera Federación este año. Vamos a ver si de la mano de David Barrio se puede conseguir el ascenso que no se logró la temporada pasada. Así que el mundo del deporte, que como vemos continúa, ya ha empezado el fútbol. Este es el que más avanzado va. Ya ha empezado también el balonmano. Este sábado, por cierto, derbi autonómico, 5:00 p.m, Huerta del Rey. Este sábado, Liga Sobal, Recoleta Salud, Atlético Valladolid, Villa de Aranda. Y también comenzará próximamente pues el baloncesto, ya con estos primeros amistosos, con la Copa de España. La Liga, pues todavía habrá que esperar un poquito. Y tenemos ganas también, pues cómo no, de rugby, por ejemplo, con los dos equipos vallisoletanos nuevamente en división de honor y con las chicas también haciendo una buena campaña. Hablaremos de hockey, por supuesto, también,
con el CPLV, que siempre, tanto en el apartado masculino como en el femenino, está peleando por títulos, pues otro año a buen seguro haciendo las cosas bien. Así que, en definitiva, pues mucho deporte el que vamos a tener aquí durante este curso nuevamente en Vive Valladolid, con esos espacios más amplios los lunes, en la primera hora de programa, con las tertulias post partido del Real Valladolid, y con los viernes también realizando esa previa en la última media hora de programa. Son las 9:31 de la mañana, hacemos una pausa y abrimos el tiempo de opinión.

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0: 9:34 de la mañana. Abrimos el tiempo de opinión de los miércoles saludando en esta mañana a Luis Miguel Torres, el director de la agencia ICAL. Luismi, muy buenos días.
1: Hola, buenos días.
0: Está también por aquí David Alonso, el jefe de la sección de Castilla y León de los diarios del grupo Promecal. Muy buenos días, David.
2: Muy buenos días, Diego Rivera.
0: Y Óscar Gálvez, director de Vive Radio, también está por aquí. Óscar, muy buenos días.
3: ¿Qué tal? Muy buenos días.
0: Y voy a empezar por David por cuestiones... diría casi que hasta obvias, para hablar del primero de nuestros asuntos, porque quiero conocer tu balance de las fiestas de Valladolid.
1: ¿Será edadismo esto que está...?
2: Sí, sí, sí, clarísimamente es edadismo, clarísimamente.
0: Es, pero bueno, es al único que he visto, sí. A lo mejor es problema mío, no discuto que vosotros también hayáis estado en la calle, pero lo cierto es que yo al único que he visto aquí ha sido a David y por eso...
3: Correcto, es que ha salido poco entonces.
0: Yo he salido muy poco este año, ya lo dije el otro día también con Lidia, que ha sido el año que menos he salido con mucha diferencia.
2: Yo también, ¿eh? Yo, fíjate, pero, que
1: lo hacemos...
2: año que menos he salido, es verdad.
0: Así que, oye, mal asunto este.
3: Pues ya veréis cuando lleguéis a nuestra edad.
1: Habla por ti, Óscar, habla por ti.
3: Ah, sí, sí, ahora presume ¿sí, no? salir mucho.
0: Bueno, pues no sé, David, qué balance haces un poco de lo que has podido ver en las calles de estas fiestas, pues bueno, con sobre todo esos grandes ítems, ¿no? Como conciertos, feria de día, feria de folclore y gastronomía, que es un poco de lo que más se está hablando.
2: Yo creo que, bueno, la visión que he tenido de estas fiestas, estaba pensándolo ayer por la tarde-noche, no dista mucho de la que tuve el año pasado, que es el tema de las casetas del centro. Creo que es algo que, más allá de la subida de precio, no, igual hay que darle una vuelta, porque creo que la gente ha llegado a un punto en el que... hace años yo recuerdo que la gente salía todos los días a las casetas del centro y no había ningún problema, y ahora como que hay más cansancio, a los 2-3 días ya la gente no dice, pues no vuelvo a esta zona y no vuelve. Creo que las casetas regionales de arriba y sobre todo los actos de por la tarde, el famoso tardeo del que se refería la concejala, es una cosa que impepinablemente es, yo creo que ahora mismo lo más, bajo mi punto de vista, lo más destacado de las fiestas. Creo que es lo que más gente mueve. Más incluso que los conciertos de la plaza, que ya lo del aforo ya es otra cuestión aparte. Evidente, de hecho lo hablaba ayer creo contigo, Óscar, que el aforo de la Plaza Mayor es un termómetro para saber cómo ha sido la decisión, pero es verdad que también hay que tener en cuenta que yo creo que hay grupos que no deberían ir, vamos, que no están pensados para unas fiestas de una ciudad. El mismo caso de Ronnie Wood, es un cantante con una trayectoria que, bueno, no puede discutir nadie, pero quizás no sea el artista en el que centrar buena parte de tus recursos para las fiestas, para los conciertos de las fiestas. Ahora bien, llevado a la otra parte, la comparación con ese famoso concierto de Jason Derulo, es que quizás hoy en día, con la inflación que hay en la música, en la vida en general y en la música, en los conciertos en particular, que también sufrimos los usuarios de conciertos, las entradas hace ya años que están por encima de los 50-70 euros, es que igual traer a Jason Derulo hoy te cuesta medio millón de euros, o 600.000, cuando en su momento fueron 300.000. Entonces, bueno, creo que tienes en cuenta. En balance, creo que el tiempo acompañado, la meteorología acompañado, quitando un día que llovió un poquito, había ambiente por las calles. Lo de la Plaza Mayor, habría que atinar un poco más en los grupos que se traían a los conciertos para que sean para más de fiestas sino menos y menos de nicho. Y lo de dar una vuelta a las casetas de abajo, eso sí, desde luego.
3: El tema de las casetas, ¿cuántos años llevaremos hablando de las casetas? Y no se resuelve, porque es un tema... después de cada fiesta siempre se dice lo mismo, y es como una manera de sí, sí, algo haremos, pasar el apuro de que obviamente hay que hablar de que hay que cambiar, pero luego llegan las fiestas al año siguiente y es exactamente lo mismo, no se ha cambiado absolutamente nada, y es porque sinceramente creo que hay cierta complejidad de cómo meterle mano al tema de las casetas. No nos engañemos, fácil no es. Entonces, como fácil no es y el riesgo de cagarla, perdón por la palabra, es alto, lo dejan como están. Dice que dentro de lo malo, pues funciona, ¿no? Pero es verdad que se va de las manos. O sea, a mí me parece

0: me parece que hay exceso de gente y luego exceso de baja calidad en muchas de las propuestas. Entonces, bueno, pero mientras la gente vaya y consuma, pues ahí está. Entonces, ¿para qué vas a tocarlo del todo? Porque es muy complejo tocarlo. Igual te lo cargas como lo toques demasiado. Entonces, yo creo que ahí hay cierto temor, aunque luego cada año, al finalizar las fiestas, siempre se diga hay que cambiarlo, porque si no, porque parece una obligación decir eso. Dicho eso, demás asuntos festivos. Las fiestas siempre son buenas, o sea, vamos a ver, todos esos debates de es que unas malas fiestas, es que son peor. Las fiestas siempre son buenas, siempre hay alegría y en la gente, buen ánimo. Siempre son buenas para todo el mundo, para los hosteleros, para la gente. En mayor o menor medida, pero siempre están bien. Y luego, y no hay un año igual que el otro. O sea, dentro de un mismo periodo, por decirlo de alguna manera, político, de un equipo de gobierno de 4 o de 8 años, dentro de un mismo periodo, hay años con mejores fiestas y años con peores fiestas, o con no tan buenas. Yo creo que en general son buenas todas, tanto con Óscar Puente como con Javier León de la Riva en su momento, como en este momento con Jesús Julio Carnero. Tiene sus cosas buenas y sus cosas malas. Creo, desde mi punto de vista, y esto ya también es cierto, que es para gustos colores, a mí las programaciones musicales de los últimos 2 años no me han atraído tanto como las de otro periodo anterior. Eso desde mi punto de vista. ¿Pero son malas? Pues no son malas. Tienen su público. Y lo que sin lugar a dudas creo que es no tiene defensa alguna es que venga un regidor anterior a decir que la programación musical de este año es una mierda. Pues hombre, pues no. Podrá ser mejor o peor, pero creo que hay que tener un decoro y un respeto a los artistas que se contratan. O sea, no vale pegarle una patada al alcalde en el culo de los artistas, ¿vale? Al alcalde actuar en el culo de los artistas. Eso creo que es muy feo. Y a partir de ahí, pues creo que las fiestas son fiestas. Los toros, por ejemplo, creo que en este ciclo de Jesús Julio Carnero al frente del ayuntamiento, aunque no tengan una gestión directa, creo que han mejorado. Y eso también es parte del mérito de la empresa Tauro Emoción, que creo que se ha puesto las pilas, es un equipo de gente joven y entiende los toros de otra manera, entiende los toros de otra manera diferente a como lo entendían otras familias de mayor pedigrí, digámoslo así, y han hecho unas buenas ferias taurinas. Este año la verdad es que ha sido muy buena. Te puedan gustar o no los toros, seas taurino o antitaurino, pero yo creo que, por ejemplo, por ahí también han acertado. Y estoy de acuerdo con el tema del tardeo. O sea, creo que el tardeo es un elemento que ha dinamizado las tardes de las fiestas, pero sí. Bueno, no puede serlo todo, o sea, tiene que haber más cosas.
1: No, y además el tardeo, perdón, Luismi, está muy focalizado también en los hosteleros, no viene de iniciativa municipal. Exacto, claro. Y solo se benefician los hosteleros, incluso los supermercados, porque es verdad que hay mucha gente que va al tardeo a hacer botellón. Perdona, Luismi.
2: No, nada. Bueno, yo el balance global que hago de las fiestas es bueno. De alguna manera, lo decía Óscar, si es que no hay fiestas malas. O sea, no hay fiestas malas en este momento. Yo he visto fiestas en Valladolid pésimas y tristes, con avaricia. Y yo creo que desde que las fiestas se celebran en torno al 8 de septiembre, pues se ganó en tiempo, se ganó en inteligencia al prepararlas. Respecto por ir tocando algunos de los puntos que habéis ido tocando, por ejemplo, lo de la feria de día, lo de la feria de abajo. Yo estoy de acuerdo que es complicado. Yo creo que la feria de día, de alguna manera, representó ese cambio de las fiestas de Valladolid, de unas fiestas más bien tristes, más bien que se concentraban en la Plaza Mayor y en alguna carpa que ponían en San Agustín y poquito más, pues significó la salida de los vallisoletanos a la calle. Creo que he contado alguna vez que yo, cuando vine a la ciudad, era muy complicado que la gente estuviera en la calle. Estaba en los bares, estábamos como... vamos, que no cabía un alfiler, pero ahí metidos en los bares, aunque fuese agosto. Entonces, yo creo que significó sacar la fiesta a la calle y creo que es un gran valor. Y es un gran valor que, como en otros sitios, de donde incluso de donde se copió el tema de la feria de día, pues está en tela de juicio, y pues porque las fórmulas a veces se van agotando. Yo no sé si se... Yo no sé por dónde meterle mano, la verdad. Yo soy uno de los que no sé por dónde meterle mano, porque dices, bueno, hay que aumentar la calidad y los bueno, el precio yo creo que es... Entendedme, no es que sea irrelevante, pero que si hay una calidad suficiente. Yo sí recuerdo que cuando empezó la feria de día, pues en 3-4 tapas habías medio comido, y más o menos habías comido con calidad, no un trozo de pan y dos lonchitas de no sé qué al lado. Con lo cual, bueno, pues no sé, hay que por dónde respirar. Se habla otras veces de que los establecimientos que habitualmente no tengan comida no puedan tener caseta. O sea, hablado de muchas cosas, pero en realidad no se puede, que haya, puede haber también una cierta especialización. Yo recuerdo cuando en la Plaza de las Brígidas era así dos o tres sitios de postre y un poco de champán y ya rematabas allí en unas mesas. Bueno, en fin, no lo sé por dónde eso, pero sí es verdad que también es la feria de día la que soporta muchas veces el tardeo. Sí. Quiero decir que mientras vas a la feria de día y rematas en el tardeo. Yo creo que el tardeo es ahora mismo es una de las señas de identidad de la feria de Valladolid. Y yo creo que es un buen elemento para trabajarlo. ¿Qué pasa? Que genera muchos problemas. Genera problemas de ruido. Yo estos días ibas por allí y decía, pobrecito el pollo que viva ahí arriba. Sí. Y esté desde las 3 a 4 de la tarde hasta que,
1: los tardeos
2: acaban igual, hasta las 6 de la tarde.
1: No, pero fíjate, los tardeos, es verdad que la sensación es que es muy largo, pero no menos horarios, y además yo creo que de mutuo acuerdo con el ayuntamiento no hay ninguno que acabe más allá de las 9:30-10 para no quitarle gente a los conciertos. Empiezan a las 7, 6:30-7.
0: Es toda la tarde.
1: Sí, claro,
0: es toda la semana. Claro, a las 6 o 7.
1: Sí, pero eso, claro, que son 3 horas, 4 a lo máximo.
2: Creo que no es mal, y creo que el ambiente para los jóvenes, para la gente joven y gente de no tan joven, de las tardes es algo interesante. Luego hay quien, claro, se queja y habla de la República Hostelera de Pucela y el olor a fritanga que hay por toda la ciudad. Eso se ha leído, o sea, yo lo he leído. Y cómo destrozaron un concierto de música clásica un cuarteto en el patio herreriano con el chunda chunda del tardeo de enfrente. Bueno, pues igual, no sé si es el momento de la música clásica, que entiendo que cada uno tiene... ¿por qué divertirse en cualquier sitio, en cualquier momento? Pero igual no es el momento, igual se puede hacer una magnífica semana de música clásica en el patio herreriano la semana después de fiestas. Y luego hay otra cosa que creo que ha crecido, ha cogido personalidad y que me parece que es muy interesante explorarlo y explotarlo más allá, que son las moreras. Ese espacio de nicho, de nicho joven para... Sí, uf, que no te gusta, David.
1: No, es que precisamente me parece pero, muy, muy, muy de nicho y muy, muy joven. Por eso que,
0: pero
1: y,
0: es que ya no te...
1: No, pero que me gusta. Que no quiero ver hacia dónde va para cómo se puede explotar eso.
3: Pero pues, ten en cuenta que antes no había absolutamente nada allí.
1: Ya, eso, claro, sí, claro.
3: La gente iba ahí a hacer botellón, por hacer botellón. Y ahora por
0: chavales.
3: Lo menos tienes... Pero por lo menos tienes actividades, música... Yo creo que ahí sí que... Pues mejor.
2: A mí me parece que es un
0: 25.000 chavales que no encajan en ningún otro sitio.
2: Que es un elemento a tener en cuenta a la hora de hacer programas.
1: Menores bebiendo, por otra parte, la mayoría de los casos.
3: Bueno, claro.
2: O no tan menores.
1: Bueno, no, bueno.
0: David, menores. Las estadísticas dicen que los menores beben menos que tú.
1: Seguramente. No,
0: los jóvenes de ahora beben mucho menos que los jóvenes de hace 20 años y hace 10 años.
2: A mí ese espacio me parece interesante explorar, porque me parece interesante, y lo has hablado, lo habéis hablado los dos, en lo de los conciertos de la Plaza Mayor, ir a conciertos más populares, más de fiesta, y dejar y tener espacios de nicho. En este programa, el año pasado, yo me quejé de la ausencia de una programación infantil digna de este nombre. Este año ha habido más programación infantil. Bueno, pues ya tenemos otro nicho que cubierto. Entonces, o por lo menos que se puede avanzar a la hora de cubrir. Entonces yo creo que, bueno, pues las fiestas son algo dinámico, tienen que serlo, es difícil contentar a todos. Creo que se puede contentar a una gran mayoría, y más si se exploran cosas de nicho, y después pues tiene que haber elementos centrales. Y me vais a permitir, me alargo muchísimo y lo odio, pero una última reflexión, y es: nosotros no tenemos una ciudad en la que haya toros en las calles, no tenemos pólvora de fallas, no tenemos tomates para tirarnos, y no nos vamos a... nos tiramos vino el día de las peñas, pero bueno, por tirar algo, yo creo que por un efecto casi de emulación. Sí que debemos dar, o sí que yo insisto en que toda la actividad de la ciudad tiene que tener un fin, y tiene que tener un fin de promocionar la ciudad, de cuidar la imagen de la ciudad, de trabajar la imagen de la ciudad. Y insisto que sí que deberíamos darle una pensada a qué hacer con las fiestas para animar en esa dirección, de ver qué ciudad queremos tener y qué ciudad queremos promover para que sea una ciudad atractiva para vivir para los que estamos y atractiva para venir para los que no están.
0: Uh-huh. Yo, respecto al tema de la música, que creo también es un tema complicado, ¿eh? O sea, también es un tema complicado porque no todos los
1: subjetivo.
0: Años, es muy subjetivo, no todos los años giran los mismos grupos, los grupos, o sea, el catálogo de ofertas, de propuestas, no es igual todos los años. Además, aquí ya el que no corre vuela, y cada vez se contratan los grupos, o sea, es tal la demanda en los ayuntamientos, la competición que hay, que cada se contratan antes algunos grupos, y como vayas un poquito tarde te queda lo que te queda, y no quiere decir que lo que te quede sea malo, pero ya no tienes la posibilidad de elegir tanto. Yo creo que nunca se ha planteado, y lo pongo sobre la mesa para que haya más propuestas. De hecho, no tenemos por qué concentrar, independientemente de las moreras, ¿eh? O sea, moreras aparte, que yo creo que no está nada mal tirado lo del tema de las moreras y crear ahí un nicho de jóvenes que no encajan en ningún otro lado, Entonces, crearles su espacio para ellos. Yo diría que a lo mejor la Plaza Mayor no debería ser el único espacio de música interesante, de propuestas musicales. Quiero decir, se pueden hacer un concierto principal en la Plaza Mayor, pero tener conciertos secundarios en algún otro espacio y un poquito alejado de la Plaza Mayor, tampoco, o en podría ser incluso en Campo Grande, no pasa nada, lo que pasa es que lo ocupan las casetas. Ocurre en algunas otras ciudades, y que puede actuar un grupazo bueno en la Plaza Mayor y un grupo, pues el día de la Plaza Mayor, que actúa un grupo, oye, Leire Martínez, por ejemplo, que atrae a un público más o menos transversal, pero joven obviamente, y que actúe una vieja gloria, entre comillas, en Campo Grande o en algún otro espacio al aire libre.
2: Eso además ya
0: y no pasa nada. Yo creo que eso es una posibilidad que está muy bien. Y así esa noche el público de 60 no se queda huérfano.
2: Sin ir más lejos, no hace tanto, en la Plaza de la Universidad se ponía un grupo tipo Verbena de pueblo, por decirlo de alguna manera.
0: Sí, pero yo no me refiero al tema de Verbena,
2: para que veas que es posible.
0: Otro grupito.
2: La gente que no le interesaba el concierto de la Plaza Mayor, pues se iba a la verbena con...
0: Pero crear una alternativa.
1: Yo creo, Óscar, que eso no cala mucho en la fórmula del ayuntamiento, creo, porque disgregas público y el ayuntamiento, visto, lo que le interesa es la foto. O sea, por mucho que diga que las cifras y el foro y demás,
0: estoy de acuerdo.
1: Lo que le interesa es
0: de
1: decir
0: en que no encaja mayor en esa llena, política, pero a lo mejor lo que tiene que cambiar es la visión, que lo importante, y además lo ha dicho la concejala ayer o antes de ayer, que lo importante a lo mejor no es el número de espectadores que están en la plaza,
1: sino que haya mucha gente contenta. Sí.
0: Sino que haya mucha gente contenta. Y si tú contentas a 20.000 en la Plaza Mayor con Leire y a 8.000 en la plaza de, no digo en la Plaza de la Universidad porque no caben, pero en otro espacio y tal, al final tienes contentos a 28.000 en lugar de tener a 23.000.
2: Es que creo que quedan dos alternativas, un poco es eso, y en la Plaza Mayor entonces grupos con la suficiente transversalidad como para que sin ir más lejos, yo me puedo interesar y me puede interesar a mi sobrino y es complejo.
1: Es que es complicado, ¿eh?
0: Es que en la Plaza Mayor los importantes... Y si Juanito Valderrama estuviera vivo, pues Juanito Valderrama y María Dolores Pradera en la plaza de...
2: Los chichos tocaban...
0: Es a eso a lo que me refiero.
2: Los chichos tocaban en Delicias mientras estaba no sé quién en la Plaza
0: Exacto,
2: Mayor.
0: A eso me refiero. Yo creo que esa es una... Yo creo que esa es una propuesta interesante.
1: Y también al hilo de la música me parece un... que está bastante bien tirado y en los últimos 2 o 3 años con este equipo de gobierno vamos lo de meter artistas locales de teloneros sí, de los grupos que vienen. Parece muy buena idea y creo que además fíjate, al hilo de lo que dices tú, Óscar, no sé si tendrían la entidad como para luego estos grupos llega el momento pues tocar en otras plazas de la ciudad durante las fiestas, porque este domingo, por ejemplo, el primer domingo de fiesta, sí que recuerdo que en Cantarranas, que es verdad que estaba al lado de la Plaza Mayor, había también un conciertillo de pues no sé, no recuerdo quién tocaba, pero bueno, que estaba la Cantarrana llena al mismo tiempo que había un concierto en la Plaza Mayor, con lo cual que es verdad que esa propuesta es una forma de, se puede estudiar y creo que es una buena vía para intentar sobre todo ampliar la base de gente que disfruta de la música y no dejarlo, porque es que me parece muy complicado que llevar, que son 10 grupos, son 10 noches, 10 grupos que puedan contentar a gente que va desde los 15 hasta los 75 años. Claro. Entonces,
0: por eso creas un escenario bis.
1: Y
0: no se trata de que tenga actividad escenario bis las 10 noches de fiestas, ni 9. Puede ser perfectamente 5, la mitad.
3: Sí, las de fines de semana y todo esto.
1: El fin de semana y el día 8.
0: Y no pasa nada. Y con eso, y creas ahí 5 grupos más, 5 actuaciones más de cierto nivel, pero que compita y abra el abanico de estilos de la
2: cuestión
0: es económica. Luego hay que pagarlo.
1: Es que la inflación de la música es una cosa...
2: Hemos estado hablando de la inflación de grupos y el planteamiento que pueden estar haciendo las administraciones es no puedo seguir a este ritmo.
0: Hay que pincharla la burbuja de los precios.
1: Estuve mirando, ¿cuánto se había gastado el Ayuntamiento de Vigo? Creo que era 1 millón y pico, 2 millones. O sea, ahora de Bogotá eran 600.000 euros.
0: 300.000, me parece que...
1: Era...
0: 300.000, a mí me parece una auténtica barbaridad.
3: A mí para el grupo que es, viendo los cachés de aquí, me esperaba más. No digo que es una barbaridad, ojo.
0: A mí me parece una barbaridad que Art de Bogotá, y no por falta de calidad, cueste 300.000 euros. Porque hace 5 años eran 70.000.
3: Pues sí, 100 y poco.
0: Es que no puede ser. O sea, a mí me parece que se ha ido la olla absolutamente a todo el mercado de la música, empezando por los propios músicos, que serían los primeros que tendrían que decir yo no puedo, no.
1: Chayanne era el más caro.
2: Chayanne 853.000.
1: ¿Cuánto?
0: 853. Chayanne 850.000 euros pagados en Vigo. Vamos, a mí Jesús Julio Carnero paga 850.000 euros en Valladolid por Chayanne. Y voy y le encorro a gorrazo.
3: Que no vaya allí para correr, vamos.
0: De verdad. O sea, es que me parece alucinante.
1: Bueno, y no era el más... O sea,
2: entonces... Lo que...
1: Eran 3 millones de las fiestas de Vigo en total.
2: Lo que quiero decir es que...
3: 1,2 o por ahí,
0: está absolutamente disparatado.
2: Es que el planteamiento de seguir así va a ser el contrario, y es de recortar conciertos y dejarlos para 4, 5 o 6 días en vez de todos los días, porque a ver quién sigue esta... A ver quién se sube a esta burbuja. Entonces, si... Quiero decir que las fiestas me parece que son un momento, o sea, yo no soy de los de ese dinero en las fiestas que lo dediquen para los colegios, y buena falta, sí. Pero porque entiendo que toda sociedad necesita un espacio para divertirse, para relajarse, para estar fuera, porque eso hace...
0: Las fiestas generan dinero.
2: Hace comunidad, generan dinero, tiene muchas ventajas, pero... si el caché sigue subiendo, pues hay que replantearse muchas
0: cosas. Es cierto que las producciones musicales en los últimos años han mejorado muchísimo. Hace 8 años ibas a un concierto y era el escenario y 4 luces, o sea, a lo mejor exagero, pero el escenario, 4 luces y la propuesta musical, escenográfica y tal, era bastante cortita, ¿no? Un poco poco rácana. Y claro, ahora es cierto que muchos grupos hacen una apuesta de producción muy importante, pero no todos, no todos. Entonces, bueno, yo creo que aún así hay una burbuja brutal en torno al tema de la música que hay que pincharla por algún lado.
1: Yo dos cosas antes de acabar. Una, el Ayuntamiento de Valladolid debería estudiar vías legales contra el técnico de sonido de Carolina durante el concierto de Valladolid, porque fue una cosa, de verdad, yo...
3: O sea, leído,
1: yo
3: sí.
1: No he estado yo, o sea, no soy una persona yo muy asidua a conciertos, pero sin estar muy lejos, en mitad de la Plaza Mayor hacia adelante, no se oía nada, nada, o sea, fatal, fatal todo el concierto, y el resto de días se oía bien, no, con lo cual no sé qué ha ocurrido ahí. De hecho, la gente se quejaba y ponía en redes que era el técnico de sonido, lo había traído la propia Carolina Durante, con lo cual, esa parte por un lado. Y por otra, las casetas de arriba, lo que me comentaron las regionales, creo que están... ahora mismo muy, muy bien valoradas, pero no entiendo por qué no ponen más mesas el ayuntamiento, porque había muchos huecos sin mesas y por suerte se ha levantado esa suerte de campamento de la esperanza que había antes, donde cada uno llevaba su mesa, su silla y parecía aquello cualquier cosa, y ahora está mucho más ordenado, se ponen fuera, con lo cual dentro es más fácil el tránsito, pero que pongan más mesas, es que hay hueco de sobra para poner más mesas. Entonces, si ponen más mesas ya, porque al final el principal hándicap de subir arriba es dónde pongo la comida, dónde apoyo. ¿Sí?
3: Pues en contenedores a veces, que no
1: sí, bueno,
3: muy salubres.
1: Ya es lo más, vamos, es lo más habitual ya.
3: Sí, sí, sitio en contenedor está bien valorado. O sea, que imagínate cómo estamos. Desde luego que sí. Pues lo vamos a dejar aquí, Óscar, David, Luismi, gracias a los tres. Y os espero por aquí
0: en 7 días.
3: Miércoles, eso es.
2: Ah, pensé que en las próximas fiestas.
3: Ah, bueno, hombre, eso también, por supuesto. Y empezaré contigo, para que luego no me digas que ya David será un poquito más mayor.
0: Más mayor, ya sé.
3: Llega a las 10 de la mañana.
4: Son las 10 de la mañana.
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0: 10 de la mañana y un minuto, momento de abrir tercera hora aquí en Vive Valladolid, saludando, como no, a Lidia Veiga. Lidia, ¿qué tal? Buenos días.
1: Muy buenos días. Pensé que ibas a decir momento de abrir tertulia. Digo, ah, pues hablamos de lo que quieras.
0: De Chayanne, 800.000 euros en Vigo, que me parece una...
1: Vamos. 800.000 euros en Vigo. Pues los tiene que generar, también te digo, ¿no?
0: Bueno,
1: cuando haces
0: 800.000 euros.
1: Como haces una inversión como esta, no sé, desde luego, para que Vigo tenga ese dinero, lo que les genera un una pasta son las luces.
0: Ya, que tampoco sé lo que se gastarán. Es que al final eso es lo que estaba pensando. Digo, barbaridad. Entre las fiestas de como tal, de verano y la Navidad, vamos.
1: O sea, hay cash, ¿eh?
0: No, no, va amigo Abel Caballero con el taco por delante. O sea, que
1: oye, con si la es, goma.
0: No, es que el concierto más caro en Valladolid, que era el Internacional de Ronnie Wood, sería el quinto en Vigo. O sea, fíjate. Que vamos.
1: En ya fin. Ves. Segunda liga.
0: Sí, sí, completamente. O sea, ya está. Bueno, pues que lo disfruten y...
1: ¿Cuándo es, Chayanne?
0: Bueno, que lo hayan disfrutado.
1: Ah, ya ha sido. Ya no podemos ir, Diego.
0: Ya no puedes ir. Ha sido pues el 30 de julio.
1: 30 de... No me he pillado por aquí. Fíjate, pero Chayanne... Quiero decir, si Chayanne viniera a la Plaza Mayor de Valladolid, cuidado que a lo mejor asomaba un poco la nariz. Por decir, ¿he ido a ver a Chayanne?
0: Bueno... No,
1: o sea, no es
0: a ver, yo no es un estilo que me guste, pero bueno.
1: Pero, por ejemplo, Carlos Baute, no. O sea, Carlos Baute no me llama. Pero Chayanne es otra cosa, ¿eh? Chayanne se mueve de otra forma, ¿eh?
0: Chayanne he visto algún vídeo y no se conserva mal.
1: No.
0: Pero bueno, nada. No sé, oye.
1: Ricky Martin.
0: Desde
1: también.
0: Luego, pagando 850.000 euros, no.
1: No.
0: O sea, no.
1: Es una barbaridad.
0: La mitad tampoco.
1: Es que es una barbaridad 800.000 euros.
0: Sigue siendo una barbaridad, por eso digo que, bueno, si te lo trae por un precio razonable, bueno, me parecería bien, pero visto esto, claro, cualquiera trae alguna historia de estas.
1: Madre mía, ¿cómo está el mercado? Bueno, pues nada, Chayanne, más de 800.000 euros. Así se van cerrando un poco datitos de fiesta, por lo que veo que habéis estado hablando. ¿Te parece que repasamos nosotros la actualidad?
0: Venga, vamos a por ello. Ya que estamos hablando de precios, pues te voy a hablar yo de precios, porque estos han subido un 4,4% en Valladolid en agosto con respecto al mismo mes del año anterior. La provincia se sitúa así por debajo de la media de Castilla y León, que alcanza el 4,7%. En la evolución mensual, los precios también han aumentado en Valladolid, en este caso un 0,6% respecto a julio, el menor incremento de toda Castilla y León. El principal impulso a la inflación llega de los carburantes y el transporte, que encarecieron sus precios un 11% en el último año. También subió con fuerza la vivienda un 8%, y aquí no vienen los conciertos, pero también, desde luego, que he visto lo visto, han subido. Además, también tenemos que hablar de diferentes asuntos, como por ejemplo la celebración de estas fiestas. Se ha hecho balance el ayuntamiento y también lo ha hecho el Grupo Socialista, que dice que hay margen de mejora en la organización. Apuntan entre esos aspectos a mejorar el deficiente reparto de los programas de fiestas y también consideran que la iniciativa privada ha compensado algunas de las carencias del ayuntamiento, sobre todo en esos aspectos relacionados con el tardeo. En el aeropuerto de Villanubla, buenas noticias porque hemos conocido que AENA va a invertir 18 millones y medio de euros en el aeródromo vallisoletano durante los próximos 5 años. Va a ser el que más inversión reciba de la comunidad, centradas estas mejoras principalmente en el área terminal. Se contempla la intervención en la sala de embarque, la climatización, los accesos peatonales y la renovación de los aseos. Un aeropuerto que ha sido el que ha subido más en el mes de agosto de Castilla y León, un 57% más de viajeros que hace un año, con 10.217. Las operaciones, eso sí, han descendido un 2,6%, y en el acumulado entre enero y agosto, el aeropuerto de Villanubla alcanza a los más de 72.000 pasajeros, casi 73.000, un 35% más que en el mismo periodo del año anterior. Es el único de la comunidad que sube. Además, también les contamos que San Miguel del Arroyo alcanza ya un 50% de ocupación en su polígono industrial, con 18.000 metros cuadrados de suelo vendidos de los 37.000 disponibles. La Diputación ofrece además ayudas a fondo perdido para la adquisición de naves o parcelas en estos polígonos provinciales, en los 4+1 nos explicaban que tienen activos, con subvención de un 50% para adquirir parcelas y 30% para adquirir naves. Y también la propia Diputación ha vuelto a poner en marcha un curso más en su residencia juvenil ubicada en el centro Doctor Villacién. Son 23 jóvenes universitarios del medio rural los que se encuentran allí. Hay aún alguna plaza disponible y el plazo continúa abierto. Así que estas son, Lidia, algunas de las noticias que te puedo contar a esta hora de la mañana, con una temperatura que a esta hora se queda en los 15 grados. Estabas esperando a ver si subía un poco, pero no sube. Así que vamos a conocer algo más al respecto.
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0: Pues nos espera en la Agencia Estatal de Meteorología Jordi Uríos. Jordi, buenos días, ¿qué tal?
3: Buenos días, hoy el calor se marcha de Valladolid con temperaturas en descenso, extraordinario en el caso de las máximas. Hoy no pasarán de los 24 grados en Medina del Campo, Tordesillas y en la ciudad de Valladolid. Mañana podrían incluso bajar un poco más las temperaturas, valores en general por debajo de los 25 grados en la provincia. El viernes podrían subir ligeramente, pero en cualquier caso, temperaturas mucho más frescas que las de los últimos días. En cuanto al cielo, hoy se esperan intervalos de nubes, tendiendo a cielo poco nuboso durante la jornada. En cuanto al viento, hoy será del noreste y del norte, soplará moderado. Es una información de AEMET.
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1: Pues muchas gracias, ahí está esa previsión meteorológica que refrescaremos, como ha hecho el tiempo también, a partir de las 11 de la mañana. Diego, que ya enlazamos el fin de semana. Ya vamos para abajo. Que todo ha sido para arriba, ahora ya vamos para abajo.
0: A ver si llega pronto.
1: A ver, bueno, no queda nada, hombre.
0: No queda nada.
1: Arriba los corazones.
0: Ya, arriba, eso es. Así que a por ello, que ya otra vez. Después adiós. De fiestas ya tenemos ganas de más fin de semana.
1: Hombre, a ver, claro, tendrá que haber ganas de... como pequeños retitos.
0: Eso es.
1: Y ganitas para seguir. Que tengas un buen miércoles.
0: Igualmente, adiós.

0: Pues arrancamos esta tercera hora del programa de hoy, de este miércoles 16 de septiembre, y lo vamos a hacer acercándonos hasta Arroyo de la Encomienda, porque allí la próxima semana, concretamente en menos de 10 días, el próximo viernes, día 25, va a tener lugar la celebración del primer Congreso de Jóvenes y Valores. Va a ser por la tarde, comenzando a las 4:30 de la tarde, y se va a extender hasta las 10 en la Casa de la Música y el Teatro. La entrada es gratuita hasta que se complete el aforo, pero es verdad que las plazas son limitadas. No voy a ser yo quien comente el programa de todos los asistentes y de los ponentes para vosotros, sino nos lo va a hacer José Luis Nicolás. Él es concejal de Economía del Ayuntamiento de Arroyo de la Encomienda. Buenos días, José Luis.
1: Hola, buenos días.
0: Bueno, ¿cómo ha surgido, no? En primer lugar, un congreso como este, ¿cuál es su finalidad, cuál es su objetivo, sobre todo cuando se pone en marcha una primera edición?
1: Bueno, pues el objetivo es abrir un espacio de reflexión entre los jóvenes sobre qué modelos de éxito ellos consideran que son los convenientes, qué referentes tienen hoy en día, y bueno, pues detectamos esa necesidad entre nuestros jóvenes, y bueno, pues somos pioneros en ese sentido en Arroyo de la Encomienda en crear este congreso, como tú indicas.
0: Entonces, ¿hacia dónde va esa línea? ¿Cómo habéis estructurado los ponentes que van a participar siguiendo un poco esos objetivos y esas inquietudes de los jóvenes?
1: Bueno, pues los ponentes tienen perfiles muy diversos, como hay instagramers, hay filósofos, hay comunicadores, abogados, ingenieros, bueno, en definitiva, pues un montón de perfiles diversos, como digo, jóvenes que pueden hablar el mismo idioma que nuestros jóvenes, y que pueden hacer ver, pues eso, que mediante otro tipo de valores, que a lo mejor los actuales se alejan un poquito de lo más adecuado, pues se puede llegar a tener un modelo de éxito tanto en la vida como en la empresa, como en nuestra sociedad, en definitiva.
0: Pues si te parece, vamos a repasar esos nombres propios para que también, yo creo que a alguno le va a sonar a nuestros oyentes. Comenzamos, si te parece, por Sergio Gómez. Es jovencito, aparentemente, en esa fotografía, graduado en Derecho por la Universidad de Valladolid. ¿Y por qué va a ser el encargado de moderar un congreso como este?
1: Bueno, pues por su capacidad comunicativa, en primer lugar, su buena predisposición. Bueno, es un chico muy muy muy responsable, muy muy abierto, y que comunica muy bien, como digo. Es educador de jóvenes, además, en el Monasterio de la Santa Espina. Entonces, bueno, tiene una experiencia acreditada y, bueno, pues una predisposición muy buena para comunicar este tipo de eventos.
0: Bueno, pues él va a ser el encargado de moderar un congreso como este. Nos decías, entre esos perfiles hay, por ejemplo, una instagramer, que ahí es donde entra Carla Restoy.
1: Carla Restoy, efectivamente, es un verdadero referente. Tiene cerca de 70.000 seguidores en Instagram. Y bueno, pues es muy activa en redes, muchos jóvenes la conocen, y bueno, creo que puede aportar mucho.
0: ¿Sobre qué va a hablar ella?
1: Bueno, ella va a hablar sobre las ideologías que nos trastornan, la cultura de la verdad, ¿no? La verdad, que bueno, tú lo sabes muy bien como comunicadora, bueno, pues uno siempre es la verdad, el relato. Pues bueno, habrá pues una discusión sobre, vamos, una puesta en común sobre esos temas, esos conceptos.
0: Siguiente ponencia, la segunda en esta ocasión, que es José Ramón Ayllón.
1: Sí, José Ramón Ayllón, que nos hablará sobre las ideologías que nos trastornan, y bueno, incidiendo también en la misma idea de la anterior, la cultura de la verdad. Bueno, pues los jóvenes hoy pues tienen una manera de pensar, tienen muchas fuentes de ideologías, y bueno, pues ordenar un poco todo, que ellos también formen parte del evento, que participen, y en ese sentido, pues José Ramón Ayllón pues les moverá a que participen y a que reflexionen.
0: En la tercera ponencia hay un musical del que hemos hablado aquí en Vive Valladolid, cuando se representó en nuestra provincia, Si Jesús Hubiera Tenido Instagram, y es que sus codirectores, tanto de este como de Lux Day, van a también estar en este congreso.
1: Así es. Trata de Sergio Merino y Goyo Casado Jiménez. Y bueno, pues ellos hablarán pues un poco de mediante el musical, de transformar las emociones en valores, ¿no? En definitiva, bueno, la cultura del esfuerzo, Y bueno, pues la verdad que es muy interesante y es una manera muy original de transmitir lo que quieren expresar.
0: Uh-huh. Y luego va a haber una mesa redonda, ¿no? Que va a estar moderada también por dos jóvenes emprendedores. ¿Quiénes son ellos?
1: Sí, esta mesa estará dirigida por Ángela Wolf Puente y Jonathan Espinilla Suárez. Entonces, esta irá más dirigida a modelos de éxito a nivel de emprendimiento, como indicas, empresariales, bueno, pues para hacer ver un poco a los jóvenes cuáles son los caminos para el éxito, que son muy muy variados y se puede llegar al éxito de múltiples formas. Y bueno, creo que va a ser más que interesante esta mesa también.
0: Uh-huh. ¿Sí? Que va a estar formada por 6 personas.
1: Sí, ahí es donde te digo que tenemos una variedad de perfiles, uh-huh. Es muy diversa, desde abogados hasta ingenieras, hay una ingeniera, doctores en matemáticas, médicos de familia, o sea, ellos, cada uno en su ámbito, pues aportará sus experiencias y cómo se puede llegar al éxito, pues con valores, pues como digo, pues, con la responsabilidad, la lealtad, el compromiso, pues un poco incidiendo en ese tipo de valores que son los valores tradicionales.
0: Uh-huh. ¿Y quién va a ser el encargado de clausurar una jornada tan intensa como esta?
1: Bueno, pues la clausura correrá a cargo de Pep Borrell, Vilanova. Es un médico, es odontólogo y comunicador familiar, tiene varios libros, varias publicaciones y bueno, pues una persona también muy cercana, muy afable y que comunica muy bien y bueno, pues él hablará más que nada de sentimientos.
0: Uh-huh. Bueno, pues importante también. Importante. Se va a reflexionar mucho, ¿no?, en este congreso.
1: Es un congreso, yo lo quiero llamar, es pionero y es diferente. Entonces, desde aquí hago un llamamiento a que todos los jóvenes que quieran acercarse el día 25 a la Casa de la Música del Teatro de la Real Encomienda, estaremos encantados de recibirles. Es gratuito, por supuesto, porque es distinto y bueno, puede hacerles reflexionar en una época, como tú bien sabes, los dispositivos electrónicos, todos estamos al final todo el día con los dispositivos, y esto nos puede hacer pues reflexionar, estar en un espacio de tranquilidad, compartir con tus compañeros. Bueno, creo que puede aportar mucho a las conciencias de todos uh-huh. nosotros.
0: Bueno, pues hay que inscribirse porque, como decíamos, es gratuito, pero las plazas sí que son limitadas. En ese llamamiento a jóvenes, ¿más o menos de qué edad estamos hablando?
1: Nada, de 16 hasta que se consideren jóvenes.
0: Ah, no, bueno, pues lo mismo hasta 90.
1: Si quieren venir, sí. También, vamos. Está enfocado para jóvenes, pero no vamos a poner límite nosotros.
0: Perfecto, la edad es un número. La edad es un número, lo importante es la actitud y las ganas de vivir. Pues se pueden inscribir a través de la página web del Ayuntamiento de Arroyo, ahí está ese enlace directo para poder estar el próximo viernes día 25 en esa Casa de las Artes y del Teatro de Arroyo de la Encomienda, con este primer congreso Jóvenes y Valores, aprovechando el talento, un encuentro donde pues jóvenes emprendedores, profesionales, líderes, pues van a compartir al final sus experiencias reales y seguramente que haga reflexionar y mucho a los asistentes, y también, oye, pues si les da ideas para su futuro, siempre son bienvenidas, y sobre todo pues cuando te están dando esta oportunidad de participar y ser testigo de todas estas conversaciones de forma gratuita. La verdad es que es una buena oportunidad. Pues José Luis Nicolás, concejal de Economía del Ayuntamiento de Arroyo de la Encomienda, muchas gracias por acompañarnos. Buen día.
1: Muchas gracias a vosotros.
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0: Son las 10 y 20 minutos de esta mañana de miércoles y sí, os hablo de una cita que tenemos cada año en Valladolid con los puzzles. Seguro que todos os vais directamente hasta la cúpula del milenio. Bueno, pues este año también es un punto importante, pero no va a ser la sede de este campeonato del mundo de puzzles porque se traslada desde ayer a Feria de Valladolid, ya que esperan una cifra de alrededor de 2.500 participantes de 70 países diferentes. Una cita que en Valladolid la vivimos de cerca, pero que está claro que pone a nuestra ciudad en el mapa de los puzzles y el objetivo y el destino de muchos aficionados. Vamos a conocer una edición como esta, que ya vemos que vienen con novedades y que además garantiza que es un éxito un año más. Hablamos con Alfonso Álvarez Osorio, es presidente de la Federación Mundial del Puzzle. Muy buenos días.
1: Hola, buenos días. ¿Qué tal?
0: Muy bien.
1: Estamos aquí preparando todo ya.
0: Preparando todo, ¿no? Me imagino. Y en este nuevo espacio, ¿no? Porque ¿qué ha pasado para que Feria sea la sede este año?
1: Bueno, fundamentalmente es el crecimiento de participación. Empezamos hace en 2019 con un campeonato que no esperábamos más de 10, 15 países representados y finalmente fueron 30. Y en aquel momento duró un fin de semana. El siguiente año, bueno, pues empezamos a incorporar fases clasificatorias porque para poder ubicar el número de personas que querían participar. Fue creciendo en días y el año pasado empezamos ya un martes, pero es que son demasiados días y finalmente el espacio que de la feria nos permite ya poner más mesas, más participantes simultáneamente, por lo tanto hemos vuelto a reducir el número de días a más razonable, 4 días. Empieza hoy la inauguración, la gala inaugural, que es en la Cúpula del Milenio, pero ya se traslada toda la actividad de competición a la feria de muestras. Y básicamente esa es la razón, porque podríamos estar así, a lo mejor acabaría durando un mes el campeonato. Hay pruebas de 200 personas en la cúpula. En la feria ya es un espacio también más habilitado para un mayor número de personas y esa es la fundamental razón. Pero también hay que decir que la feria, en la cúpula, no se celebran pruebas oficiales, pero durante el transcurso de estos días se puede ver alguna exposición y también habrá otras actividades no competitivas que permitirán a cualquier aficionado también participar en la construcción, por ejemplo, de un puzzle gigante que se va a empezar esta tarde.
0: Uh-huh. Bueno, pobrecita, estaba triste si no tenía algo también relacionado con este campeonato, así que también se va a poder ver esa exposición en la Cúpula del Milenio. Entonces, ¿cómo se va a estructurar un poco estos días por delante y todas esas competiciones? Porque alguien que a lo mejor no sea aficionado o que no conozca que este campeonato se desarrolla en Valladolid, desconoce cómo van las pruebas, un campeonato de puzzles.
1: Bueno, la regla es muy sencillo, consiste en dilucidar quién es la persona, o la pareja o el equipo, en cada una de las categorías, más hábil construyendo puzzles. Para ello, lo que proponemos es que es un puzzle que no conocen, es como un examen para ellos, una pregunta, no saben qué se van a encontrar, lo descubren en el momento que se inicia el cronómetro, viene a guardar una bolsa, y en ese momento comienza la competición y tienen que resolverlo en el menor tiempo posible. Aquellos que lo consigan antes pasan a la siguiente ronda y así hasta el final. Y en parejas, los puzzles aumentan en dificultad y en tamaño según la categoría, es decir, bueno, individual hacen puzzles de 500, en parejas también hacen puzzles de 500 y en la final de 1000, y en equipos hacen de 1000, pero tienen que hacer varios puzzles.
0: ¿En cuánto está un puzzle de 500 personas para alguien individual? ¿En cuánto tiempo está, bueno, más o menos en lo que suelen resolverlo?
1: Bueno, para una persona normal podemos estar un fin de semana prácticamente.
0: No, bueno, yo podría estar perfectamente, sí, pero me refiero a una persona individual compitiendo.
1: Pues depende del motivo del puzzle, porque no todos los puzzles tienen la misma dificultad, pero se pueden alcanzar, pues a lo mejor tiempos de 30 minutos, 35 minutos una persona sola. Y en parejas, pues han visto a veces 20 minutos, 25, en puzzles de 500 piezas. Uh-huh. Pero te digo, quiero esto lo recalco siempre, porque tampoco queremos dar una visión de alta competición, porque es una, obviamente es campeonato del mundo y sobre todo la gente de fuera viene muy preparada, algunos, no todos vienen, pero la gran mayoría lo que vienen es a disfrutar del puzzle, es como una feria del puzzle, gente que le gusta el puzzle y más allá de su habilidad vienen pues a pasar unos días con otras personas que le gusta esto y a disfrutar de los puzzles, pero de hecho se ven luego las clasificaciones, el salto entre los grupos de cabeza y el resto, y verás que hay gente a lo mejor a mitad de la tabla que, como he dicho, un puzzle de 500 que el campeón va a tardar media hora, pues a lo mejor en dos horas no ha conseguido terminarlo y no pasa nada, a mitad de la tabla, quiero decir. O sea que realmente está abierto para todo el mundo, es simplemente para el que le guste los puzzles. No que haga puzzles todos los días, yo creo que todos hemos hecho puzzles en algún momento de nuestra vida, y es para divertirte. Y si vas en parejas, pues puedes ir con tu hijo, tu madre o tu amigo, tu pareja, bueno, en fin. Y todo esto también está muy bien porque luego pues pasas este rato pues allí con otras personas que realmente también disfrutan de esta actividad.
0: Uh-huh. Claro, a lo mejor pensamos un poco a nivel organizativo, los que lo vemos desde fuera, ¿no? Es decir, que viene tanta gente, más de 2.500 participantes de 70 países, ¿cómo habrán organizado esto, el espacio, la feria? ¿Pero y los puzzles? Porque claro, es una pieza, nunca mejor dicho, es muy importante, ¿no? Para este concurso, ¿cómo conseguís esos puzzles que sean novedosos, que no se repitan, que tengan las cualidades para que puedan servir para un campeonato? Eso también será un punto importantísimo.
1: Un punto importantísimo y primordial, porque, a ver, los puzzles, en primer lugar, bueno, este campeonato lo patrocina principalmente una marca de puzzles, que es Ravensburger, que además es el fabricante, la primera marca en todo el mundo, es alemana, pero vende en todo el mundo. Tenemos la suerte de que además son los puzzles mejores para competición y bueno, contamos también con el apoyo obviamente del ayuntamiento, sin él sería esto imposible, y otros como Caja Rural, etcétera, etcétera. Pero lo importante es que el patrocinador nos propone, no solo nos propone, sino que nos permite crear algunos productos que forman parte de su línea, de su catálogo de productos, para incluirlos el próximo año. Porque hay que decir una cosa, la clave de las competiciones de puzzles es también no conocer el puzzle, porque si se diera a conocer los puzzles que se van a utilizar en las competiciones, aquellos que hubieran hecho ese puzzle tendrían ventaja, porque claro, ya conocen un poco. Entonces es uno de los mejores secretos guardados, cuáles son los puzzles que se van a utilizar. En la primera fase se utilizan puzzles que están a la venta, que cualquiera puede comprar, de la marca patrocinadora durante todo el año, pero eso solo en la primera fase. En semifinales y finales son puzzles inéditos, son puzzles que no conocen, que no salen a la venta, absolutamente guardados. Es un secreto que ni siquiera la fábrica cubren, lo tienen al máximo, con la máxima discreción, para que nadie pueda averiguar o intuir cuál es la imagen del puzzle que van a tener que hacer en las finales.
0: Claro, claro, madre mía, es pues como en cualquier competición, ¿no? O cualquier concurso de preguntas, es lo mismo, es como tener un poco ahí ya con adelanto.
1: Claro, van a preguntar, pues claro. Bueno, entonces aquí es un poco así también. Pero luego también hay que decir que cada puzzle tiene unas características, no es lo mismo hacer un puzzle de un paisaje o de, por ejemplo, de un skyline de una ciudad, con zonas, trazos definidos, que cuando lo estás utilizando pues puedes intuir la pieza a la de la otra, pero cuando son puzzles ya, por ejemplo, te digo, pues de animales, que tienen pelo, que tienen sombras, son mucho más difíciles, y sin embargo hay personas que demuestran más habilidad para un tipo de puzzles que para otros. Entonces el motivo del puzzle también puede ser esencial para saber quién es el ganador. De hecho, curiosamente, pues la ganadora el año pasado en la prueba final, en las pruebas clasificatorias semifinales, no ganó ni quedó siquiera en una, quedó hasta tercera, me parece.
0: Claro, nosotros ahora vamos a poder ver durante este fin de semana a mucha gente por la calle, que diremos, madre mía, ¿qué ha pasado aquí? ¿Por qué tenemos tantos turistas? Porque también me imagino que mucha gente pues aprovecha para eso, ¿no? Para ver la ciudad, para ver la provincia, y es que vienen de muchos países.
1: No, sin duda. Es que además tenemos la suerte de que España es un país que es que conoce turismo, bueno, es la primera... No sé si es el primer factor de ingresos, pero en cualquier caso es un país que sí que está preparado para recibir. Sé que es el segundo país del mundo tras Francia en recibir turistas. Y realmente, pues, bueno, es que aquí hay tantas cosas que ver y que disfrutar. Porque cuando hablamos de turismo hablamos también de gastronomía, hablamos de cultura, hablamos de muchas cosas. Y por eso, los de estos 6 años o 5 ediciones anteriores, sorprende ver que gente que venga desde Australia... repita un año y otro año y otro año y no se canse. Y quiero recalcar una cosa, que esto, todos los participantes vienen pagándose su viaje, su hotel, su todo lo que conlleva un viaje de esta naturaleza durante 4, 5 o 6 días, y algunos han empezado desde este fin de semana. Uh-huh. O sea que es una cosa que mueve de verdad pasiones, es decir, para emplear tus vacaciones de un año a veces en venir a hacer puzzles es digno también de elogio, ¿no? Sí, por parte de los participantes.
0: Pues sí, la verdad, qué pasada. Alfonso, recuerdo yo de otras ediciones que se podían ver esas competiciones a través del streaming. No sé si este año va a ser igual, si lo vais a retransmitir.
1: No solo lo vamos a transmitir, es que es el factor clave para que atraer más gente el próximo año, porque, como he dicho antes, el venir hasta aquí no está al alcance de cualquiera. Para algunos países, evidentemente, es más fácil para venir un americano que para venir de otro país, por ejemplo, de Latinoamérica, que no tienen el mismo poder, cuesta más dinero para ellos, pero se tiene que conformar con ver las retransmisiones en directo. Y es tanta la afluencia que, bueno, el primer año, los 2 primeros años estuvimos realizando en español, y al incorporar en inglés fue cuando fue un auténtico boom, porque eso es lo que realmente hace que vuelva a repetir la gente y venga el año siguiente gente que no está viendo y que, bueno, que ya empieza a ahorrar para poder asistir el siguiente año.
0: Uh-huh. Bueno, pues a ver si también nosotros seguimos esa retransmisión y también nos despierta ahí ese gusanillo por los puzzles. La final el domingo aquí en Feria de Valladolid, porque asistir no se puede, ¿no?
1: Sí, claro, se puede asistir, ¿cómo no?
0: Ah,
1: se puede asistir, hay una pantalla gigante, se puede ver, seguir la emisión en directo, tanto en la cúpula como en la feria de muestras. Ajá. Y invitamos a que lo vean, porque y yo prefiero incluso que participen, porque en equipos todavía hay alguna plaza. Si alguien de verdad quiere, todavía está tiempo de registrarse y participar el sábado en la prueba de equipos.
0: Uh-huh. Pues ahí está esa invitación, que nos pilla en casa, o sea que lo tenemos mucho más cómodo que los australianos, por ejemplo. Pues nada. Alfonso Álvarez Osorio, presidente de la Federación Mundial de Puzzle, muchísimas gracias por estar con nosotros y suerte en la edición de este año.
1: Vale, gracias a vosotros.
0: Buen día.
1: Adiós.

0: Estamos escuchando el vídeo de la nueva campaña de la Asociación Española contra el Cáncer. Mientras tanto, tantas cosas. Comienza con esa cifra, 2 millones de personas en España que están sufren cáncer a día de hoy. Y mientras tanto, pues tantas cosas que pasan, tantas cosas que tienen que abordar y tantas situaciones que tienen pues cada uno de ellos, hasta 2 millones de situaciones diferentes. Vamos a conocer esta campaña, vamos a retomar esta sección aquí en Vive Radio Valladolid, acercándonos hasta la Asociación Española contra el Cáncer en su sede principal aquí en nuestra provincia, donde nos espera su gerente Luisa Lobete. Luisa, muy buenos días.
1: Hola, buenos días, Lidia.
0: Bueno, encantada de hablar de nuevo con vosotros tras este parón del verano, que me imagino que vosotros no habréis parado de trabajar, ¿no? Esto sigue, pues no, los 365 días del año.
1: Pues sí, sí que es verdad. Hace ya muchos años que la oficina no cierra en agosto, es decir, seguimos trabajando porque la actividad, los pacientes siguen estando, sus familias siguen estando, y luego, bueno, en las delegaciones locales es verdad que durante el verano es una actividad frenética. Hemos tenido fines de semana de 3 y 4 eventos y evidentemente eso hay que darle cobertura y hemos estado trabajando con y para ellos.
0: Bueno, pues un poco como el vídeo del que estábamos hablando, ¿no? Nosotros hemos parado un poco, pero mientras tanto vosotros seguíais, los diagnósticos llegaban, las familias necesitaban ese asesoramiento y ese apoyo. Un poco, ¿cómo se ha lanzado esta campaña? ¿Cuál es el objetivo? Porque vemos sobre, yo que he visto el vídeo completo, son 3 personas diferentes, perfiles totalmente diferentes, y que lo único que desgraciadamente les une es que están en esta lucha juntos.
1: Pues efectivamente es una campaña que, como decías, empieza con el mensaje mientras tanto, cuando el cáncer irrumpe en nuestras vidas, la vida sigue y necesita ser cuidada durante todo el proceso, ¿no? Como decías, ahora mismo hay muchas personas en nuestro país que son diagnosticadas de cáncer. Cada 2 minutos se diagnostica una persona de cáncer en España. Hoy 10 personas en nuestra provincia van a ser diagnosticadas de cáncer, con el impacto que eso conlleva para ellos y todo su entorno, ¿no? Entonces, bueno, el cáncer al final no es solo una enfermedad desde el punto de vista clínico, sino que es un proceso prolongado que impacta en todas las dimensiones de nuestra vida, personal, familiar, social y laboral. Y desde esa perspectiva, pues la asociación ha impulsado, bueno, pues un modelo de humanización que sitúa a la persona como protagonista de una transformación profunda, ¿no?, en la atención a pacientes y sus familiares, porque, bueno, pues cada vez sobrevivimos más, y me incluyo, sobrevivimos más personas a esta enfermedad, pero hay personas que quedan todavía con secuelas. Entonces, bueno, en este vídeo la verdad es que impacta ver estas 3 personas, Natalia, que tiene que interrumpir su boda, que estaba ya planeada, el asistir a un concierto con su pareja, a Judith, que bueno, pues le impacta no reconocerse frente a un espejo porque tiene que utilizar peluca durante estos meses y eso para ella conlleva pues un impacto emocional y de imagen tremendo. Hay otra persona que, bueno, pues tiene que acompañar a su mujer a recibir tratamiento a 200 kilómetros porque lamentablemente el hospital está a esa distancia, y desde la asociación, bueno, pues tenemos que seguir trabajando para que esas limitaciones no impacten en sus vidas y acercar, bueno, pues más todos los servicios que tenemos nosotros y luchar para que también, bueno, pues esa equidad en todo el territorio nacional sea de alguna manera efectiva, que no importe tu código postal para recibir un tratamiento oncológico, que no tenga nada que ver tu DNI a la hora de recibir una ayuda y el apoyo que necesitas durante el proceso. Y desde ahí hemos partido a la hora de realizar esta campaña.
0: Bueno, pues yo recomiendo desde luego a todos nuestros oyentes que lo busquen en YouTube, ahí se puede ver mientras tanto tantas cosas y se pueden escuchar pues esos testimonios de los protagonistas, que es cortito, o sea que está muy bien lanzado el mensaje, llega rápidamente, no se necesitan vídeos muy extensos para de verdad querer transmitir mensajes como estos. Luisa, estáis a las puertas del mes de octubre, ya estamos casi más cerca que de agosto, mes importante, muy importante para vosotros.
1: Bueno, pues un mes y septiembre también, porque el próximo día 24 celebramos el Día Mundial de la Investigación en Cáncer, es decir, una fecha que pusimos en marcha desde la asociación y a la que se han unido sociedades científicas y asociaciones y ligas contra el cáncer de todo el mundo. Y es

0: Este año va a tener un impacto muy importante porque, bueno, pues la presentación de toda la campaña se hace en Bruselas con todas aquellas entidades que forman parte de esta celebración. Y bueno, tendremos también, bueno, pues el día 23 con vosotros tendremos ese programa en IBGM. Uh-huh. Y es una fecha muy, muy importante, bueno, pues para primero darle voz a todos nuestros predoctorales aquí en esta provincia y a sus directores de proyecto, sobre todo para que la población y la ciudadanía conozca de primera mano lo que estamos haciendo desde la asociación, apoyando investigación de calidad, y que ellos son los protagonistas. Y a partir ya del 1 de octubre, pues evidentemente nos metemos en el mes de cáncer de mama, que es un mes importante, y por supuesto la marcha, que este año, bueno, pues será el 25 de octubre, y que estamos ya a pleno rendimiento para organizarlo.
1: Bueno, pues exactamente el próximo miércoles, en una semana, estaremos nosotros en ese Instituto de Biomedicina y Genética Molecular de Valladolid, de la Universidad de Valladolid, conociendo a todas las personas, porque además yo les voy a poner cara, a nuestros oyentes les van a poner voz, pero yo también les voy a poner cara a todos los que su trabajo diario están enfocados en mejorar la vida de las personas y de los pacientes de cáncer, de esos 2 millones de personas que a día de hoy parece una cifra que dices, 2 millones, madre mía, yo creo que no somos conscientes de lo que son 2 millones, o sea, es una barbaridad, ojalá se baje muchísimo esa cifra.
0: Pues sí, ese es el trabajo en el que tenemos que estar todos involucrados, profesionales, voluntarios, investigadores, vosotros como medios de comunicación que nos ayudáis a que nuestro mensaje llegue lo más lejos posible y sobre todo llegar a más, que es decir, no llegar a más personas que conozcan todos nuestros servicios gratuitos y que sepan que detrás del 900-100-036, que es un teléfono que funciona a las 24 horas del día, les vamos a atender para cubrir aquellas necesidades o dudas que se le planteen.
1: Pues ahí está ese número, 24 horas los 365 días del año. Luisa, nos vemos la próxima semana, estaremos durante 2 horas seguidas con nuestros oyentes y trasladando todos estos mensajes y este trabajo. Buen día, muchísimas gracias.
0: Buen día, un abrazo, hasta luego.
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1: Vamos a acercarnos a un certamen, a un premio, a un concurso que ha tenido lugar en estos últimos días, en el que se han elegido las 50 mejores panaderías de España. A mí en este tema me tienen dentro porque yo creo que no hay nada más rico que un buen pan cada día, un pan además de la provincia de Valladolid y un pan en el que apostemos pues por esas panaderías, por ese oficio, por todos esos trabajadores que día tras día se encargan de que no nos falte este producto recién hecho en nuestras mesas. Os podéis imaginar vosotros que si vamos a hablar de ello aquí en Vive Valladolid es porque entre esas 50 mejores panaderías de España se encuentra una vallisoletana. Nos vamos a ir hasta Villanubla porque allí se ubica la Taona de Chari. Nos escucha ya Javier Ramos, muy buenos días.
6: Muy buenos días.
1: Bueno, vamos a hablar de este concurso, sobre todo, que se ha celebrado en estos últimos días en Bilbao y, de hecho, vosotros todavía seguís allí en el día de hoy.
6: Sí, seguimos aquí despidiéndonos de los compañeros, haciendo algún taller, hablando más de panadería, que es lo que se hace cuando se juntan dos panaderos. Pero quería haceros una aclaración. Estos días lo que ha sido la entrega de los reconocimientos. El concurso se ha celebrado durante casi todo el año en varias convocatorias. Se han ido haciendo convocatorias por toda España y la gente se presentaba, los profesionales se presentaban al concurso donde los ha parecido. Nosotros tuvimos la suerte que Diputación prestó el local de la granja y ahí se hizo la selección de Castilla y León. Pero el concurso se ha realizado durante todo el año en toda la España y en varias sedes. Y ahora en Bilbao se daba el reconocimiento, la estrella, a los ganadores, a las mejores puntuaciones de todas las convocatorias.
1: Uh-huh. ¿Y en esas fases, en esas pruebas que teníais que presentar o que se valoraba?
6: Pues mira, había que presentar unas hogazas de kilo cocidas, de trigo blanco, de trigo normal, con un máximo por ciento de un 5% de otros cereales, y luego una barra, que creo que era un peso de 250 gramos, y con una medida. Y unas determinadas medidas. Sobre estos productos, el jurado pues tomaba unas valoraciones a ciegas. Se hacía una valoración sobre la cocción, sobre el alveolado, sobre la acidez de la masa y no sé cuál otros valores había. Uh-huh. Así, eran unos cuantos valores.
1: Uh-huh. Y un poco viendo vosotros cuál era vuestra propuesta y también las propuestas que ya llegaron a recibir esa estrella de la Ruta Española del Buen Pan, ¿se ha valorado más un pan clásico en el que digas, mira, esto es un pan que está rico, es el de toda la vida, o también mira, han dado espacio un poco a la innovación? No sé si hay margen.
6: No, yo creo que, mira, dos cosas. Nosotros, por ejemplo, preparamos el pan del concurso durante muchísimo tiempo, muchos días, y un pan muy tradicional. Y la gente normalmente hace dos cosas, o presenta un producto que hace todos los días, o si innova algo, es un proceso que también es muy repetitivo. Yo creo que a casi nadie se le ocurre decir, vamos a presentar esto que nos ha parecido muy visual, muy llevas con algo muy, muy preciso, muy, muy calculado y muy practicado. Claro. Normalmente una cosa, un producto que sueles utilizar a diario.
1: Uh-huh. Porque es un producto que vosotros, tal cual lo habéis presentado en el concurso, se puede comprar en vuestra tienda a diario.
6: Sí, por supuesto, en nuestra tienda sí. Sobre todo los fines de semana, porque son unas harinas un poco diferentes, son harinas tradicionales gallegas, son un poco más especiales y lo solemos hacer sobre todo los fines de semana.
1: Uh-huh. ¿Es la segunda vez que obtenéis esta estrella?
6: Sí, es la segunda vez, sí. Hemos tenido mucha suerte y mucho tesón de ir a por la segunda estrella.
1: Bueno, ¿suerte o trabajo?
6: No, yo en la suerte no creemos mucho, creemos más en la técnica, en la rutina, en los procesos y en todo el equipo que tenemos en casa. Uh-huh. Es en lo que básicamente creemos. Igual es una forma de hablar,
1: sí.
6: Pero no.
1: Sí, pero hemos entendido. Detrás de, al final, estos reconocimientos siempre hay mucho trabajo y hay un equipo y muchas horas, porque vosotros, ¿quiénes formáis la Taona de Chari?
6: Uy, para ser el zulo pequeñito que somos muchos. Mira, tenemos tres compañeros dentro en el obrador, uh-huh. Felipe, Dúmer y Pilar. Tenemos Silvia, que está despachando. Luego tenemos a Lucy, una niña que nos hace ayuda por la tarde a hacer pastas, cake, cookies, brownies. La niña siempre imagina alguna cosa. Y luego estamos Char y yo también trabajando, repartiendo, buscando hostelería y también allí en el obrador, uh-huh, al horno, a las masas, donde lo que haga falta siempre.
1: Javier, muchas veces hemos tenido oportunidad cuando llega el Día del Pan o nos acercamos al Museo del Pan de Mayorga y hablamos pues con el gremio de panaderos, ¿no?, de la situación actual en la que se encuentra el oficio. Y ahora que vosotros habéis tenido también oportunidad, ¿no?, de compartir vivencias con otros compañeros, ¿cómo se encuentra en la actualidad? ¿Se puede pensar en ella hacia el futuro, en esta profesión, o está viviendo horas bajas por la llegada de, bueno, pues nuestros ritmos de vida que cambian, de panes que no tienen esa manufacturación, que al final ni son artesanos y todos son máquinas? ¿Lo habéis notado?
6: En el tema este podríamos estar hablando, yo creo que toda la mañana,
1: sí,
6: y
1: ¿no?,
6: parte de la tarde, sí. Porque mira, hoy en día el pan vive un momento muy dulce. Es una temporada donde hay sitios que elaboran un pan muy bueno, muy rico, de mucha calidad y normalmente vendido a su justo precio, sin perder los oremus de precios y tal. Pero también tenemos la cosa de que la industria se lo va comiendo todo. Uh-huh. Tú, las panaderías normales que hacen un pan más sencillito, se las va a comer todas la industria. Respecto al relevo, que es otro tema muy importante, mira lo que te decía, hablábamos hace un ratito, hemos estado con nuestros amigos gallegos, tenemos muchos amigos, se han llevado casi la mitad de los precios, de los premios, se habrán llevado sobre 20 reconocimientos. Primero porque tienen una tradición panadera espectacular de mucho tiempo, y luego porque contaron con el apoyo hace unos años, cuando empezábamos nosotros también en Valladolid, contaron con el apoyo de 3-4 panaderías muy importantes que sirvieron de base a mucho compañero, a mucho profesional, para que iniciara su actividad. Y es lo que nos falta hoy un poco en Castilla y León, personas que sigan con la actividad, que tengan una formación un poco más específica, mejor, y que quieran seguir con la actividad. Y es el problema que tenemos hoy principalmente en el pan. Uh-huh. Y luego, lo que hablábamos antes de los panes rápidos y todas estas cosas, tú no puedes competir con la gran industria. Si tú te dedicas a hacer un pan rápido de baja calidad, te va a comer el sector, pero muy rápido. Y las condiciones de trabajo y mercado que te van a exigir clientes y mercados van a ser muy duras. Olvídate de eso. Hay que basarse en la calidad, en la excelencia, en hacer productos de calidad diferentes a los que te va a hacer la industria.
1: Uh-huh. Y diferenciarse totalmente. También ahí depende mucho del papel del cliente, ¿no? Que sepamos valorar un producto de cercanía.
6: Pero yo es que creo que en el momento que tú pruebas un producto, no sé, pruebas una ostra, pruebas un mejillón, yo creo que enseguida la gente tiene muy claro lo que le gusta. Siempre habrá alguien que no le guste la ostra, pero yo creo que en el momento que pruebas un pan de calidad, enseguida dices, me sienta mejor en la salud, es más digestible. Posiblemente sea más barato también, porque compras una pieza grande, te dure más días. Yo creo que en todo el índice glucémico es más bajo para las personas que tienen. Yo creo que son beneficios en todos los lados. Así que rápidamente cualquier persona se da cuenta.
1: Uh-huh. Y el tema de la mano de obra, porque hay veces que también hemos hablado justo de este asunto, los horarios que no gustan mucho, no llaman la atención, claro, son muy sacrificados, claro. Para que luego a primera hora tengamos ese pan recién hecho.
6: Es otra cosa que hemos hablado también con muchos compañeros, y muchas veces hablábamos también como un poquito parecido a la hostelería. Durante muchísimos años la hostelería y las panaderías han tenido unos horarios malos, turnos partidos, pocos descansos, y todas estas cosas tenemos que irlas cambiando poco a poco. Hoy tenemos tecnología, tenemos cámaras de fermentación, tenemos procesos más largos que nos dan más tiempo, y tenemos que aprovechar esos procesos para que tengamos un producto de más calidad y luego que nuestros compañeros entren a unos horarios un poco más decentes. Yo me acuerdo cuando antes, hace tiempo, se empezaba a trabajar a las 8 o las 10 de la noche. Hoy nuestro primer compañero lleva a las 4, las 5 y luego ya sobre las 6. Hombre, las 4 tampoco es que sea un muy buen horario, pero ya va estando un poco más decentes, ¿no? Y vamos adaptando, y si fuéramos un poquito más grandes, tendríamos dos turnos, tendríamos más cámaras de fermentación, de frío, lo llevaríamos todo un poquito más controlado si los horarios para la gente serían mejores, que es una de las condiciones que hay que mirar, que los sueldos de nuestros compañeros, la gente que nos ayuda, sean sueldos dignos, uh-huh, y los horarios también sean horarios un poquito más dignos.
1: Uh-huh. Al final mejorar pues la vida ahí de está. Todos.
6: Y luego es lo que nos facilita la vida a los demás. Si estuviéramos como hace 1000 años buscando, empezando a las 8 horas, pues no tendríamos a nadie seguramente para trabajar. Uh-huh. Se complicarían mucho las cosas.
1: Pues Javier, vamos a acercarnos muy rápidamente a la Taona de Chari. ¿Qué encontramos allí, aparte de este pan que tiene esa estrella de la ruta española del buen pan? Porque antes ya me has hablado de pastas, me has hablado de brownies y ya estaba yo diciendo, a ver qué más hay aquí.
6: Pues mira, normalmente te sueles encontrar... Mira, vamos a hablar sobre todo fines de semana, porque entre semana nos basamos en una producción muy a la hostelería y muy al pueblo, y es un poco más sencillo. Los fines de semana hay sobre todo mucho encargo. Tienes un pan de molino de piedra, una T80, es una harina de la que se retira el salvado, pero dejamos el germen, que es lo más importante del trigo, y ahí te lo dejamos, y tenemos el molino de piedra, tenemos pasas y nueces, tenemos espelta, trigo integral, trigo duro. El trigo duro gusta mucho también, es un trigo con el que elaboramos las pastas. Es un trigo muy amarillito, muy bajito en gluten, un poquito más seco que los otros cereales, pero que también tiene muy buena conservación. Luego hacemos un pan de pimentón, que es un pan que hacemos como que tuviéramos el aliño, el adobo del embutido. Uh-huh. Luego lo colamos, lo limpiamos todo y cambiamos el agua de amasado por esto. Un pan de tomate, que también cambiamos el agua del amasado por un tomate triturado, algarroba y semillas. Tenemos bastantes variedades. Volvemos un poco locos a todo el mundo.
1: ¡Qué rico!
6: Sí. Tortas de chicharrones, piturracios, alguna pastita, alguna cookie. Siempre cositas.
1: Madre mía, yo creo que este es un sitio de los que hay que ir de propio intento.
6: Yo creo que debéis ir un ratito pasar un ratito por aquí.
1: Esto es una maravilla. A mí que me vuelven loca las harinas, o sea, yo lo digo así abiertamente, las harinas soy feliz, o sea, me encanta. Esto tiene que ser un paraíso, un parque de atracciones.
6: Entonces tienes que venir a ver la masa madre, las vigas, los surmientos, todos los tipos de harinas que tenemos. Sí, tienes que venir un día. Y solo, aunque solo sea notar la textura de cada una, notar la diferencia y el color de unas a otras.
1: Uf, tiene que ser espectacular.
6: La gente piensa que todas las harinas son blancas nucleares.
1: Nada que ver.
6: Ni hablar.
1: Nada que ver. Pues ha sido un placer, Javier, daros la enhorabuena aquí desde Vive Radio Valladolid, y nos iremos a Villanubla, estoy segura, a conoceros de cerca, y espero que muchos de nuestros oyentes también lo hagan.
6: Ya sabéis que esta es vuestra casa, la casa de tus oyentes. Aquí todo el mundo es bienvenido, con los brazos abiertos.
1: Muchísimas gracias, Javier. Buen viaje de vuelta.
6: Muchísimas gracias. Nos vemos en un ratito.
1: Muchas gracias.
6: Muy amables.
1: Pues menuda la conversación para las 11 de la mañana. No sé si vosotros ya habréis comprado el pan para hoy o si no os podéis organizar sobre todo una excursión para este fin de semana a Villanubla con todos esos panes, el de pimentón. Yo sí que he tenido oportunidad de probarlo. Es una pasada, pasas, nueces. Madre mía, tenemos que acercarnos a la Taona de Chari en este caso, pero sobre todo, esto es un llamamiento para que nos acerquemos a panaderías, a confiterías de nuestra provincia, que apostemos por apoyar ese oficio de proximidad, a todos estos trabajadores que día tras día están madrugando para que nosotros tengamos pan de calidad en nuestras mesas. Así que es más cómodo otras veces, es más barato, pero de verdad que no merece la pena. Así llegamos a las 11 de la mañana, estamos a apenas 20 segunditos de los avisos horarios. ¿Y qué tenemos al otro lado? Pues a Guzmán Murillo de Gardening Valladolid, que nos va a acompañar. También nos acercaremos a la Residencia Juvenil de Diputación y más temas. Llegan las 11.

0: Ya están aquí las 11 de la mañana, así que comenzamos esta cuarta hora de este miércoles 16 de septiembre y lo hacemos con un repaso a la actualidad. Aena invertirá 18 millones y medio de euros en el aeropuerto de Villanubla durante los próximos 5 años. El aeródromo vallisoletano será el que reciba una mayor inversión de todos los de Castilla y León, con actuaciones centradas principalmente en la mejora de los procesos y de la calidad del área terminal. Entre ellas se contempla la intervención en la sala de embarque, la climatización, los accesos peatonales y la renovación de los aseos. El ministro de Transportes y Movilidad Sostenible, Óscar Puente, señaló que este nuevo documento de regulación aeroportuaria contempla prácticamente una congelación de las tarifas aeroportuarias con un incremento de 3 céntimos por pasajero y año en la tarifa media. Y precisamente ayer se conocieron los datos de pasajeros de los aeropuertos españoles durante el mes de agosto. El de Valladolid cerró el mes con 10.217 usuarios, un 58% más que hace un año. En cambio, las operaciones se redujeron un 2,5% hasta las 643. Ayer Tordesillas, que está en fiestas, volvió a celebrar su tradicional Toro de la Vega con una afluencia de unas 25.000 personas y sin incidentes reseñables. El protagonista fue Campanito, un toro castaño de 585 kilos de la ganadería Álvaro Núñez, que realizó un recorrido rápido desde la calle Santa María hasta los prados de Zapardiel con más de 300 caballistas en el tramo campestre. Y más datos. El PSOE de Castilla y León ha acusado al PP de asumir el discurso de Vox sobre la violencia de género tras el rechazo de ambas formaciones en el Ayuntamiento de Valladolid a la moción de la oposición para garantizar una protección específica a las mujeres víctimas en el acceso a la vivienda municipal. La secretaria de Igualdad Socialista, Lorena Valle, ha criticado que se centre el debate en los términos de violencia de género y violencia doméstica en lugar de en las necesidades de las víctimas, y ha cuestionado el informe jurídico anunciado por Jesús Julio Carnero, advirtiendo de que la polémica tiene consecuencias concretas, como la reducción de 0,5 a 1 punto de la baremación para estas mujeres en el acceso a la vivienda pública. Conocíamos el balance de fiestas por parte del Ayuntamiento hace 2 días y ahora ha sido el Grupo Municipal Socialista quien ha hecho su propia valoración. Hay margen de mejora en la organización de las fiestas. Así lo ha señalado el portavoz del PSOE en el Ayuntamiento, Pedro Herrero, que destaca como aspectos positivos la ausencia de incidencias, el mayor cuidado del patrimonio en los espacios de las casetas de la Feria de Día y la buena afluencia registrada en la Feria de Folclore y Gastronomía. Aún así, Herrero considera que la iniciativa privada ha compensado algunas de las carencias del ayuntamiento y ha criticado, entre otros aspectos, el deficiente reparto de los programas de fiestas. Si nos acercamos al campo y sobre todo al sector vitivinícola, algo que nosotros haremos mañana con Gonzalo Castro, Castilla y León fijará inspecciones de oficio para evitar la venta de uva a pérdidas en la denominación de origen Rueda. La Junta ha hecho público un estudio que fija el coste efectivo de producción de la uva de vinificación en la denominación en 49 céntimos para el cultivo en espaldera y 68 para el cultivo en vaso. El consejero de Agricultura, Joaquín Antonio Pino, ha advertido que la Administración Autonómica actuará con contundencia tanto mediante inspecciones como a través de denuncias para sancionar a aquellas bodegas u operadores que firmen contratos por debajo de estos costes de referencia. Y el Ayuntamiento ha aprobado los trámites urbanísticos necesarios para que puedan construirse unas 42 nuevas viviendas en la ciudad, una actuación principal que se sitúa en el barrio de La Victoria, entre las calles Dársena y Saturno, donde está previsto levantar alrededor de esas 40 viviendas y crear además una nueva plaza pública en la esquina de ambas calles. Y por otro lado, en materia de mantenimiento de los mercados municipales, el consistorio ha realizado varias actuaciones para mejorar las instalaciones con el apoyo económico de la Junta. En el mercado del Val se ha renovado la climatización con una inversión de más de 41.000 euros para mejorar pues, ese confort de los clientes y también de los comerciantes. En el mercado de las Delicias se han instalado placas solares en la cubierta, lo que ha permitido reducir en más de un 50% el consumo eléctrico de las zonas comunes, y también se han acometido mejoras en los puestos y en los planes de evacuación de los mercados del Val, Delicias y Rondilla. Son las 11 y 5 minutos de la mañana. En estos momentos ya va subiendo un poquito la temperatura. Tenemos 18 grados por las calles de Valladolid, pero ya sabéis que hoy para nada se esperan temperaturas ni máximas como las de ayer. Así que vamos a conocer la previsión completa acercándonos hasta la EMET. Allí nos espera Jordi Urios. Buenos días de nuevo.
1: Buenos días, hoy el calor se marcha de Valladolid con temperaturas en descenso, extraordinario en el caso de las máximas. Hoy no pasarán de los 24 grados en Medina del Campo, Tordesillas y en la ciudad de Valladolid. Mañana podrían incluso bajar un poco más las temperaturas, valores en general por debajo de los 25 grados en la provincia. El viernes podrían subir ligeramente, pero en cualquier caso, temperaturas mucho más frescas que las de los últimos días. En cuanto al cielo, hoy se esperan intervalos de nubes, tendiendo a cielo poco nuboso durante la jornada. En cuanto al viento, hoy será del noreste y del norte, soplará moderado. Es una información de AEMET.
0: Muchas gracias, Jordi. Así conocemos la previsión para el día de hoy. También mañana ya irán subiendo un poquito más las temperaturas hasta la próxima semana, que vuelve a lucir esos soles ahí en la previsión que tenemos cada uno en nuestros móviles. Otro de los soles que también luce en Vive Radio Valladolid es Guzmán Murillo, gerente de Gardening Valladolid, que ya está aquí a las puertas del estudio, así que vamos a dejarle entrar.

0: Pues aquí está ya con nosotros Guzmán Murillo. Muy buenos días.
1: Buenos días, Lidia.
0: Gerente de Gardening Valladolid, y que entra con una camiseta que pone "Aquí hay tomate". O sea, directamente, me encanta esa camiseta.
1: Muchas gracias.
0: Porque
1: a mí también me ha encantado el recibimiento que me has dado.
0: Hombre, no me digas. ¿Cuántas veces te habían llamado en el día de hoy sol?
1: Hoy, para empezar, una.
0: Nadie. Hoy no lo había hecho nadie, solo lo había hecho yo, claro.
1: ¿Verdad? Qué cosas más bonitas.
0: Hay que innovar. ¿Qué tal se han dado las fiestas? Tomate, protagonista del desfile de peñas.
1: También lo has visto, ¿no?
0: Sí.
1: También te has reído, ¿no?
0: Sí.
1: Ay, la mar, ¿en qué momento? Menudo berenjenal, ¿eh?
0: Berenjenal, ¿eh?
1: Ah. No, muy bien, muy bien. La verdad es que no lo hemos pasado bien. Ya sabía lo que iba, entonces dije, bueno, vamos a pasarlo bien. Uh-huh. Y con tu permiso, voy a hacer un pequeño comentario a Edu, que me dice, madre mía, en mi vida he visto un cherry tan grande. Hizo grande, dije, ¿sabes? No, estuvo bien, me lo pasé muy bien. La verdad es que la gente se portó muy bien. Como ya sabía lo que iba este año, pues dije, bueno, pues vamos a disfrutar.
0: Pues a disfrutar, exactamente. Bueno, parece que se va acabando el verano, que despedimos los huertos, que esto se va acabando. ¿Cómo lo estáis viviendo en Gardening? ¿Con un poquito de tristeza ya llegan estas fechas o no?
1: ¿Tristeza por qué?
0: Pues porque se acaba, porque la gente se despide, porque volvemos a la rutina.
1: Una cosa es la tristeza de la rutina y otra cosa es que en Gardening no dejamos pasar la rutina, seguimos produciendo.
0: ¿Hasta? Más o menos, ¿cuánto nos queda?
1: Hasta que llegue la primera helada.
0: ¿Un mes y algo?
1: Un poquito más. Mira, por ejemplo, el año pasado tomates estuvimos sacando hasta el 20 y algo de noviembre, 22, 23, creo que la primera helada fue el 24, lo tengo apuntado. Pero bueno, al fin y al cabo, cada temporada es un mundo, este año ha sido un poquito más complicado, ha habido muchísimo calor, y eso es de lo que vamos a hablar hoy, del angostamiento de las plantas, de cómo afecta.
0: ¿Del angostamiento de las plantas? ¡Qué palabra más bonita! ¡Angostamiento!
1: Angostamiento, el estado fenológico actual, se puede decir, de las plantas, pero mira, unos pequeños datos. Mira, ¿tú sabes cuál es el número de la estación de EMET de Valladolid? Por cierto, un saludo a Jordi, no le conozco, pero un saludo.
0: Un saludo, Jordi, todas las mañanas. ¿Qué número es? No tengo ni idea.
1: La 2422.
0: Genial.
1: A empezar. Mira, hay unos pequeños datos que los he sacado que están ahí registrados, que he estado buscando información, y es que este año ha sido uno de los años que más olas de calor hemos tenido. Ha habido hasta 5 consecutivas, con un descanso de unos 4 días más o menos. Uh-huh. ¿Vale? Hemos tenido temperaturas durante 65 días de momento por encima de los 35 grados, es decir, más de un 70% de los días que tiene el verano, que son 93 días, pues más de un 70% temperaturas muy altas, extremas. Entonces, producir fruto, que salga producto y demás, quiero decir que es un año buenísimo, porque mantener estas temperaturas pues no deja de ser un año complicado, y hay que decirlo, que para lo que ha habido y para lo que es, ha sido un año espectacular.
0: Uh-huh. Bueno, pues eso es un buen balance, aún teniendo por delante un mes y medio o así para seguir por los huertos. Entonces, vamos a hablar del angostamiento.
1: Claro, el angostamiento es ese proceso, vamos a llamarle proceso, porque todas las plantas tienen un ciclo de vida igual que nosotros. Lo único que nosotros alargamos un poquito más, pero todas las plantas nacen, se reproducen y mueren. Y ahora mismo están en ese proceso de se siguen reproduciendo.
0: Pero van a morir.
1: Pero van a morir lentamente. Entonces,
0: lentamente encima, para que sufran más.
1: Entonces el angostamiento es ese proceso en el que la planta deja de desarrollarse con normalidad, ¿sabes? Y deja de producir en esa cantidad que nosotros estábamos recogiendo, porque hay que recordar que las plantas siempre son agradecidas.
0: Uh-huh.
1: Y esos frutos no es para que nosotros los comamos, es porque la planta se quiere seguir reproduciendo. Entonces, este angostamiento es que la planta reduce su crecimiento, se hace más pequeñita, te da esa sensación de que está seca, pero sigue generando brotes verdes porque la planta sigue viva, porque su objetivo es seguir reproduciéndose, aunque nosotros lo recogemos ese fruto, pero esa es la realidad.
0: Uh-huh. Pobrecita, no sabe que viene en noviembre. No escucha bien.
1: No sabe que viene en noviembre y que se pone ya, pues hombre, pues da pena. Pero nosotros, yo he de decir que esos frutos, aunque son más pequeños, son muy agradecidos para seguir comiendo.
0: Uh-huh. Hombre, claro, que de nos hecho, gusta un tomate de 1.5 kilos y nos gusta un cherry.
1: Claro, de hecho, eso sigo mostrando esas imágenes, esos vídeos, esas fotos, de que igual el tomate ahora no te pesa 800, 900 o, como has dicho tú, un kilo, igual pesa 300 gramos, pero está igualmente rico.
0: Exactamente. Pero, bueno, siempre parece que es el rey, ¿no? El huerto, el tomate. Pero, ¿qué otros productos a lo mejor todavía también se mantienen ahora mismo en el huerto?
1: Mira, por ejemplo, los pimientos. Los pimientos se mantienen muy bien esta temporada. Bueno, lo que queda todavía está. Pero realmente yo te diría que todos, por ejemplo, no todos se van a seguir reproduciendo a la misma velocidad que venían.
0: Sandías y melones, pues ya irá bajando muchísimo.
1: Los pepinos igual, los pepinos se secan y se mueren, pero porque han cumplido su ciclo de vida. Ya te han dado lo que tenían que dar, ya está. No tiene más, no te van a dar por siempre y para siempre. Pero, por ejemplo, sí hay frutos que te dan a lo largo de la temporada.
0: Por ejemplo,
1: que hay dos que son realmente desconocidos, que no hemos hablado nunca de ellos, ni el año pasado ni este, Lidia. ¿Cómo puede ser eso?
0: El año pasado creo que del primero sí que hablamos.
1: ¿Sí?
0: Sí, porque lo promocionaste mucho, dijiste que era muy rico, que me acuerdo que dijimos que sin air fryer, que sin no sé qué.
1: Ah, es verdad.
0: Pero el segundo no.
1: Pero no hablamos tampoco, no entramos tanto en teoría.
0: No, venga, ¿cuáles son esos dos productos?
1: Mira, por ejemplo, el kale. Uh-huh. El kale lleva unos años muy de moda. Sí, es verdad que lo hablamos el año pasado del air fryer y que se puede hacer el horno con chips vegetales. Mira, de eso no me acordaba. Pero antes de que existieran los batidos verdes, como llamo yo, que por cierto, muy rico lo que tienes aquí encima de la mesa.
0: Es agua.
1: pensaba que era como Enrique San Francisco.
0: Es un poco limón, ¿no? No, es agua.
1: Pues mira, antes de que existieran los batidos verdes, 2000 años atrás, los griegos y los romanos ya comían kale. Uh-huh. Que nosotros pensamos que es algo moderno, que es no, para nada.
0: Buah, buah, buah. Es, ¿cómo lo podemos definir para aquellos que no le pongan ahora mismo cara al kale?
1: El kale es una familia de la brásica, es un brócol,
0: hierba, ¿no?
1: Sí, no, bueno, es un brócol, es, que, es un brécol, es una brásica.
0: Brócoli, no, pero es más solo como hoja, ¿no?
1: Claro, ahí está la diferencia, que esto es como un árbol pequeñito, vamos a definirlo como un árbol pequeñito, esto es un árbol. Y que en las extremidades salen las hojas que tú tienes que quitar desde el tronco hacia afuera. Uh-huh. Y siempre las más grandes o las que más tiempo llevan, que son desde la parte de abajo, hacia arriba, para que siga reproduciéndose, lógicamente. Uh-huh. Pero, por ejemplo, el kale tiene otros datos muy bonitos, que es una planta que aguanta muy bien el frío. Es decir, puede venir la helada, que el kale sigue aguantando, se te sigue dando producto. O sea, es una planta que es muy, muy, muy agraciada.
0: Uh-huh. Vale,
1: ¿qué te parece?
0: Otro?
1: Y el otro es...
0: No he probado el kale, si te digo la verdad. O sea, lo he visto... Pues a lo mejor en algún restaurante me han puesto un poco de kale ahí crujiente, ¿puede ser?
1: Fallo mío. Pues el próximo día te voy a traer kale verde, kale morado...
0: Ay, de color.
1: ¿Tú también quieres kale, Ángel?
0: Ángel, ¿quieres kale tú también?
1: Sí.
0: Uy, pues me han puesto una cara de entusiasmo que...
1: Sí, a Ángel también le vamos a traer un poquito de kale.
0: De kale,
1: hay kale verde, hay kale morado, hay kale rizado.
0: Ajá.
1: Y hay una variedad de kale que estoy en proceso de búsqueda porque quiero que la gente lo pruebe, que es dulce. Ajá. Y tiene formato de pluma de pájaro.
0: ¡Qué bonito! ¡Qué bonito! Oye, ¿qué tal se han dado ahora que lo pensamos los habaneros?
1: Muy buenos.
0: ¿Han picado?
1: Claro, con el calor que ha hecho...
0: Muy bien, ¿no?
1: Sí, no eran cabañeros, me equivoqué, ya lo dijimos.
0: Sí, lo dijimos.
1: Son habaneros, pero muy buenos. Y los jalapeños también, muy,
0: ¿sí?
1: Muy buenos.
0: Uh-huh.
1: La gente está muy contenta con esas dos variedades,
0: muy,
1: la verdad.
0: Muy bien, nos gusta.
1: Ha
0: nos
1: sido
0: gusta el pique.
1: Un error acertado.
0: Genial, mira, pues lo mismo el año que viene pides cabañeros y habaneros también.
1: Eso es lo que vamos a hacer.
0: Vamos al segundo producto, que ese sí que no hemos hablado.
1: De este no hemos hablado
0: me
1: nunca.
0: Me considero que es un vegetal totalmente prescindible para mi vida. O sea, no soy consumidora de apio.
1: Pues mira, he de decirte que el apio ya lo usaban otra vez, igual que el kale, los griegos y los romanos hace 2000 años.
0: Uh-huh.
1: Y era muy, muy utilizado, lo siento, en este caso esperemos que sea así y podamos seguir prescindiendo de ello, era utilizado como símbolo, pero como símbolo funerario.
0: Uy.
1: Lo utilizaban, sí, es que lo he estado buscando, leyendo y digo, ostras, yo esto no lo sabía. Es un alimento muy, muy rico en vitaminas, en vitaminas y puede ser... dietista magnética que me corrija, vitamina K,
0: ajá,
1: vitamina B6 me parece que también tiene, y vitamina B2, y si no, vitamina C también, dietista magnética, me corriges.
0: Ahí está, Gloria.
1: Le mandamos un saludo a Gloria. Y se utilizaba como elemento funerario. En las coronas,
0: uh-huh,
1: se utilizaban los tallos y las hojas para poderlos unir.
0: Bueno, ahora nos lo comemos, afortunadamente.
1: Ahora nos lo comemos y antiguamente también, pero realmente también se utilizaba para ese tipo de cosas. Y te puedo decir también que es una planta bienal. Bienal quiere decir que el primer año...
0: ¿No da?
1: Te da fruto. Te da el tallo y las hojas. No. Pero el siguiente año, si lo dejas, y lo mantienes y lo conservas durante el invierno, te genera brotes que luego te salen semillas y puedes reutilizar esas semillas. O sea, se denomina planta bienal, no muere.
0: Ajá. O sea, que es de las que, como el kale, que dura bastante y aguanta las temperaturas, el frío. O sea,
1: aguanta...
0: Aguanta, quiero decir, en diciembre, el 31 de diciembre no va a haber apios.
1: Vienen varios días de menos no sé cuántos grados, bueno, igual la planta pues no lo soporta.
0: Más crunchy.
1: Más... Pero no tenemos horno en gardening. Bueno, sí hemos tenido
0: no,
1: este verano.
0: No, más de congelado. No, sin pasarlo por la air fryer.
1: ¿Qué le habéis dado hoy de comer a esta chica?
0: El agua.
1: El agua.
0: El agua este.
1: Sí, y luego una cosa que tiene el apio, que es, se parece en esto a la sandía. Vamos a echarle un símil a la sandía.
0: ¿Tiene mucho agua o qué?
1: 90% es agua. Uh-huh. Es una pasada. Es una planta con muy rica en vitaminas y más. Nunca habíamos hablado del apio, nunca me había interesado por el apio y hoy voy a comer apio.
0: Mira.
1: Para que lo sepas.
0: Pues me parece muy bien, con hummus. Lo come la gente, ¿no? Esos palitos de apio con hummus.
1: El palito es de zanahoria con hummus.
0: ¿Y apio también?
1: Ah, también.
0: Hombre, claro.
1: O estos de carpio, lo que saben, madre mía.
0: Hombre, de hummus. Bueno, controlamos en carpio de hummus, una cosa espectacular. Bueno, pues ahí está. El kale, el apio, invitamos a nuestros oyentes a que
1: importante el angostamiento
0: prueben
1: de las plantas, que no pasa nada. Es un proceso natural de las plantas. Que si realmente las ves así, no sigas echando agua, relájate, deja que vuelva a sacar brotes y que a lo normal es con las caídas de temperaturas que vamos a tener estos días. Fíjate, han bajado, perdón, por mi tartamudeo.
0: 10 grados, más de
1: 12,
0: 10 grados.
1: 12, 12, 12, 12.
0: Más de 10 grados.
1: Claro, otro día en fiestas, un jueves, llegamos a una temperatura nocturna de 9 grados. Es una pasada. Pues lo normal es que la planta retraiga esos nutrientes y te saque un fruto más pequeño. No tiene más.
0: No tiene más. Pues 11 y 20, Guzmán Murillo. Muy buenos días para ti. Muy buena semana. Nos vemos en un par de miércoles. Y a seguir disfrutando de los huertos.
1: Antes de que me despidas, que sé que vas a ajustar de tiempo, ¿qué tal los tomates?
0: Muy ricos.
1: Ah, es que no me dices ni mu.
0: Es que, claro, no te había visto. Es que como han pasado las fiestas, ha pasado tanto. El tomate amarillo muy rico. Tengo que decir, muy rico todo en Gardening Valladolid.
1: Muchas
0: buen día.
1: Gracias. Buen día, chicos, pasadlo bien.
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0: minutos de la mañana y quiénes están sonando en directo aquí. Bueno, en directo que les estamos poniendo desde su canción, pero ¿quiénes están sonando en Vive Valladolid? Pues Levitants, porque este grupo vallisoletano está a punto de estrenar nuevo disco bajo el título ¿Qué arderá mañana? Pues la verdad es que nos gustaría que arder no ardiera nada, y sobre todo cuando venimos del verano y todos sabemos de lo que estamos hablando, pero vamos a conocer por qué han elegido esta frase para este tercer disco que, bueno, pues ha llegado desde el descanso, como dicen ellos. Hablamos ya con Sergio Isabel, vocalista y fundador de Levitants. Muy buenos días, Sergio.
1: Hola, ¿qué tal? Muy buenos días. Bueno, gracias, saludarte.
0: Encantados igual aquí de que suene Levitants, de que suene este grupo y de que volváis con un nuevo trabajo. ¿Qué arderá mañana? Cuéntanos por qué este título.
1: Bueno, la verdad es que estuvimos pensando bastante el título, cómo llamar a este conjunto de canciones que nos representan bastante, porque la verdad es que habla un poco de las letras, y si las escuchas, pues hablan un poco de cómo está la situación, ¿no? Que parece que todo se está desmoronando y que el mundo se está yendo un poco al garete, ¿no? Entonces era un poco eso, a modo irónico, lanzar una pregunta a todo el que vaya a escuchar el disco de ¿cuál va a ser lo siguiente? ¿Qué arderá mañana?
0: Vale, pues con ese mensaje se empieza y luego te vienen por delante 48 minutos de música, que eso sí que es una novedad para los amantes de todavía tirar de disco y de escucharlos al completo.
1: Pues sí, la verdad es que antes sí que se estilaba, ¿no? El hacer discos largos y contar lo que quieras en el tiempo que necesites. Pero últimamente, esta velocidad que nos imprime un poco estos tiempos, parece que las canciones, si pasan de 3 minutos, como que no son tan escuchadas. La verdad que después de más de 10 años de carrera nos da un poco igual esto y hemos decidido hacer el disco que queríamos con la longitud que queríamos que las canciones pedían.
0: ¿Y cómo se ha orquestado, cómo habéis creado este trabajo? Porque lo que decíais vosotros, ¿no?, es que llega desde el descanso, desde una reclusión voluntaria que habéis tenido.
1: Bueno, descanso en sí, a lo mejor hemos utilizado mal la palabra, porque descanso no ha habido ninguno, que hemos seguido girando, pero sí que hemos tomado la determinación de hacer un retiro voluntario, ¿no?, y dejar de tocar tanto, a lo mejor seleccionar más las fechas para poder centrar el tiempo que teníamos en componer y en hacer el mejor disco posible, que antes, cuando estás girando todos los fines de semana, es muy difícil tener tiempo para ver las cosas con claridad, ¿no? Entonces, al final decidimos eso, ser más selectivos a la hora de las fechas y decir, venga, vamos a dejar un periodo en el cual hagamos 3-4 conciertos y centrarnos en irnos de retiro, a componer, y pues eso, intentar que sea todo como un poco más cuidado, ¿no? Que siempre habíamos tenido que ir como con mucha prisa. Uh-huh. Y esto lo hemos hecho desde el tiempo y dando espacio para poder ver las canciones como crezcan y que pidan lo que necesiten y dárselo.
0: Ha sido un retiro en Almería, lo habéis grabado en Granada y lo que sí que tenemos, aparte de que, bueno, vuestro origen, por supuesto, el productor, le conocemos todos, vallisoletano, Javier Bielba.
1: Sí, yo cuando me planteé, yo creo que fue en noviembre de 2024, cuando me planteé que necesitaba ese tiempo y hacer las cosas con un poco más de calma, estuve pensando en productores y siempre me venía a la cabeza al final Javi, que es un gran amigo mío desde hace mucho tiempo, y decía, joder, es que creo que la persona perfecta para esto, el que más me conoce, va a ser Javi, va a entender todas las referencias que le dé de lo que quiero hacer y de cómo quiero que suene, y creo que fue un acierto, estamos muy contentos con el resultado.
0: Que es el primer disco de los 5 que vosotros tenéis íntegramente en castellano.
1: Sí, de los 5 discos, bueno, en realidad es que son, claro, el tema de disco largo, disco corto. Es el tercer disco largo y es el primero en castellano, pero tenemos un disco anterior que es como un EP de menos canciones, 7 uh-huh. canciones, que sí que es en castellano. Pero claro, es lo que te contaba, que era un poco ese disco se grabó como con justo en el cambio de inglés a castellano, se fueron miembros de la banda, fue un periodo convulso y no fue un disco pensado como este de principio a fin, grabado en un mismo bloque de tiempo, sino que fue grabado como en distintas tandas, según íbamos pudiendo, entre concierto y concierto, grabándolo.
0: Uh-huh. Y me imagino que también hay colaboradores, ¿no? Amigos que os han querido apoyar con su música.
1: Pues sí, mira, Levitans, a pesar de llevar tiempo, nunca habíamos hecho colaboraciones con grupos y en Valladolid siempre hay músicos de muchísima calidad, pero yo creo que también por un tema de estilo, al final dentro de nuestro tipo de música no había tanta gente, siempre hay como ahora mismo una escena muy potente de folk que está como revisando todo el tema del folk, mezclándolo con cosas un poco más modernas, y había bandas como de estilos bastante distintos al de Levitans, entonces nos parecía difícil, pero en este disco que es tan variado y tan ecléctico sí que nos entraba, entonces pues levantamos el teléfono y la verdad que nos lo cogieron todos, tanto Rocío Torío como las chicas de Cabeza de Gallo, como la gente de Arizona Baby, para hacer una colaboración en uno de los temas que es el que cierra el disco, que se llama Vamos a Bailar, y que me parece que es nuestro pequeño homenaje a todos esos amigos que forman la escena pucelana.
0: Bueno, pues importante también contar con todos ellos y que sean amigos de siempre, vallisoletanos, y que también tengan esa oportunidad de sonar junto a vosotros. ¿Cuándo podrán escuchar todos nuestros oyentes ¿Qué arderá mañana?
1: Pues ¿Qué arderá mañana? Sale el viernes 18 de septiembre, es decir, ya, y justo el día antes vamos a hacer un pequeño show en acústico en Bicoca Records, que es una tienda de discos que hay ahí en la zona de San Martín. Para todo el que haya comprado el disco o que lo quiera comprar, puede acercarse y comprarlo un día antes incluso de que esté a la venta.
0: O sea, mañana es esa cita.
1: Mañana mismo, a las 8 de la tarde, vamos a estar ahí en Bicoca Records firmando discos a la gente que lo compró en venta, que la verdad es que ha funcionado muy bien. Y para todo el que se quiera acercar, pues podrán hacerse con el disco, que es el primer sitio en el que se va a poder comprar de manera física, y además estaremos tocando unos temas en acústico, pues para quien quiera acercarse.
0: Pues nada, tenemos la cita mañana, ya compramos el disco, podemos disfrutarlo un poquito antes que los demás. ¿Y vais a moverlo? ¿Vamos a tener oportunidad de disfrutar de algún concierto que se pueda ya contar y cerca de Valladolid?
1: Pues sí, mira, cerca de Valladolid lo más cercano es Palencia, que es el 9 de octubre, es decir, en 3 semanas. Y luego Valladolid, el 26 de diciembre, vamos a Porta Caeli. Y la verdad es que tenemos muchas ganas, va a ser un concierto muy especial. Luego cualquiera que mire nuestras redes sociales va a encontrar una gira larga, pero tenemos ya confirmadas más de 40 fechas por toda España.
0: Qué bueno.
1: Así que si nos quieren ver, creo que van a tener oportunidad.
0: Hay opciones. Sobre sí. Todo apuntamos ese 26 de diciembre, Sala Porta Caeli. Pues con ese Vamos a Bailar, Sergio, también nos despedimos nosotros. Enhorabuena por este trabajo, que disfrutéis mucho de todo lo bueno que os traiga esas giras, esos momentos y de todo lo que esté por llegar. Gracias.
1: Perfecto, muchas gracias a ti.
0: Buen día. Un abrazo. Otro, hasta luego.

0: Ya sabéis que durante esta semana pues nos estamos acercando a la vuelta al cole, al inicio de las clases, a esas nuevas etapas que comienzan muchos alumnos de nuestra provincia. También aquellos que hayan cambiado un poquito, si por ejemplo están en un nuevo ciclo, han pasado a la vida universitaria, a formación profesional, si vienen de otras residencias y este año han tenido que cambiar de lugar para vivir durante este curso, pues han comenzado, están llegando casi todos los alumnos, casi todos los residentes que van a estar durante los próximos meses en la residencia juvenil de la Diputación de Valladolid. Ya sabéis que está ubicada en el barrio de Parquesol, en ese centro Doctor Villacien, y son 23 los residentes que durante este año van a acompañar a todas las personas mayores que también están por allí y a los profesionales que se van a encargar de cuidarles y de que, bueno, pues la estancia sea lo mejor posible. Vamos a acercarnos hasta este centro con la directora de la Residencia Juvenil y del Centro de Formación Juvenil, Marta Pérez. Muy buenos días.
1: Hola, buenos días, Lidia.
0: Bueno, una semana de emociones, me imagino, ¿no?
1: Sí, bueno, y de hecho, fíjate, ayer estuvo el presidente inaugurando oficialmente el curso y ya tenemos un nuevo alumno más, una nueva alumna, 24, que se va a incorporar el lunes, porque, bueno, nosotros tenemos el plazo abierto hasta durante todo el curso, hasta completar las plazas, que ya nos quedan muy poquitas, porque es verdad que bueno, pues que las listas van saliendo paulatinamente y los alumnos se van enterando muchos a última hora de que ya tienen plaza por fin en Valladolid. Uh-huh. Otros, por desgracia, la pierden. Entonces, bueno, pues también hemos tenido otras tantas solicitudes de chicos que, por desgracia, pues han tenido que dejar la residencia porque no han sido admitidos en Valladolid. Pero bueno, muy contentos con los que están, mucho trabajo, pero bueno, un nuevo curso y nuevas ilusiones.
0: Desde luego que sí, y nervios, me imagino, porque cambia mucho, ¿no? O sea, no podemos generalizar, pero la mayoría de ellos yo me imagino que serán primeros años, primeros o segundos años, y vienen del mundo rural, vienen de estar en casa a lo mejor, de haber ido al instituto o al colegio mucho más cerquita de su lugar de residencia.

0: la morriña también es verdad que en cuanto llegan aquí, que hay un montón de chicos y chicas, pues se les va pasando y van entrando en una nueva fase muy divertida, yo creo.
1: Yo creo que sí, que luego ya lo disfrutas de otra forma, ya te haces a tu nueva rutina. Y también me imagino que es un cambio y es unos días un poco de estar pendientes para los padres, ¿no? Porque vosotros también habéis tratado con ellos durante estas semanas previas y os habrán trasladado esas preocupaciones de ¡ay, mi niño, ay, mi niña, que se va de casa, que se viene aquí a Valladolid, a ver cómo van a estar!
0: Pues sí, o sea, yo de hecho, bueno, creo que es una de mis tareas fundamentales, empatizar con las familias. Al fin y al cabo hay que ponerse en su lugar, están preocupados porque vayan a estar bien, porque tengan plaza, porque les atendamos. Entonces es fundamental recibir a las familias, atenderles cada vez que nos llaman por teléfono, que es lo que hacemos, personalizar además las visitas, en eso hemos tenido mucho cuidado. Cada vez que ha venido una familia a ver la residencia, en exclusiva hemos hecho una visita para ellos, el tiempo que haya hecho falta, contestando a las preguntas necesarias, porque bueno, es normal. Esa etapa, de hecho, ya ha pasado durante todo este verano, incluso bueno, ahora ya muchos, la mayoría conocían la residencia y ahora simplemente están incorporándose, trayendo sus maletas, pero ya los padres se quedan tranquilos que para eso estamos, claro, para tratarlos bien, acogerlos y que sea su, como dijo el presidente el otro día, pues que esta sea su segunda casa, que esto es como una familia y una casa grande.
1: Desde luego lo que es esto es vuestra segunda familia, ¿no? Porque la primera ya fue el año pasado, que era un curso de inicio, de inauguración también para vosotros. En este caso ya son la segunda remesa, podríamos decir, de residentes, y ha habido cambios. O sea, es una residencia, como ya sabemos, nueva, pero aún así habéis hecho mejoras durante estas últimas semanas.
0: Claro, es muy importante a los alumnos que hemos tenido el año pasado. Al final de curso les hemos pasado evaluaciones que, por cierto, han sido bastante satisfactorias, pero bueno, siempre te hacen sugerencias que tienen razón y mejoras que yo misma, pues, íbamos, y nosotros los que estamos aquí vamos observando. Entonces, bueno, pues hemos hecho mejoras de carpintería, como digo yo, incluso, bueno, también hemos tenido que realizar varias compras porque hemos triplicado el número de residentes. Entonces, bueno, pues hay que comprar lavavajillas, lavadora, secadora, frigorífico, lo que te digo, como una casa para que ellos, pues, cubrir todas sus necesidades. Hemos actualizado otras dependencias, pues porque el hecho de que sean muchísimos más, también ellos necesitan tener un pequeño espacio para guardar sus cosas, ¿no? Si no les gusta comer unos cereales determinados, pues ellos se los traen y se los ubicamos en un apartado exclusivamente para ellos. Bueno, pues adaptándonos al incremento de alumnos y, por supuesto, mejorando aquellas deficiencias que creemos que se pueden hacer, lógicamente.
1: Me imagino que habrá alumnos que vayan, pues, a la Universidad de Valladolid, otros a lo mejor a la Universidad Europea Miguel de Cervantes, cada uno en sus grados, cada uno al final va a tener su ritmo de vida, ¿no?, para adaptarse a las clases. Pero, ¿qué actividades hay en común? ¿Pensáis un poquito en organizar y que convivan, aparte de lo que tengan en sus clases y con su grupo de amigos, también en la parte de la residencia?
0: Bueno, para eso precisamente está la figura de la persona colaboradora. De nuevo, este año es la misma persona que estaba el año pasado y ella es la que, digamos, intenta un poco pues dinamizar a los nuevos residentes, incorporarlos pues con el grupo de WhatsApp, con el billar, con la sala de estar. Y además también hay un proyecto para determinados momentos del año hacer actividades intergeneracionales con nuestros mayores e incluso pues tenemos nuevos alumnos que estudian por ejemplo, en el conservatorio y ya tenemos a alguna persona que se ha ofrecido a tocar la flauta travesera pues a nuestros mayores. Es decir, sí que vamos a hacer a lo largo del año actividades. Es verdad que ahora se están ubicando, que tienen horarios dispares, unos van por la mañana, otros por la tarde, luego están los que entrenan, con lo cual llegan a las 11 de la noche. Pero bueno, buscaremos entre todos un momento para poder hacer alguna actividad no solamente nosotros, sino de más intergeneracional.
1: Bueno, nos comentabas que esa cifra había cambiado en las últimas horas, son 24 los residentes que ya van a estar durante el próximo curso. Hay todavía plazas libres y esa opción de inscripción es que está abierta prácticamente hasta finales del mes de abril. O sea que en cualquier momento que alguien esté interesado se puede todavía acercar, ¿no?
0: Efectivamente, mientras haya plazas libres, el plazo está abierto. Las circunstancias personales van cambiando.

0: desarrollando. Y como te digo, hay alumnos que incluso todavía en facultades muy solicitadas como medicina, pues resulta que hasta mediados de octubre no saben si se han entrado. Nosotros hemos tenido una persona que iba a entrar la semana pasada y en extremis ha tenido plaza en Cantabria y ha tenido que marcharse. Bueno, es que no ha llegado el mismo día que se iba a incorporar, se ha tenido que marchar. Y entonces nosotros esa opción la mantenemos abierta hasta que las pocas habitaciones individuales que nos quedan, pues se cubran y también nos queda una habitación doble.
1: ¿Y cuáles son las condiciones para poder acceder a una de esas plazas?
0: Dos condiciones: tener 18 años o bien cumplirlos este año antes del 31 de diciembre y estar empadronado en un municipio de la provincia de Valladolid. Y ya está. Luego cada uno puede estudiar lo que quiera, incluso bachillerato, ciclos formativos, universidad. Tenemos a una residente que estudia en Palencia, va y viene todos los días, pero por la tarde, como estudia en el conservatorio, pues la verdad que la residencia para ella está también muy bien ubicada por sus estudios vespertinos, pero que los requisitos son esos: 18 años y están empadronados en un municipio de la provincia de Valladolid.
1: A lo mejor hay alguien que nos está escuchando y dice, pues si es que les pilla un poco lejos, ¿no? ¿En Parque son las universidades? Tenéis una parada
0: No,
1: de autobús urbano en la puerta, y está
0: pero
1: súper
0: claro,
1: bien comunicado.
0: eso lo piensa mucha gente, pero yo les digo, vamos a ver, es que no todo el mundo estudia en las facultades, es que ese concepto tenemos que olvidarnos de él. De hecho, yo no tengo tantos alumnos que estudien en las facultades del campus Miguel Delibes, lo contrario, tengo bastantes alumnos que estudian en la privada. Recordemos que cerca de la Universidad Miguel de Cervantes no hay ningún alojamiento. Ellos aquí, por suerte, este barrio, como digo yo, es el pueblo más grande de la provincia de Valladolid, tiene muchísimos autobuses. Ellos salen de la residencia y cogen la línea que les corresponda. Pero es que además tenemos también, yo este año en concreto, por ejemplo, tengo a varios alumnos que estudian en Fray Luis de León, porque estudian en un centro que está allí ubicado, otros que estudian en la facultad que está en la plaza de la universidad. Y tienen un autobús directo, incluso hay un autobús que va directo a las universidades, que solamente es una especie de lanzadera. Y tengo alumnos que estudian ciclos formativos en el propio barrio de Parquesol, porque aquí el Instituto Julián Marías alberga muchos ciclos formativos. Bueno, por no hablar de lo que te he comentado antes, de la escuela de música que está al lado de. Y luego, por ejemplo, tengo a chicos que, aun estudiando a lo mejor en las facultades, entrenan en los campos de fútbol del Parquesol. Entonces, por la noche, a las 9 de la noche, se marchan hasta la calle Miriam Blasco y, claro, pues les pilla muy cerca de esta residencia. O sea que realmente todo depende, son necesidades particulares de cada uno. No todo el mundo estudia en la Facultad de Ingenieros en el campus Miguel Delibes. Hay
1: Desde luego.
0: muchísimas circunstancias personales. Así que bueno.
1: Pues la verdad es que es cierto que está muy bien comunicado y también las instalaciones, ahí pues en las fotos que hemos podido ver en las redes sociales de la Diputación y bueno, cuando se realizan visitas, son unas instalaciones que están pues nuevas. Estamos hablando de que esta es la segunda generación, por así decirlo, de
0: Sí.
1: residentes. Así que si alguien nos está escuchando, les va a llegar ese acceso a la universidad porque pensaban que iba a estar en otra facultad, que cambia, que no, que luego a mitad de año. Bueno, que hay muchas opciones, así que
0: Sí.
1: se pongan en contacto con vosotros, por lo menos para conoceros y obtener información. Aprovechando, Marta, que estamos hablando contigo, también vamos brevemente a acercarnos a ese curso que comienza también mañana, si
0: No,
1: no.
0: esta tarde, esta
1: Ah,
0: tarde.
1: esta tarde,
0: Sí.
1: de nuevos monitores de tiempo libre.
0: Así es, Juventud de la Diputación de Valladolid lleva también la Escuela de Animación y hoy comienza el 60 curso monitor de tiempo libre, ya fíjate los que llevamos celebrados. Y bueno, decir, enlazando con el tema de la residencia, que nuestros residentes son prioritarios en cualquiera de las formaciones que ofrecemos también desde la Diputación. Ellos mismos, pues les hemos ofrecido que cuando quieran realizar el curso de monitor se impartirá aquí en la propia residencia, pero esta tarde comienza Como te digo, con 23 alumnos, el 60% curso de monitor de tiempo libre, la mitad de ellos procedentes también, claro, de los municipios de la provincia de Valladolid, y hasta el 25 de octubre pues van a estar recibiendo formación los fines de semana para que, una vez terminada la parte teórica, hagan las prácticas. Y como les digo yo a los chicos, con 310 horas y 2 meses obtenéis una formación que os va a permitir luego trabajar con los niños, con los jóvenes, en el ocio y tiempo libre, en verano, en campamentos o donde queráis vosotros, claro.
1: Uh-huh. Para este curso me imagino que no hay plazas porque ya comienza hoy, pero sí, ¿sí que luego lanzáis ofertas similares a lo largo del año?
0: Sí, sí, sí. Además, nuestros pueblos saben, nuestros ayuntamientos, que incluso si reúnen a un mínimo de 10 alumnos, el profesorado se traslada al propio municipio a impartir el curso para que los jóvenes que allí vivan no tengan que trasladarse a Valladolid. Y lo mismo hacemos con la residencia. Si nuestros jóvenes de la residencia con un mínimo de 10 quieren realizar el curso, otra vez lo volvemos a impartir. De hecho, esta vez se nos han quedado muchas personas fuera y ya les hemos puesto en lista de reserva para el próximo curso, que comenzará pues probablemente en 3 o 4 meses.
1: Uh-huh. Bueno, pues que también estén muy atentos a esa escuela de animación juvenil, en ese centro de formación juvenil, que seguro que hay opciones que les puede llamar mucho la atención. Y es verdad que es que pues en 2 meses, en los fines de semana, lo tienen, y luego para el futuro a lo mejor les viene súper bien poder contar con ello y ofrecerlo en el currículum.
0: Así
1: pues
0: es.
1: Marta Pérez, directora de la Residencia Juvenil del Centro de Formación Juvenil, muchas gracias por estar con nosotros en Vive Radio y que tengáis un buen curso.
0: Pues nada, muchas gracias. Os invitamos a venir cuando queráis.
1: Muchas gracias. Buen día, Marta.
0: Igualmente.
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1: Seguimos la mañana en Vive Valladolid y lo que os ofrezco para los próximos minutos es un viaje, porque yo creo que si cada uno de nosotros tuviésemos que estructurar nuestro viaje perfecto, llevaríamos a los invitados a diferentes puntos. Yo creo que a vosotros os llevaría, por ejemplo, a los caminos de mi pueblo, a que vierais el atardecer, a que vierais los campos de cereal una vez segados, y vosotros lo mismo me lleváis a un paisaje de playa, Sevilla o nada que ver. Bueno, cada uno tenemos nuestros paisajes en la memoria, esos paisajes favoritos que seguro que nos sirven para recargarnos o que simplemente, bueno, pues nos gustaría pasarnos horas y horas observándolos. ¿Por qué estoy hablando de todo esto? Bueno, pues porque hay una exposición en la sala de exposiciones del Teatro Zorrilla bajo el nombre Paisajes de mi memoria. Y allí, en la mayoría de ellos, nos vamos a trasladar a un paisaje de mar. ¿Quién es la autora de estas obras? Bueno, pues ella es Elena González Fraile, y su hermana ha sido la encargada de este precioso homenaje del que nosotros podemos formar parte. Laura, muy buenos días.
8: Hola, muy buenos días.
1: Bueno, Paisajes de mi memoria es el nombre elegido para una exposición especial como es esta, porque cuéntanos un poco, resúmenos la historia de cómo han llegado aquí estos cuadros.
8: Bueno, pues son la obra de mi hermana Elena, que ella ya, bueno, falleció hace más de 2 años. Entonces, pues a raíz de su muerte, pues yo decidí que había que recopilar toda su obra, que estaba en diferentes puntos, sobre todo en Mallorca, que es donde ella residió últimamente, y que había que recopilarlo todo y hacer algo con ello, y sobre todo pues hacer exposiciones, porque para nosotros es una obra muy bonita, creemos que tenía un gran talento y nos gusta pues que pueda ser vista, que pueda ser admirada por la gente, ¿no? Y la verdad que sí, que cuando acuden a la sala y lo ven y te dicen que les ha encantado, que les gusta mucho, incluso la gente que conoce de pintura, que si la técnica, que es muy difícil, que es complicada, que qué bien, pues bueno, pues a nosotros nos reconforta el que se la valore, ¿no? Su obra y todo ese trabajo que realizó.
1: Porque tu hermana era vallisoletana, ella estudió Bellas Artes en la Universidad de Salamanca y toda su vida se dedicó a estos trabajos.
8: Ella toda su vida se planteaba dedicarse a la pintura desde que estudió Bellas Artes, pero sí que es verdad que tuvo que compaginar el pintar con, como ella lo llamaba, trabajos temporales. Ella decía, o sea, yo compagino la pintura con trabajos temporales, que bueno, cada vez era una cosa diferente. Estuvo haciendo cosas relacionadas un poco con el mundo del arte, por ejemplo, trabajos para escenografías, o profesora en Soria en la Escuela de Arte y Diseño. Pero también realizó trabajos pues de camarera, en los spas allí de Mallorca, bueno, cosas que no tenían claro nada que ver.
1: Bueno, lo que la permitía a lo mejor seguir dedicándose a lo que de verdad ella quería, y seguro que le llenaba, porque como nos has comentado, ¿no?, esta obra sobre todo nos lleva a esos paisajes, a Mallorca, a esa isla donde ella residía en los últimos años, y era especial ese lugar para ella, porque claro, era vallisoletana, pero allí echó raíces y le llenaba el mar, como decía yo, que a lo mejor me llena el paisaje de mi pueblo.
8: Sí, sí, lo del mar era para ella fundamental. Yo recuerdo que siempre pues me enviaba, ¿no?, fotos de los atardeceres, me enviaba por WhatsApp eso, fotos de los atardeceres, de ella bañándose en el mar ahí al acabar el día. Era, bueno, pues algo que hace allí normalmente, yo creo. Ella estaba por la zona del norte, en un pueblo que se llama Sóller, y que realmente no tiene playa como tal, porque el pueblo no, o sea, está metidito para adentro, pero la gente de allí pues se busca caminitos hacia el mar, que ni siquiera, ya te digo, ni siquiera son calas, es un acceso al mar, un embarcadero, cualquier cosa, y allí se dan un baño. Y bueno, pues lo agradecía mucho. Yo creo que es como que liberaba ahí, bueno, pues sus cosas, ¿no?, al meterse en el agua. Y era algo que sí, que es que además hasta bien entrado el otoño se seguían yendo a bañar.
1: Ya, qué envidia.
8: Que dices, Dios mío, qué frío ya tengo.
1: Claro, pero claro. Sí, es que eso no es el Pisuerga. Claro, es verdad que nos gusta mucho Valladolid, pero oye, esos paisajes en Mallorca también de vez en cuando nos gustan a todos. Laura, cuéntanos un poco cuáles son los cuadros. Si nosotros entramos en esa sala de exposiciones en el Teatro Zorrilla, ¿qué es lo que vemos? Porque nos comentabas esa técnica, pero sobre todo, ¿hacia dónde nos va a llevar esta obra?
8: Bueno, pues mi hermana lo que hacía eran series de cuadros. Entonces, hemos querido reflejar ahí en la sala pues ejemplares de cada serie. Prácticamente están representadas todas las series que ella realizó. No se han podido disponer de forma cronológica porque, bueno, hemos respetado un poco la obra con el espacio, pero sí que están agrupados los cuadros por series. Entonces, bueno, pues nada más entrar, hay una serie que se llama Limones, que es como muy vistosa, muy alegre. Luego hay otra serie que se llama Paisajes Castellanos, que se aparece un poquito como más cálida, un poco más triste quizás. Hay otra serie que es la de Paisajes Mediterráneos, Paisajet Mediterranis, que esa es la más alegre. Y luego hay otra serie que es diferente, que se llama Air, Aire, y esos cuadros les realizó en Barcelona, que estuvo desde el 2005 hasta el 2011. Y ahí sí que es que resta mucha pintura. O sea, mi hermana pintaba sobre todo sobre tabla de DM, con paleta y con óleo. Y entonces, pues bueno, pues ella aplicaría el óleo con la paleta, pero luego va lo que llamaba restar pintura para que quede como mate y como muy alisado. Y bueno, pues creo que son como atmósferas de allí, de Barcelona, pues son los que son como un poco más así, digamos, diferentes al resto de paisajes, que son paisajes abstractos, pero que mete diferentes colores y texturas.
1: ¿Qué porcentaje de su obra habéis expuesto? Porque lo mismo me estás diciendo, son unas series y es un 5% de todo lo que ya tenía. ¿O se puede disfrutar de más o menos un alto porcentaje de su trabajo?
8: Pues a ver, sí que tiene más cuadros, pero tampoco tiene muchísimo más, porque al final ella realmente, pues eso, estuvo pintando como 20 años en total, pero de esos 20 años no todo el tiempo, ni muchísimo menos, estuvo pintando, ni todos los años, ¿no? Porque pues ya a lo mejor tenía momentos más de más inspiración, más creativos, y ahí sí que a lo mejor pintaba mucho, pero luego igual se tiraba un largo periodo sin poder volver a pintar. Entonces tampoco es que fuera una pintora muy, muy productiva, porque además son cuadros que lleva tiempo. Esta técnica que te comento pues realmente requiere su tiempo, pues están hechos con mucha delicadeza, con mucho cuidado, entonces ella sí que empleaba tiempo en cada cuadro.
1: Me imagino que para vosotros, ¿no?, para la familia, tener la oportunidad de que se haga una realidad de esa idea de exponer y contar con un espacio, con el apoyo, en este caso de la Diputación Provincial, bueno, pues habrá sido importante.
8: Muy, muy importante, o sea, pero muchísimo, muchísimo, porque es una sala, pues claro, no es como las de los centros cívicos, ¿no? O sea, tiene, bueno, pues es otra historia. Y también en los visitantes, pues es gente, claro, lo que va a ver exposiciones, ¿no? Que va con esa intención. Entonces, que saben reconocer las pinturas, saben reconocer. Entonces, pues estamos, la verdad, que muy, muy agradecidos. Ha llevado su tiempo, porque claro, tienes que realizar una serie de trámites para que te concedan la sala, todo eso. Y bueno, al final pues ha tenido su fruto. Entonces, pues muy contentos, la verdad, sí.
1: Claro, imagino que sí, sobre todo con la carga emocional que tiene un proyecto como este. Laura, a lo mejor alguno de nuestros oyentes ya ha podido verlo, ¿no? Porque desde finales del mes de agosto que se inauguró ha estado ya abierta al público, pero tenemos tiempo por delante.
8: Sí, sí, sí. Yo animo a que todo el que pueda. Además es que es muy fácil porque todo el mundo pasa para algún trámite o para alguna compra por ahí, por la Plaza Mayor, por los soportales, por las puertas del Teatro Zorrilla. Y sí que es verdad que desde fuera parece que está cerrado, pero no, empujas un poquito la puerta y está abierto. Porque hay veces que nos dicen, uy, si es que creíamos que estaba cerrado. Pero no, en el horario de la exposición seguro que está abierto, sí.
1: Bueno, pues lo que tú dices, raro será que o en fiestas no hayamos ya pasado o que no lo hagamos todavía con el buen tiempo que hay por la Plaza Mayor. Así que empujamos un poquito la puerta y nos vamos hasta la sala de exposiciones para disfrutar de estos paisajes de mi memoria, en este caso este homenaje a Elena González Fraile. Pues Laura, muchísimas gracias por atendernos en Vive Radio Valladolid. Enhorabuena por haber podido cumplir un homenaje tan bonito como este, y un abrazo de parte de todos a tu familia.
8: Muchísimas gracias, Lidia, y muchísimas gracias a vosotros, y enhorabuena por vuestros programas, porque es, vamos, a mí me encanta, una emisora local y que tratemos temas de aquí de la ciudad, pues la verdad es que está muy bien, ¿eh?
1: Pues muchísimas gracias. Gracias, Laura, buen día.
8: Venga, hasta luego, Lidia, adiós.
1: Terminamos nuestro programa de hoy. Llegan las 12 del mediodía, llegan los servicios informativos. A partir de la 1 también Vive Castilla y León y el resto de la programación en Vive Radio. Y Vive Valladolid, con todo ese contenido local que nos comentaba Laura, vuelve mañana puntuales a partir de las 8. Que tengáis un buen miércoles. Cuidaos y a vivir.

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1: Son las 12 de la mañana. 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
2: ¿Qué tal? Buenos días. El presidente del Gobierno, Pedro Sánchez, y el líder del PP, Alberto Núñez Feijóo, se han culpado mutuamente hace unos minutos ante el Pleno del Congreso de cronificar el problema derivado de la situación en Ceuta. En su cara a cara, en la sesión de control al Ejecutivo, Feijóo ha recordado que Marruecos volvió a ratificar ayer a eurodiputados que está dispuesto a aceptar a todas las personas que entregaron ilegalmente en Ceuta, incluidos menores y nacionales de terceros países. Por ello, ha planteado al presidente del Gobierno que si eso no es así es porque no quiere o porque prefiere cronificar el problema. Sánchez le ha respondido acusando también a Feijóo y el PP de cronificar ese problema y poner palos en las ruedas para intentar solucionarlo y asegurando que su patriotismo es de quita y pon y son solo pura fachada. El ministro del Interior, Fernando Grande Marlaska, ha asegurado que las instituciones europeas han avalado el trabajo extraordinario desde el primer momento para responder a la crisis de Ceuta a la mayor brevedad frente a las críticas de PP y Vox por, según sus palabras, mentir a la cara a los ceutíes. Seguimos trabajando con más efectivos que están respondiendo a esta crisis parcial de seguridad, ha sostenido Marlaska en esa sesión del Congreso. El ministro de Presidencia, Justicia y Relaciones con las Cortes, Félix Bolaños, ha acusado al PP de promover un recorte masivo del derecho a voto de 400.000 españoles beneficiados por la denominada Ley de Nietos, mientras la diputada popular, Cuca Gamarra, le ha reprochado las críticas lanzadas desde el Gobierno contra algunos jueces tras la decisión del Tribunal Supremo de suspender cautelarmente los efectos electorales para parte de los nacionalizados por esta norma. La presidenta de la Comisión Europea, Ursula von der Leyen, ha elegido el Pleno del Parlamento Europeo para dirigirse a los españoles y a los ceutíes en particular para asegurar más de un mes después de la entrada masiva de migrantes a la ciudad autónoma que la frontera de Ceuta es la frontera de Europa y proclamar que por ello Europa estará ahí para ellos. La bola negra de Javier Calvo y Javier Ambrosi representará a España en la carrera para ser nominada al Oscar a Mejor Película Internacional en la edición número 99 de los premios de Hollywood, según ha anunciado esta mañana la Academia de Cine Español. Y un agente de inteligencia artificial independiente ha ejecutado por primera vez un ciberataque masivo que ha vulnerado datos personales en nuestro país. 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
1: Muy buenas familia, bienvenidos a Río de la Vida, vuestro punto de encuentro con la pesca, la naturaleza y las historias que merecen la pena compartir. Vamos a arrancar con Enrique Aguado y sus cosas chulas de pesca para descubrir cómo nacieron algunos de los grandes eventos mundiales de nuestro deporte, porque todos tuvieron un primer día y mucho que soñar, de eso lo sabe muy bien Río de la Vida. Seguidamente nos acompaña Edu Bon, responsable de marketing de Shimano Fishing Iberia, para adelantarnos algunas de las actividades que estamos preparando para esta segunda feria de pesca Río de la Vida Shimano. Y sobre todo para hablar de nuestros pequeños y del lugar que merecen en el futuro de la pesca. Muy atentos a esta entrevista porque su ilusión también necesita nuestro compromiso. Y vamos a terminar con Carlos Sánchez de Nayade Nature, director de Naturcil, una feria que rompe los moldes con un lema que invita a reflexionar. Territorios vivos, el mundo rural como guardián de la naturaleza. 3 días para descubrir destinos, disfrutar de actividades y conocer cómo el turismo de naturaleza puede generar oportunidades en nuestros pueblos. Nuestra feria de pesca ya no es un sueño, es una realidad que lleva un poquito de todos vosotros. Ahora toca dar las gracias, encontrarnos, encontraros y disfrutar, porque lo más bonito de llegar hasta aquí es mirar alrededor y ver con quién lo hemos conseguido. Así que, si estás preparado, arrancamos un nuevo programa más de Río de la Vida.

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3: Oye, pues no sé tú, pero yo tenía muchas ganas, ya ilusión, de que llegara Enrique Aguado con sus cosas chulas de pesca. Hoy, mientras se acerca esta gala nacional de pesca, descubrimos cómo nacieron las grandes citas mundiales. Enrique, muy buenas, bienvenido una vez más a Río de la Vida.
4: Muy buenas, Óscar. Ya estamos ahí cerquita de la gala, un evento sin duda importante para España.
3: Ojalá algún día podamos hablar dentro de un programa de radio como esta gran gala, ¿no?, a nivel mundial.
4: Pues sí, mira. Y precisamente, si te parece, yo te preparo un tema que, ahora que la Gala Nacional de la Pesca pues está muy cerca, es un buen momento para echar la vista atrás y para entender cómo las grandes citas de la pesca mundial pues no nacieron grandes como tal, sino que empezaron, pues mira, pues en el salón de baile de un hotel, por ejemplo, en un despacho prestado en un museo, en un avión que despegó sin decirle a nadie dónde iba. Sí, sí, fíjate, porque hoy estas ferias mueven decenas de miles de personas y millones de euros o de dólares. Así que, si te parece, te cuento cómo pasó, porque son cinco historias, cada una con su punto de curiosidad.
3: Pues venga, vamos a arrancar con la primera.
4: Perfecto, mira, pues nos vamos hasta ICAST, en Orlando. Es la feria más importante del mundo, como todo el mundo sabe, pero que empezó precisamente en un salón de baile. Esta feria, que se celebra cada julio en Orlando, y como digo, es la más importante, y ojo, a la que no se puede entrar porque es estrictamente profesional y aún así se llena, lleva ya 68 ediciones.
3: Madre mía.
4: Y reunió en la última edición 700 marcas y más de 10.000 profesionales llegados de 75 países. Pero ¿cuál es la cosa? ¿De dónde salió una cosa así? Pues mira, de un salón de baile. Y la cosa, te la explico, es 1958 en Chicago, el Hotel Sherman House. Unos 30 fabricantes de cañas y carretes americanos montan así porque sí la primera Feria Nacional de Material de Pesca del país y la montan literalmente en un salón de baile del hotel. Y era tan pequeño aquello que hubo incluso expositores que alquilaron habitaciones de al lado y enseñaron sus productos allí, entre las camas. Y lo fascinante es quién estaba allí. Marcas como Zepco, Berkeley, Plano, South Bend, que hoy en día siguen y muy potentes. De aquellas 30 empresas, unas 20 siguen existiendo hoy. Así que la feria fue creciendo, cambió de nombre, unos 30 años después se asentó ya en Orlando. Y hoy su corazón pues, es una vitrina donde se presentan cada año más de 850 productos nuevos y que no decide un jurado de expertos. Votan los compradores y los periodistas.
3: Sí, señor.
4: Claro, lo que van a poner el producto en la tienda y los que van a contar lo nuevo. ¿Y sabes quién ganó el invento del año en ese año? Pues una caña y un carrete muy sencillos para el pescador de a pie, del grupo Zepco, el mismo grupo que hoy en día sigue vendiendo millones de productos en todo el mundo.
3: Qué bueno, qué bueno, qué bueno. Qué ilusión, de verdad, contarme todo esto. Y veis que al final, 5 años en la historia no es nada. Y fíjate que hay eventos con más de 60 años. Oye, me has hablado de un avión que no dijo su destino, ¿verdad?
4: Efectivamente, mira, pues esto es el Bassmaster Classic Outdoor Expo. Y efectivamente, el avión que dijo no dijo su destino. Porque cada marzo, en una ciudad de Estados Unidos, se monta la mayor feria de pesca para el público general del país. Son 200 expositores. Y en su edición de récord en Knoxville llegaron hasta 163.000 asistentes, o sea, casi nada. 163.000 personas por la pesca ya en un fin de semana.
3: Madre mía, madre mía.
4: Para que te hagas una idea, aquella edición dejó 35,5 millones de dólares en la ciudad y 31.000 noches de hotel reservadas solo para ir a la feria de pesca. Todo un negocio, ¿eh?
3: Wow, total, total, total. Total, para que digan que la pesca no mueve masas ni montañas.
4: lo mueve. Y te cuento cómo empezó. Pues mira, fue muy sencillo. Un vendedor de seguros de Alabama, llamado Ray Scott, convencido en 1967 de algo que entonces sonaba ridículo, que la pesca merecía estar en televisión. Y 4 años después, pues monta su campeonato del mundo, bueno, del mundo americano, pero ya sabes cómo se denominan las cosas allí. Y aquí viene la escena. 24 pescadores suben a un avión en Atlanta sin saber a dónde van. Y cuando el aparato alcanza la altura de crucero, este personaje, Scott, coge el micrófono y les dice: nos vamos al lago Met, en Nevada, y el premio, $10,000. Lo llamaron algo así como el lago misterioso, y allá que se fueron todos los pescadores, y poco a poco se fue asentando esta feria, y el crecimiento tiene dos fechas. 1977, en el que se acaban los vuelos secretos, ya no es como un misterio, porque ya había tanta gente queriendo ir a ver lo que había que anunciar la sede con antelación, y después en 1980, en el que el pesaje se mete bajo techo ante unas 3.500 personas, que es un poco la evolución que ha llegado hasta nuestros días, ¿no? Ese espectáculo del pesaje, etc.
3: De todas estas que me hablas, ¿hay alguna que nunca ha faltado a la cita?
4: Bueno, ¿te refieres a ferias?
3: Sí.
4: Sí, por supuesto. Mira, nos vamos hasta Japón. Hay dos ferias que son las de Yokohama y Osaka que tienen 63 ediciones en las que no han faltado ni una. Porque en este país la temporada no empieza en el río, empiezan dos ferias que son en enero en Yokohama y en febrero en Osaka. Y de ahí salen las novedades de marcas tan importantes como Shimano o de Daiwa, ¿no? Que todos conocemos. Y lo que más interesa, pues no es el tamaño de la feria, es la antigüedad. La feria de Osaka, por ejemplo, celebrará el año que viene su edición número 63, vale. Así que echad la cuenta, que comenzó a mediados de los años 60, y pues era justo cuando Japón salía del milagro económico de la posguerra y aparece la clase media, ¿no? Que es la que impulsó un poco el negocio de la pesca. Y sin interrupción desde entonces, ¿eh? 60 y pico años seguidos.
3: Increíble. De ello hemos hablado aquí en Río la Vida, de esa feria de Osaka con Euge, que fue desde España a verla y dice que repetiría una y mil veces más, si hace falta.
4: Sí, sí, es que es una feria súper seria y funciona de una manera muy clara. El primer día está cerrado, solo profesionales. Y el fin de semana pues abre al público con unas entradas muy baratas. Pero lo bueno es que es gratis para los menores, ¿no? Y gratis también para los mayores de 65. Así que paga el que está en edad de comprar. Alguna feria un poquito más cercana, sí, nos vamos a ir hasta Eftex, por ejemplo, que es la feria europea, ¿no?
3: Sí.
4: Que sí, Europa tiene su propia feria, su propia gran cita, que es Eftex, la mayor feria profesional de aparejos del continente, y que tiene una particularidad, no tiene sede fija, ¿no? Cada año le toca una ciudad distinta. Ámsterdam, Budapest, Praga, Bruselas, y este año, pues mira, este año le tocó a Barcelona, que fue en la FIRA, en junio. Así que la cita más importante de la industria pesquera europea estuvo en España hace 3 meses, y te iba a decir una cosa, tampoco se enteró mucha gente.
3: Ya, eso es lo que te iba a decir. Yo sí que sé de gente, de profesionales que han ido, porque, bueno, pues al final hacían sus negocios, pero no ha sido una feria, yo creo que, no sé, muy nombrada en España.
4: No, no tiene
3: mucha... Para lo que se merece, ojo, ¿eh?
4: Sí, no tiene mucha repercusión. Fíjate, yo he estado en un par de ocasiones y es una feria grande, ¿eh? A nivel
3: europeo.
4: Pero
3: no es de compra, es de profesionales, ¿o no?
4: Exactamente. Básicamente se mueven las marcas y los comerciales y se hacen negocios entre marcas. Y te cuento un poco más para que sepan la gente cómo nació Eftex. Pues lo hizo en Londres en 1981, de manera un poco estable, cuando un grupo de fabricantes y mayoristas pues decidió que el sector necesitaba hablar pues con una sola voz, ¿no? Sobre todo para hacer frente al mercado americano, ¿no? Que era el más potente. Así que al año siguiente montaron la feria. Y el detalle que cuenta poca gente es que durante casi 40 años el dinero de esta feria no se repartió como un beneficio. Lo que hacía era pagar otra cosa. Pagaba el trabajo de presión del sector en Bruselas, es decir, que los pescadores europeos han tenido durante 4 décadas quienes defienda ante la Unión Europea porque una feria de cañas y carretes pues daba dinero.
3: ¡Oh, qué bueno! Qué bueno, qué bueno. Me encanta. Oye, y para acabar tenemos, yo creo que un top, ¿no? Un top uno.
4: Sí, efectivamente. Mira, ¿quién no conoce la IFA? Pero poca gente conoce cómo nació y cómo se ha hecho tan grande, ¿no? Pues podríamos resumirlo en una frase. 5 personas en un despacho y 3 meses antes de la guerra. Así es como nació la IFA. Esta organización que homologa los récords mundiales de pesca y escribe las reglas internacionales, pues tiene un nacimiento muy curioso. Además tiene su propio salón de la fama, como sabes, que tiene una regla implacable. 5 personas al año, 5, y dentro de ellas están, pues, por ejemplo, Sangrey, Hemingway y un presidente de Estados Unidos que han sido galardonados por la IFE. ¿Y dónde nació una autoridad mundial así? Pues mira, como te digo, fue en un despacho muy estrechito, en el piso de arriba del Museo Americano de la Historia Natural de Nueva York, el 7 de junio del año 1939. 5 personas dentro, un empresario de moda femenina enamorado de la pesca, un zoólogo, la conservadora de peces del museo, un escritor y un ictiólogo. Y faltaban solo 3 meses para la Segunda Guerra Mundial. Imagínate cuál era la situación. Y el problema que querían resolver era simple. Cada país medía los récords a su manera. Y no había manera de comparar nada. Y por la existencia del empresario, quien era además quien ponía el dinero, el presidente no fue él, sino el zoólogo, pues decidieron que aquello naciera con base científica y no como un club social. Y de ahí que creció rapidísimo, incluso en plena guerra. Y en 1948 ya eran 80 clubes y representación en 40 territorios del mundo. Hay que recordar además que Hemingway, el escritor, llegó incluso a ser vicepresidente. Bueno. Y bueno, no voy a contar mucho más de la IFA, todos sabemos lo que es, pero lo curioso, como te digo, es el nacimiento de esta y todas las ferias que hoy en día son un referente.
3: No lo sé, si en 67 años podemos decir que hablaremos de otra feria de Río La Vida, la 67 edición, pero bueno, ya os sigo avanzando de que Río La Vida nació en 4 paredes en un hospital, Enrique, así que ya pluma y pergamino, apúntalo bien, por si acaso. Esperemos durar de no sé si 67, pero bueno, lo que estemos, vamos a hacerlo bien, que yo creo que merece mucho, mucho la pena. Enrique, gracias por recordarnos que las grandes citas de la pesca también empezaron con una idea y con mucha ilusión. Y quién sabe, eso, si hemos, dentro de unos años, alguien contará que esas grandes ferias nacieron en un programa de radio llamado Río La Vida. Un abrazo muy fuerte.
4: Gracias, nos vemos la próxima.

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2: Y continuamos con este especial Feria de Pesca Río de la Vida y Shimano. Y para ello nos acompaña Eduardo Bon, responsable de marketing de Shimano Fishing Iberia. Edu, bienvenido. Y además por primera vez a tu casa, a Río de la Vida.
3: Cierto, cierto. Bueno, muy buenos días, Óscar. ¿Cómo va todo por allí?
2: Bueno, ultimando.
3: Estamos ultimando detalles, ya no queda nada, ¿eh? Ya no queda nada.
2: Yo siempre digo, Edu, que esto es como cuando los niños van al colegio. Si tú durante todo el año has hecho bien el trabajo, es imposible que salga bien el examen.
3: Así es. Bueno, cuando ya tan cerca ya, lo hecho está.
2: Efectivamente, Shimano está cada vez más implicada en actividades dirigidas a los niños. ¿Por qué es tan importante para vosotros acercarles a la pesca y al respeto por la naturaleza desde tan pequeños?
3: Bueno, pues para nosotros es fundamental, ¿no? Porque los niños realmente son niños ahora, pero en unos años dejan de serlo y realmente son el futuro de la pesca. Y, consecuentemente, de la conservación de nuestros ríos, de nuestros embalses, ¿no? La pesca, a mí, personalmente, me ha enseñado valores muy positivos, ¿no? Como la paciencia, el respeto por la naturaleza, amistad, compañerismo, responsabilidad. Y si conseguimos que los más jóvenes pues, se acerquen a toda esta riqueza desde niños, pues también pienso que van a conseguir entender la importancia de cuidarlos, ¿no? Van a valorarlo y consecuentemente van a poder cuidarlo.
2: Totalmente.
3: Y nada, en Shimano creemos que es la mejor manera de proteger el futuro de la pesca, ¿no? Acercándola a estas siguientes generaciones de una manera educativa, divertida y pues responsable, al fin y al cabo.
2: Sí. Antes de continuar, yo quiero personalmente, de parte de todo el equipo de Río de la Vida, las gracias, daros las gracias públicamente. Shimano lleva ya trabajando mano a mano con Río de la Vida. Para nosotros, lógicamente, sería impensable organizar todo esto, Edu, solos. No somos tan grandes, ¿no? Agradecemos este apoyo de todos los colaboradores, pero hoy es verdad que estamos contigo, con Shimano. Y eso sí que lo queremos reconocer, especialmente vuestro compromiso. La verdad que es que ha evolucionado muchísimo durante estos 5 años, Edu.
3: Ya han pasado volando. ¿Sí? O sea, recuerdo el primer año que comencé a trabajar aquí y me hablaron de esta iniciativa, ¿no? Y veo cómo ha ido cambiando el enfoque que le hemos dado y, joder, me parece algo súper bonito. Y es que ha sido una evolución muy natural, ¿no? Empezamos colaborando con una acción más concreta, ¿no? Que era la gala. Y con los años, pues hablando aquí nosotros, pues nos fuimos dando cuenta de que compartimos una misma forma, ¿no?, de entender la pesca. Vemos que es una actividad que va mucho más allá de pescar peces, ¿no? Empezamos a hablar de educación, de conservación y de transmitir esos valores. Y, jolín, cada año hemos, de manera conjunta, incorporando nuevas iniciativas y ampliando el alcance de esta de esta colaboración. Y a mí es que me orgullece un montón poder aportar algo tan bonito y enriquecedor a la pesca en España, ¿no? Que va más allá de una gala.
2: Efectivamente. De ello, ¿no? Vamos a hablar, esas jornadas de medio ambiente, de sostenibilidad y pesca que se han realizado durante los días 17 y 18 de septiembre en ese espacio, Multisos de la Vega, gracias al Ayuntamiento también de Arroyo de la Encomienda, que nos cede estos espacios. Y hacemos estas primeras jornadas donde van a participar alumnos, vamos a recordar, de quinto de primaria en sesiones de 2 horas, bueno, de 1 hora cada uno. Vamos a ir, ahora lo vamos a hablar, vamos a ir combinando, pero con ponencias didácticas y talleres prácticos. El objetivo es sacar la educación, como dice bien Eduardo, ambiental, fuera de nuestras aulas y utilizar esta pesca responsable y biodiversidad que tanto hablamos, pero a veces tampoco no nos preocupamos, y en este caso sí, si Mano y Río de la Vida sí que se preocupan. Edu, tú vas a participar junto a Daniel Saucedo, reconocido también en Arroyo, bienvenido, que van a poder escuchar, sobre todo para los papis, porque van a estar con pluma y pergamino apuntando todo lo que digas en estos momentos. ¿Qué van a ver sus escolares, sus niños, durante estas intervenciones en este Multiusos de la Vega?
3: Pues que no se preocupen, porque realmente ya hemos ido sumando experiencia. Esto no es un proyecto que ha nacido ahora. Nosotros llevamos mucho tiempo ya tratando de inculcar valores y de educar a los más pequeños en la pesca deportiva. Y nada, pues mi compañero Daniel Saucedo y yo, pues lo que vamos a hacer es eso, acercarles a la pesca deportiva de una forma pues muy didáctica y participativa. Hablaremos de qué es la pesca, de por qué tantas personas la practican, por qué empezamos a pescar y cómo es que pescamos ahora, ¿no? Veremos qué especies tenemos aquí en los ecosistemas más cercanos, cómo conviven y cómo funciona algo tan básico como la cadena alimentaria, ¿no? Y consecuentemente hablaremos de pues, la importancia de conservar pues, estos ríos, embalses y costas. Sí. También trataremos de temas como eso, la pesca responsable, qué son las vedas, qué es el captura y suelta, para que entiendan que el pescador no solo disfruta de la naturaleza, sino que también tiene un papel fundamental en el cuidado y la conservación, porque al fin y al cabo los que más estamos en la orilla y vemos todo este medio somos nosotros. Y nada, por supuesto, sabiendo las edades que tienen, intentaremos que participen y se lleven alguna reflexión interesante a casa.
2: Sí, yo estoy convencido, Edu, que tú te acuerdas de esa persona que te enseñó a pescar, de que estuvo en tus momentos cuando eras mucho más joven. Yo creo que todos tenemos a una persona o varias personas, ¿no?, que nos inculcaron la pesca. Claro, tú imagínate dentro de estos niños, dentro de 10 años, que digan, pues, Daniel Saucedo, Edu, bueno, también nos va a acompañar, ya aprovechamos, José Antonio García, biólogo de la Casa del Río, del Museo de la Ciencia, un auténtico especialista, de verdad. O sea, yo alucino con lo de Antonio García, de verdad que es un sabio. Y también está Carlos Sánchez, fotógrafo de naturaleza, director de Naturcil, bueno, yo creo que reconocido. Hablando un poquito de nuestras aves que hay en el Pisuerga y en el Duero, yo creo que es importante, fíjate, dentro de unos años, Edu, si hay alguien, me voy a poner en tu piel, ¿no?, que diga ahora mismo, a mí me enseñó Edu Bon.
3: A mí, a ver, a mí más allá del que me enseñó esta persona, fulanito, o le metí la pesca. Lo más importante es, o sea, yo lo que recuerdo de cuando empecé yo es que yo sí fui a jornadas similares en el río Lozoya, donde nos explicaban todas estas cositas, nos daban flyers, tal. Y a mí, más allá de las personas, que no me acuerdo de prácticamente ninguna, solamente de un hombre que se llamaba José Luis, no tengo ni idea, a día de hoy, bueno, yo sé que era campeón de España de mosca, tenía como una escuelita de pesca. Bueno, yo, este hombre sé que, más allá de acordarme de él como persona, me acuerdo de todo lo que me aproximó a este medio natural. Y es lo que pues, me ha hecho continuar tan cerca de la naturaleza a lo largo de mi vida y en convertirme en la persona que soy a día de hoy. Así que más que la persona es, Olín, recuerdo esos puntos de contacto que reforzaron esa conexión que tengo
2: sí,
3: a día
2: sí,
3: de hoy.
2: Sí, sí. Bueno, pues luego te pego una sorpresa, que a lo mejor ese José Luis de Lozoya, a lo mejor tengo hasta el contacto.
3: Lo mismo, guau. Wow. No, sería increíble, ¿eh? Sería increíble. Pues, me haría muy feliz eso, me haría muy feliz.
2: Ah, pues nada, no te preocupes.
3: Si conseguimos averiguar este hombre, porque le perdí el rastro, luego me fui a estudiar por ahí a Alemania y ya, sí. Pues no. Hasta que volví a España y reconecté un poco con todo, pues, jolín, no pude reconectar con José Luis, y una lástima, porque, jolín, fue una persona que me, que me acerco mucho a la,
2: no lo sé si estamos en el mismo hombre, pero yo sé que hay un José Luis, que además es el presidente de una sociedad de Lozoya, ha sido nominado Y te quiero decir que, bueno, por
3: lo veremos.
2: Sí, lo vamos a ver. Yo voy a investigar. Oye, Edu, vamos a meternos en este lago Shimano que está dando mucho de qué hablar. Nosotros no paramos de recibir propuestas de niños. Sí que tengo que decir que están comprendidos entre 8 y 14 años. Tiene una explicación. Aparte de que, bueno, pues Shimano tiene esa franja, pero no por quitar a niños por menos o más años, sino simplemente además que nuestro seguro de responsabilidad civil y nuestro seguro y nuestro deber es de meter a niños de 8 y 14, ¿vale? Por este motivo, ¿no? Por ser seguros también en la actividad. Y bueno, pues esta es una de las actividades que se va a hacer dentro de la feria, el lago Shimano, preparado con truchas arcoíris. Eso sí, siempre, como acabas de decir, basado en ese captura y suelta. Lo que es, como digamos, esa filosofía de Shimano de disfrutar de la pesca cuidando al máximo nivel nuestros peces.
3: Por supuesto, o sea, sin ninguna duda. En Shimano defendemos que disfrutar de la pesca y cuidarla son dos cosas inseparables. Con esta actividad, los niños que vengáis, podrán vivir esta experiencia, pero también aprenderán, pues eso, a cuidar a los peces, a ver cómo se manipulan, todo con mucha responsabilidad, que creemos que es la mejor manera de asegurar el futuro de la pesca.
2: Sí.
3: Porque al fin y al cabo, para nosotros no se trata solo de enseñar a pescar, de oye, te enseño aquí a lanzar, esto es tan solo y tal, no. Se trata también de cuidar aquello que hace posible la pesca, ¿no?
2: Efectivamente. Totalmente de acuerdo, y además sabemos que no va a estar solo dentro de este lago Shimano, sería inviable, ¿no? Que van a ser cada hora. Vamos a intentar meter 20, 25 alumnos. No queremos dejar tampoco a ninguno fuera, pero que se inscriban, que es importante. Oye, ¿quieres contarnos qué pescadores, monitores te van a acompañar?
3: Por supuesto, pues sí. Pues bueno, vamos a tener la suerte de contar con varios embajadores de Shimano, ¿no? Como son Daniel Saucedo, bueno, en este caso compañero de trabajo, no embajador, sino compañero directo, que tiene muchísima experiencia en multiespecies de agua salada, a nuestro embajador Francisco Suárez y Javier Zarza, que mostrarán un poquito el mundo del spinning en agua dulce, y yo representaré la modalidad que más he practicado a lo largo de mi vida, que es el carp fishing, ¿no? Entre todos, aparte de tratar de hacer una pequeña introducción a esta pesca spinning de la trucha, pues intentaremos ayudar a todos los niños que vengan a descubrir distintas formas de pesca y a entender cómo funcionan estas técnicas, ¿no? A cómo va el spinning, cómo va el carp fishing, aparte de lo que es la pesca de la trucha.
2: Las actividades van a comenzar el jueves 17 de septiembre a las 5 de la tarde y van a continuar hasta el domingo a la 1 del mediodía. Es ahí cuando se cierra el lago Shimano, distribuidos en turnos de aproximadamente una hora, como hemos comunicado. Y es imprescindible, como ha dicho Eduardo, reservar esa plaza llamando al 699-97-43-61. Y es que esa es de la gestión que hace Río La Vida, intentar llenar estos lagos. Quedan muy pocas plazas, también tenemos que decirlo, así que se apresuren en llamar. Es una feria, además, que tenemos que hablar inclusiva. En esta edición también van a participar, como el año pasado, asociaciones relacionadas con el autismo, con la ONCE, ASPAIN, el Centro Ocupacional de ISCAR. ¿Os habéis metido en un charco?
3: En un charco no, joder. Nosotros, la verdad es que... Para nosotros la pesca debe de ser inclusiva y no es que deba de ser para todos, es que creemos que cualquier persona, independientemente de sus capacidades o sus circunstancias, pueda disfrutar de la naturaleza y de esta afición. Por eso nos encanta que nos hayas conectado con todas estas asociaciones, porque ayudan a demostrar que la pesca es una actividad integradora, accesible y capaz de unir a muchas personas diferentes alrededor de la misma experiencia, ¿no? Que es pescar y estar ahí en contacto con la naturaleza.
2: Fíjate, hablaba con mi amigo Ati sobre el tema de ONCE. Son ciegos, lógicamente. Tienen como, hablamos siempre de sexto sentido. Yo me imagino a una persona ciega pescando. El tacto que tiene que tener en la mano la picada, seguro que pescan mejor que nosotros, pero 100.000 veces más.
3: Sí. Tiene que ser una experiencia tan diferente, pero a la vez igual de excitante, deben ser lo mismo, o sea, sentir esos primeros tirones, la clavada, la pelea, todo, Debe de ser, o sea, sí, por supuesto, tendrán ese sentido mucho más desarrollado que nosotros.
2: Bueno, nosotros bien despiertos y que estarán bien atendidos por la marca Shimano y por Río de la Vida, que haremos todo lo posible para que se sientan a gusto. De hecho, esta mañana te voy a adelantar, Edu, que también Arroyo Inclusivo estará con nosotros, así que otra hora que tenemos ahí con Arroyo Inclusivo. Yo creo
3: genial.
2: Que no sé si podríamos decir que en Shimano todos somos pescadores, esa frase que quede patente.
3: Por supuesto, en Shimano todos somos pescadores y aquí todos debemos de disfrutar de la ley igualitaria de la pesca.
2: Y Edu, vamos a llegar a esta quinta gala nacional de pesca, quién nos lo iba a decir, la verdad, después de 5 años, pues que llegamos a esta gala y con las entradas que se han agotado. Vamos a poner el cartel de no hay billetes o como dicen, no hay entradas ya.
3: Sold out.
2: La verdad que agotar casi 700 invitaciones en nada.
3: Hombre, no esperaba menos de vosotros, la verdad.
2: Bueno, Oscar. Yo creo, ¿sabes lo que pasa? Que yo creo que la gente tiene ganas de marcha, tiene ganas de fiesta, y yo creo que,
3: hombre,
2: como siempre hemos dicho, yo creo que esta gala es para reunir a todos los pescadores con todas las modalidades, donde un día, donde podemos ir a pescar en familia con nuestros hijos, demostrar también a nuestras mujeres, que es lo que hacemos todos los fines de semana, que es muy complicado estar con un pescador, porque lógicamente entre semana solo está pensando en pescar. Si trabaja por la mañana y por la tarde, Y los fines de semana, porque hoy viene el río alto y puedo pescar este pez, o porque el río viene abajo y puedo pescar otro.
3: Yo me tengo que controlar, porque si no me voy a buscar un problema. La verdad, es mucho el vicio. La pasión.
2: Sí, pero bueno, esta gala, ¿no? Yo creo que nos reunimos aquí ya pescadores, nominados, familias, donde yo creo que todo el mundo habla de pesca, pero fíjate, porque sí que sabes que, bueno, pues hay estas redecillas, ¿no? Que si el carfishing con la mosca con no sé qué. Bueno, pero ese día yo creo que todo el mundo somos amigos, todo el mundo nos abrazamos. Y es lo bonito.
3: Es un punto de encuentro donde todos hablamos el mismo idioma y eso es lo más importante.
2: Sí.
3: Y al cabo, conectar a la gente, la pesca, por desgracia, los últimos años ha sido muy atacada, ¿no? Y encontrar la unión en estos tiempos es lo importante y por eso estamos ahí. Por eso mosqueros, carperos, pescadores de spinning, de surfcasting, debemos... Sí, debemos conocernos, debemos conectar, debemos unirnos para entrar en acción si es necesario.
2: Pues dejamos esa frase, ¿no? Que lleva con espíritu. Encima no todos somos pescadores. Este año, además, está dedicada especialmente al recuerdo de estos pescadores que han fallecido. Me imagino que te parece bien que esta gala reserve un espacio para recordar a quienes compartieron con nosotros esta pasión por la pesca.
3: Joder, pues es que me parece un homenaje muy, muy merecido, ¿no? Todos los pescadores tenemos a alguien que nos enseñó a pescar, ¿no? Nuestro padre, abuelo, tío, amigo cercano y con quien compartimos

0: que nos ayudaras a entregar ese premio Río de la Vida 2026, que es tan especial para nosotros, donde además te voy a decir, porque tú lo has visto desde abajo, Edu, pero el escenario impresiona.
1: Sí. A ver, bueno, la verdad es que sí, acepto, encantado. O sea, para mí va a ser un orgullo, pero sí, ya me hablas del escenario y ya me empiezo a poner nervioso, Óscar. Como no me lo pongas así, bueno, que me asustas.
0: Hombre, es impresiona porque es muy alto. Entonces, claro, sí. Date cuenta que hay que 700 butacas mirándote en unos focos. Tú no lo ves desde arriba, pero...
1: Bueno, sí, poned los focos muy intensos, así no veo nada, estoy deslumbrado y no, ya
0: te iba,
1: está.
0: Te iba a decir lo contrario, digo que si querías que cuando subieras, que nos encendieran las luces para sentir eso que sentimos muchas veces los presentadores, que es muy emotivo, ¿no? Ver 700 personas, 700 caras de ilusión, sobre todo de ilusión, y hablando y compartiendo, sí, la misma afición.
1: Sí, sí, a ver, tiene que ser algo muy especial, pero yo solamente de pensarlo ya me pongo nervioso. Bueno, pero vamos, lo sacaremos
0: adelante
1: ver, y sí. Bueno, es algo muy especial, la verdad, un honor que contéis con nosotros.
0: Pues Edu, muchísimas gracias a ti, a Shimano, por caminar un año más junto a Río de la Vida, y nos vemos en esta segunda Feria de Pesca.
1: Muchas gracias, Oscar. Nos vemos en los días. Un abrazo.
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0: Y hoy nos acercamos al real sitio de San Ildefonso, en Segovia, donde del 25 al 27 de septiembre se celebrará la novena edición de Naturfil, la Feria Internacional de Ecoturismo de Castilla y León. Este año llega con un lema que invita a reflexionar. Territorios vivos, el mundo rural como guardián de la naturaleza. 3 días para descubrir destinos, disfrutar de actividades y hablar de cómo el turismo de naturaleza puede ayudar a generar empleo y futuro a nuestros pueblos. Nos acompaña Carlos Sánchez, de Naiade Nature y director de Naturfil. Carlos, bienvenido a tu casa.
4: Hola, muy buenas, tal. ¿Qué tal estáis?
0: Bueno, Naturfil nació en el año 2018 y ya alcanza su novena edición. Mirando aquel primer encuentro y la feria que estáis preparando ahora, ¿qué es lo que más ha cambiado?
4: Bueno, pues Naturfil ha evolucionado, obviamente, porque en 9 años, sabes que los eventos se van cuajando y van tomando una dirección que bien es cierto que es la dirección que siempre quisimos desde el primer momento, ¿no? Naturfil nació en la montaña palentina, en ese espacio natural tan, tan asombroso y tan querido y tan bonito y tan... de vida, exactamente, en Ruesga. Desde aquí doy un abrazo y un cariño a todos los de la montaña palentina, especialmente Ruesga y Cervera de Pisuerga. Y pues allí celebramos 6 ediciones. Y bueno, la feria evolucionó, cambió, creció y tuvimos que buscar nuevos emplazamientos. También es verdad que tenía una idea de que Naturfil fuera un poco itinerante, no exactamente cada año en un sitio, pero sí que cada cierto tiempo fuera recorriendo otros paisajes y otros espacios naturales para que también todo el mundo pueda tener Naturfil cerca, ¿no?
0: Sí, en 2024 es realmente cuando disteis yo no digo salto, sino otro paso, ¿no?, al real sitio de San Ildefonso. Oye, ¿qué os ha aportado esta nueva sede junto a la Sierra de Guadarrama?
4: Bueno, pues público diferente, expositores gran parte diferentes. No vamos a hablar ni mejores ni peores que los que tenemos en la montaña Valentín.

0: Mira, porque como puedes imaginar, tenemos un cariño enorme a la montaña palentina y al nacimiento de Naturfil allí. Pero también buscábamos un espacio con quizás un poco más de servicios, donde pudiera haber más hotelería. También es cierto que algunos expositores pues demandaban de estar cerca de alguna gran urbe donde pudiéramos tener más visitantes distintos. Bueno, en definitiva es ir buscando nuevos mercados. En realidad no tenemos que olvidar que una feria lo que busca es hacer negocio, lo has dicho muy bien en la entrada. O sea, el medio rural y la naturaleza pues está para disfrutarla, pero ya sabemos que, como dice el lema de este año, los territorios tienen que estar vivos, ¿no? Y para
1: Sí.
0: que estén vivos hoy en día, pues tiene que haber economía y tiene que haber sostenibilidad y tiene que haber empleo, y esto pues también es lo que vamos buscando con Naturfil.
1: Pues esto no lo dices tú, lo digo yo. A un pasito de Madrid, que es que por Madrid pasamos todos, carros también.
0: Sí, cierto, cierto, cierto. Sí,
1: Estás
0: sí,
1: en
0: sí,
1: la
0: sí.
1: pura realidad, ¿sabes? Entonces, bueno, pues mucha gente que
0: Sí.
1: quiera venir de fuera, es verdad que, bueno, pues el tema de alojamiento, o por lo menos el tema de la llegada, siempre es mucho más visible. Y es lo que digo, por Madrid pasamos todos. Territorios vivos, el mundo rural como guardián de la naturaleza, ese es el lema de este año. ¿Qué queréis reivindicar con él? ¿Y por qué habéis considerado necesario poner a las personas del medio rural justo en el centro, donde tienen que estar, por cierto?
0: Bueno, este año además, más que nunca, ¿no? Hemos oído hablar en medios, en tertulias, en entrevistas, en televisiones, en radios, todo lo que está pasando en el medio rural, qué consecuencias tiene este abandono del medio rural, de los pueblos que se van quedando sin habitantes y también sin trabajadores, sin ganaderos, sin campesinos, sin agricultores. Y eso tiene unas consecuencias. Este año lo estamos viendo, los últimos años en realidad, con el tema de los incendios. Y un territorio realmente no permanece vivo únicamente por conservar sus bosques o sus ríos o su fauna. Necesita pueblos habitados, actividades económicas compatibles con la naturaleza, conocimiento, cultura y personas que sean capaces de seguir cuidándolo, si no mal vamos, ¿no? Y el
1: Efectivamente.
0: turismo de naturaleza, pues realmente puede contribuir a ese equilibrio. Pues cuando se integra con respeto, genera oportunidades locales y convierte la conservación en un valor compartido. No se trata solo de visitar un paisaje, hay que recordar, sino de comprenderlo, de relacionarse con quienes lo habitan y dejar una huella positiva. O sea, el cash que decimos, ¿no? Porque
1: Sí.
0: los territorios tienen que seguir viviendo. Y esto es muy, muy importante. Por eso este año Naturfil propone pues mirar al ecoturismo o al turismo de naturaleza, pues desde esa perspectiva, con una como una herramienta realmente para proteger el patrimonio. O sea, que es tan importante las medidas de protección directas como que realmente pues el ser humano siga gestionando los bosques, siga las pequeñas parcelas siga estando cultivadas, los huertos, las fincas siguen estando pues algunas limpias, sobre todo las que están cerca de los pueblos. Y cuando se hace de una manera tradicional, pues como se ha venido haciendo toda la vida, ya sabemos pues cuál es el resultado, ¿no? Pues paisajes mucho más biodiversos, paisajes mucho más vivos. Ahí tenemos el paisaje más emblemático de la península ibérica, que es la dehesa, y ha sido realmente producto del trabajo del hombre durante siglos, ¿no? Y hoy en día pues puede ser uno de los paisajes con más biodiversidad de Europa. Así que territorios vivos, la naturaleza, guardián del medio rural, nos ha parecido
1: Me
0: un
1: encanta.
0: lema muy oportuno. De hecho, ha sido muy aclamado y vamos a tener mucho debate sobre este tema.
1: Sí.
0: Y justamente piensa exactamente como pienso yo personalmente, ¿eh? O sea,
1: Yo
0: es
1: fíjate, Carlos, que
0: directamente.
1: es un lema que no es para solo un año. Eso es lo que me da, que creo que va a quedar en el recuerdo de todos.
0: Pues sí,
1: Esa es la
0: desde luego,
1: sensación. Un
0: porque
1: lema
0: sí.
1: cuando se hace y se crea con cabeza, yo creo que es no solo para un año, sino para muchos. A mí me encanta, ya te lo digo personalmente. Y oye, habláis de, o hablas de agricultores, de ganaderos, artesanos y de quienes siguen además trabajando y cuidando este territorio. Oye, ¿nos puedes dar un ejemplo de cómo uno de esos oficios contribuye a conservar el paisaje que después también disfrutamos todos los habitantes?
0: Pues mira, un productor, por ejemplo, de queso, de cualquier otro tipo de producto alimenticio artesanal está ligado directamente y muy de forma muy importante pues a este turismo de naturaleza, a este turismo rural, ¿no? O sea, que el ecoturismo sea capaz de que un productor sea siga fabricando sus productos, que son productos de altísima calidad, que debemos poner muy, muy, muy arriba, porque hoy en día, acostumbrados a la a esta alimentación más industrial que está generalizada, pues cuando hay productos artesanos, con productos de primer nivel, cuando se fabrican con ese mimo, pues el turismo de naturaleza, el turismo de interior, es muy importante. Sí. Tengo que decir que, por ejemplo, en Castilla y León, también en otros territorios rurales de España, porque en general la península ibérica es así, todo lo que sería la península ibérica interior, pues reúne unas condiciones fabulosas. Tenemos una diversidad de paisajes inmensa. Y con la diversidad de paisajes viene la diversidad de productos. Y entonces es la meca de la producción de altísima calidad de temas alimenticios.
1: Ahí está, la clave. Yo creo que ahí que marca la diferencia en un pueblo y sobre todo la calidad. Oye, pero ¿qué hace falta para que el ecoturismo genere también esas oportunidades de manera más estable? Porque eso es lo que se quejan, más allá de estos fines de semana y sobre todo el top, ¿no? Naturcil, que nos fijamos todos en él, pero luego llega la temporada total.
0: Bueno, hay muchas maneras digamos, desestacionalizar el turismo de interior, de naturaleza o rural, como lo queremos llamar en general. Y creo que se están haciendo muchas cosas. O sea, ya hay, digamos, visitantes todo el año, a lo largo de todo el año. Cuando no es la primavera, porque es una época fantástica, pues para ver paisajes, para disfrutar de las aves, de la fotografía, de multitud de actividades que se pueden hacer en la naturaleza, pues es el invierno o es la primavera temprana cuando se puede pescar o cuando estamos en invierno que también se puede cazar, ¿no? Yo soy defensor digamos, de la caza y la pesca, siempre bien entendida, obviamente, y con el respeto oportuno, porque también nos ayudan a desarrollar los pueblos. Es una tradición y son maneras de entender y de visitar y de estar en nuestros municipios. Así que hay multitud de actividades. Sí. Tenemos senderismo, ahora ha estado muy de moda que este verano, ya sabemos todo el tema del astroturismo. Y tenemos la gran suerte de que el patrimonio natural en España está completamente unido al patrimonio cultural. O sea, tú visitas, por ejemplo, la región donde se celebra Naturfil, pues aquí mismo en la granja, y tienes el Parque Nacional de Guadarrama, que es una maravilla, con los bosques de Balsaín que es la parte más alpina de la montaña, con multitud de especies pues emblemáticas de la península ibérica y realmente protegidas. Pero luego tienes el Real Sitio de San Ildefonso, tienes la ciudad de Segovia al lado, tienes un puerto maravilloso. O sea que patrimonio natural y patrimonio cultural está tan unido en España que realmente el turismo interior tiene una fuerza inmensa. De hecho, ha cogido esa fuerza que necesitaba. ¿Que necesitamos más? Sí, siempre necesitamos más empresas que desarrollen este tipo de trabajo. Y necesitamos más visitantes, por eso se hace la promoción y por eso pues estamos siempre machacando y dándole el clavo, sí, pues para que nos conozcan más, porque siempre queremos un poquito más y sobre todo más calidad. Estamos muy, muy, muy centrados en no, digamos, cuantificar la calidad del turismo simplemente por el número de visitantes. No nos interesa. Sí, muy bien, está muy bien que vengan 1 millón de visitantes, perfecto. Pero no queremos que nuestros visitantes vengan más y se queden más con nosotros. Porque si quieren conocer nuestros pueblos, tienen que estar más tiempo. Sí, sí. Conocer a nuestros productores, hablar con nuestra gente, conocer un poco la vida. Y eso implica que las estancias tienen que ser más largas. Esa es un poco
1: tu experiencia en Allá de Nature, tienes que tener bastante. Así que dinos qué buscan hoy, quiénes contratan un viaje de naturaleza y en qué pueden destacar de Castilla y León y de sus empresas.
0: Mira, en mi experiencia personal, bueno, en Castilla y León hay muy buenos empresarios de turismo de naturaleza, hay muy buenos guías, hay muy buenos promotores de actividades, porque tienes un elenco extraordinario y todos con gente muy profesional. En mi caso concreto, pues cuando yo recibo visitantes, muchísimos de fuera de España, pues aunque parezca mentira, todavía Castilla y León no lo conocen. O sea, sí, suena Salamanca como capital, suena Segovia y ya poco más, ¿no? Entonces se quedan sorprendidos porque tenemos un patrimonio natural de verdad de primer orden, esperemos que lo podamos seguir conservando y que las llamas no nos lo arrasen, pero está por descubrir, realmente para el público extranjero está por descubrir, pero sí que necesitamos que el turismo de naturaleza todavía explosione un poco más. Por eso, dentro de Naturfil tiene mucha importancia la jornada profesional que hacemos con muchos tour operadores extranjeros que traemos sobre todo el viernes, aunque luego hacen también un viaje para conocer diferentes áreas de Castilla y León, pero el viernes hacemos una jornada empresarial entre tour operadores extranjeros, cerca de 20, una cosa así, y multitud de
1: También, también,
0: empresas.
1: también internacionales, Carlos.
0: Prácticamente todos son internacionales los que traemos y además con una ventaja, que no son tour operadores generalistas que quieren buscando una nueva experiencia de turismo, no, son tour operadores que se dedican exclusivamente al turismo de naturaleza. Saben a lo que vienen a buscar y saben exactamente y saben sobre todo apreciar lo que nuestros empresarios les ofrecen.
1: Hombre, yo creo que es
0: El año pasado hicimos
1: una
0: sí, más de
1: oportunidad muy
0: 500.
1: concreta que supone participar en una jornada de estas comercial.
0: Sí, yo creo que es muy importante porque en una mañana tienes la oportunidad pues, de conocer una selección de agencias que son las que mueven luego la clientela, que se dedican a lo que tú ofreces, o sea, a lo que el empresario está deseando recibir, que es ese visitante pues, de Bélgica, de Holanda, de Estados Unidos o de cualquier otro país. Entonces, estas jornadas son muy importantes, hay que saberlas aprovechar, cuestan mucho dinero, cuesta mucho esfuerzo organizarlas. Y yo daría una llamada al empresariado de naturaleza, de turismo, de naturaleza, de Castilla y León y de todo el mundo, voy a estar en Naturfil, no solo de Castilla y León, que aprecien estas jornadas, estos encuentros profesionales, porque son vitales y es una forma de hacer contactos en una mañana así, muy fácil.
1: Sí, y luego además el programa reúne cerca de un centenar de actividades y voces como las de Joaquín Araujo o Fernando Valladares. ¿Qué debates destacarías y qué te gustaría que el público se llevara de esas conversaciones?
0: Bueno, fíjate, las actividades las intentamos dividir en varias categorías, ¿no? Una es el ciclo de conferencias puro y duro, que está durante el sábado y el domingo, y que realmente pues, siempre hemos traído a personalidades de nivel nacional, incluso internacional, de súper alto nivel. Este año, como figura destacada, está Joaquín Araujo, que es ya un amigo de Naturfil porque viene acompañándonos en varias ediciones, y Fernando Valladares, que es un científico súper reconocido del CSIC y que nos va a hablar sobre todo esa relación precisamente entre el hombre y la naturaleza, ¿no? Su charla es ¿quién protege a quién? O sea, ¿el hombre a la naturaleza o la naturaleza al hombre? Seguro va a estar muy interesante porque Fernando es una persona muy, muy
1: Te va a
0: didáctica
1: abrir la mente,
0: y...
1: te va a abrir la mente, vamos, con
0: Sí,
1: ya solo con la frase que me
0: yo
1: acabas de
0: espero
1: decir.
0: que espero que llenemos la sala porque él es una persona que convoca muchísima, muchísima, muchísima gente. Y luego, alrededor de ellos dos, como figuras un poco más destacadas, hay otra serie de conferenciantes interesantísimos que nos van a exponer diferentes temas a lo largo del fin de semana. Y luego tenemos, por otro lado, simultáneamente, otra sala de presentaciones que es más presentaciones de proyecto o de destinos de turismo, de ecoturismo, de turismo de naturaleza. Entonces ahí pues tenemos yo creo que como 50 o 60 presentaciones a lo largo del fin de semana de todo tipo. Destacan varias presentaciones de Portugal, porque tengo que destacar que Portugal está colaborando con Naturfil de una forma extraordinaria. Son bastantes destinos los que ya vienen a Naturfil y también pues queremos realmente que sea una feria ibérica del turismo de naturaleza, no solo española, ¿no? O sea, es una feria ibérica, porque realmente no olvidemos, la península ibérica es la meca de todo visitante de naturaleza de Europa.
1: para una persona que está muy vinculada con las tradiciones, como soy yo, que siempre he respetado sí. y querido, ya por el programa que tuve también de televisión, ¿no? Pero hoy el domingo se reunirá, se unirán 9 piezas textiles vinculadas a las 9 provincias de Castilla y León para crear el manto de los territorios vivos. A mí, bueno, esto ya sabes que si no te da un abrazo cuando te he visto, cuando me lo has dicho, porque es una iniciativa que yo creo que va a hacer historia. Y sobre todo una obra colectiva.
0: Sí, estamos muy ilusionados con esta iniciativa, que es muy simbólica en realidad, porque queríamos cómo materializar esa idea del territorio vivo y de los territorios que unan la tradición, la artesanía, la raíz al territorio, ¿no? Entonces se nos ocurrió el hecho de que sea el producto textil, porque el producto textil viene en Castilla y León de la lana viene de la transhumancia es la que genera la regeneración de los paisajes, la conservación de los puertos. Bueno, tiene tanto mensaje lo que es la lana en nuestro territorio, y eso produce estos bordados que se están haciendo ya y que remataremos y terminaremos allí en vivo en Naturfield, uno por provincia, no quiere decir que sea de una provincia, uno por territorio, pero que coincide que es uno pues de la Sierra de Mogarraz, otro de Carvajales de Alba de Zamora, de León, de la parte de Astorga. Bueno, va a haber 9 territorios que bordan su bordado más típico, donde se bordaban en las capas, en los chalecos de los pastores o en diferentes prendas que se usaban hasta no hace tanto. Y lo que haremos es, allí en un gran acto, es unir los 9 sobre un manto común que queremos que simbolice pues el manto de los territorios, el manto de Castilla y León. Creo que va a ser muy emotivo. Y bueno, estamos entusiasmados con la idea, la verdad.
1: Fíjate, hasta yo, pero yo ya te digo que estaba por darte, bueno, no sé si te le habré dado hasta el abrazo cuando me lo dijiste, pero de verdad que será una de las mejores ideas que me hayan contado en los últimos años, si no es la mejor de todas. Carlos, para terminar, a quien todavía esté, pues yo creo que decidiendo qué va a hacer ese fin de semana, ¿qué le dirías para invitarle? Porque tenemos que decir que las entradas son gratuitas, pero hay que sacar esa entrada o invitación. Y para organizar la visita, ¿cómo funciona el acceso y dónde se consultan estas inscripciones y actividades? Dinos un poco lo de la web y otra vez lo de dónde sacar la entrada.
0: Mira, a través de naturfield.es tenemos toda la información. Primero, está colgado el programa completo. Están también visibles todos los expositores que van a poder encontrar. Y ahí también podemos coger la entrada, si es que nos apetece cogerla, como he dicho antes, por internet, y si no, no hay problema, porque en la misma puerta te vamos a dejar entrar y te vamos a dar un papelito y ya está. Entonces, yo diría que es un programa muy atractivo, pero muy atractivo, muy difícil de que en un fin de semana puedas tener ese volumen de actividades, más de 100 actividades de ese nivel, de esa categoría, y que es una oportunidad para, primero, aprender, es divertirse, que nunca se nos olvide que el ocio también es diversión y tenemos que pasarlo bien, y si vamos con la familia, con los niños o con quien nos apetezca. Y después, pues oye, también conocer productos y conocer destinos, también los escritores que tienen un stand mostrando sus destinos más auténticos con la mejor naturaleza de la península ibérica, pues es una excusa muy buena pues para hacerte tu calendario de viajes para el próximo año o para este otoño. Así que hay muchísimos motivos para venir a Naturfield el fin de semana del 25, 26 y 27.
1: Pues,
0: en el tránsito de San Ildefonso. Así que
1: Carlos
0: yo
1: Sánchez.
0: Invito a que visiten nuestra web y que ahí tienen toda la información.
1: Carlos Sánchez, de Naya de Natura y director de Naturcir, muchas gracias por acompañarnos, acercarnos a esta 9ª edición que tiene una pinta estupenda, como bien has dicho, 25, 26 y 27 de septiembre, en ese campo de fútbol municipal, el hospital en el Real Sitio de San Ildefonso, en Segovia, y el horario general de la feria será de 11 de la mañana a 9 de la noche, viernes y el sábado, y de 11 de la mañana a 5 de la tarde, el domingo. Y ya sabéis, consultar en naturcil.es. Carlos, un abrazo muy fuerte y nos vemos en Naturcil.
0: Pues nos vemos. Hasta la próxima.

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1: Hola, ¿qué tal? Muy buenas tardes, bienvenidos, bienvenidas a Vive Castilla y León. Una en punto de la tarde, es miércoles 16 de septiembre de este año 2026. Hoy, como cada día, les vamos a acompañar hasta las 3. Dos horas tenemos por delante para contarles todo lo que está pasando y todo lo que va a ocurrir hoy en la comunidad. 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

0: Les invito a que nos acompañen durante el programa de hoy, de este miércoles 16 de septiembre. En los próximos minutos van a conocer la historia de Matías Cubillo Iglesias, un niño palentino de solo 9 años, alumno del Colegio de Educación Especial Carrechiquilla, que necesita un mediador comunicativo. Esto parecía garantizado después de que una sentencia firme del mes de abril del Tribunal Superior de Justicia de Castilla y León reconociese este derecho. Pero la realidad es muy distinta. Cuando comenzaba el curso escolar, hace justo una semana, el papá Carlos y la mamá Tai se encontraron con que su hijo no contaba con ese mediador comunicativo. Hasta el momento, desde la Consejería de Educación, únicamente se le habían ofrecido 10 horas de un docente de audición y lenguaje, una figura que la familia considera que no sustituye al mediador requerido para superar las dificultades a la hora de hacerse entender. Esta situación llevó a los padres de Matías a tomar una decisión desesperada. Pasaron la noche del lunes al martes a la intemperie, a las puertas de la Dirección Provincial de Educación en Palencia, con el objetivo de ser escuchados y, claro, buscaban que su hijo reciba esa atención que dictan los tribunales. Tras esto, el delegado territorial de la Junta en Palencia se reunió ayer martes con los padres, comprometiéndose a contratar un mediador comunicativo para el Colegio de Matías en Palencia. Y esto es importante, un mediador comunicativo para el colegio, no solamente para Matías. Acabo de resumir en algo más de un minuto una historia que tiene muchas más cosas que contar. Y por ello, vamos a compartir los próximos minutos con la mamá del pequeño Matías. Tai Iglesias, buenas tardes, ¿cómo estás?
1: Buenas tardes, bien, estoy bien.
0: Bueno, antes de hablar de sentencias de la Junta y de vuestra protesta, Tai, quiero que conozcamos, que los oyentes también le conozcan, al pequeño Matías. Cuéntanos cómo es vuestro hijo, cómo describirías a ese niño de 9 años que quizá ahora incluso nos puede estar escuchando. Cuéntanos.
1: A ver, pues Matías es un niño de 9 años, es un niño muy sociable, es un niño que nació con una deleción en el cromosoma 18Q, es una enfermedad rara y básicamente es una lo que le supone es una discapacidad intelectual, pero su caballo de batalla siempre ha sido el lenguaje oral. Por eso siempre pues, hemos intentado buscar una solución a este problema de la comunicación, porque él oye perfectamente. Uh-huh. Aún así, sino que como él era tan sociable y utilizaba muchas veces signos naturales, pues tiramos por la lengua de signos.
0: Matías tiene dificultades, como dices, para comunicarse y para hacerse entender. ¿Habitualmente se comunica entonces con el lenguaje de signos en su día a día?
1: Sí, Matías puede tener, 5 o 6 palabras que se le puedan entender y el resto es siempre pues signando, eso es. Él vio que cuando nosotros conocimos esta figura, que era totalmente desconocida para nosotros, y entonces yo empecé a, me apunté a un curso de lengua de signos, el A1. Cuando yo le empecé a enseñar algo de vocabulario, pues claro, a él se le abrió un mundo porque vio que de alguna manera él signando, él moviendo una mano, yo le podía entender lo que él necesitaba. Son cosas muy básicas, porque es que todo el mundo necesita una comunicación, todo el mundo tiene unas necesidades que tiene que mostrar, todo el mundo tiene unos sentimientos que necesita decir. Y claro, simplemente pues el que le doliera algo, el que necesitara algo, se convirtió también pues ya como en un mal comportamiento, una conducta disruptiva, no me entiendes y te pega una patada. Él entiende todo, él escucha, pero la lengua de signos pues es lo que mejor nos ha venido, porque también Matías lo que necesita es una inmediatez. Tiene también en el colegio un comunicador, pero el comunicador no le ha hecho nunca caso, porque lo que necesita es decirte que tengo hambre y no quiero buscar el pictograma de tener hambre. Quiero que me entiendas.
0: Y claro, tiene 9 años, has contado ahora que incluso tú, como su mamá que eres, tuviste que aprender ese lenguaje de signos para poder comunicarte con él. ¿Cuándo comienza todo esto? ¿Cuándo os dais cuenta que el lenguaje de signos es el camino adecuado para que vuestro hijo se pueda comunicar?
1: Bueno, nosotros siempre hemos estado en el logopeda desde los 2 años y con 2 años ya pues empiezan a enseñarle pues eso, palabritas, gestos muy básicos de comer, dormir, beber y vimos que con eso funcionaba. Pero luego también le apuntamos a un curso de lengua de signos con otros niños en la Asociación de Sordos de Palencia y ahí vimos pues que podía ser una buena alternativa. De hecho, pues la presidenta me informó de que había una figura que podía entrar en el aula y que era el mediador comunicativo. Hasta ahí nosotros no sabíamos nada. Esto era pues sobre septiembre del 2024. Lo solicitamos en el colegio. El colegio pues hizo el informe pertinente, lo mandó a dirección provincial y siempre decían que no. Así que ya a título personal pues intenté hacer un escrito diciendo un poco las características de Matías. Me voy volvieron a decir que no y ya el último escrito ya fue diciendo que el mediador comunicativo no solo era para las personas con discapacidad auditiva, porque era en realidad en los que ellos se aferraban, que la lengua de signos solo era para sordos. Entonces, el mediador comunicativo no estaba solo para eso, estaba también para problemas de comunicación y lenguaje, como podía tener Matías. Como no conseguíamos nada, al final, pues por medio de asociaciones y demás, conocía a un abogado que nos podía llevar el caso y claro, la primera instancia se echó en mayo del 25. Cuando llegó al juez, determinó que era muy tarde ya en el curso y que como nosotros habíamos decidido pasar de un colegio que estábamos aquí en nosotros somos de, vamos, vivimos en Villamuriel de Cerrato. Uh-huh. Entonces, en vez de ir al Pradera de la Aguilera, iba a ir a un colegio especial en Palencia. Nuestra determinación de ir a Palencia básicamente era porque esa figura ya la conocían. Sí que es verdad que se le daba a otros niños y se lo daban por medio de asociaciones, como por ejemplo la ONCE. Entonces, bueno, pues intentamos así de esa manera lo que te comento. El juez determinó pues, que íbamos muy tarde, el curso se iba a acabar, que cuando volviera a empezar un nuevo curso, el 25-26, ya se le daría ese recurso si lo necesitaba porque ya iba a estar en el centro, pero no hubo forma. Entonces se volvió a recurrir la sentencia y ya el Tribunal Superior de Justicia de Valladolid dijo, pues de Castilla y León, perdona, uh-huh. Dijo que pues que primero que se estaba vulnerando un derecho fundamental como era la educación inclusiva a un niño con discapacidad, que se le estaba discriminando por decir que no tenía una discapacidad auditiva, cuando la lengua de signos y el mediador comunicativo no solo está para personas con discapacidad auditiva, también para personas con problemas de comunicación y lenguaje.
0: Claro, estamos hablando de este mediador comunicativo, Tai. Para alguien que no conozca esta figura, ¿qué hace exactamente un mediador y qué le puede aportar a Matías que no le proporciona un docente de audición y lenguaje? ¿Cuál es su papel, el papel de este mediador en el día a día de Matías en el cole?
1: Pues mira, un mediador comunicativo lo que hace es mediar en la comunicación, ayudar a las personas que no tienen una comunicación oral como lo podemos tener el resto, uh-huh. y le enseña lengua de signos y de alguna manera te dan unas herramientas pues para poder tú comunicarte. Entonces él lo que hace es mediar entre la comunicación pobre o hasta que pueda aprender Matías, que pueda integrar esa lengua de signos y con el resto de alumnos o el resto de profesores. Por eso necesitamos que entre en la aula y pues de alguna manera eso sea como un puente de comunicación. Nosotros no hemos querido, la figura del docente de audición y lenguaje es maravillosa, pero no para esto. Los docentes de audición y lenguaje no tienen obligación de tener lengua de signos cuando ellos opositan. Alguno los tendrá, sabrá, pero de normal no lo tienen y nosotros no nos hemos encontrado con ello. Entonces es por eso.
0: Claro, la Junta, la Administración, la Consejería de Educación en este caso, os había ofrecido esas 10 horas que comentábamos de un docente de audición y lenguaje. Acabas de explicar perfectamente, Tai, las diferencias entre el mediador comunicativo y el docente de audición y lenguaje. Más allá de esas 10 horas, ¿qué ocurre durante el resto del tiempo cuando Matías está en el colegio y no dispone de ese apoyo específico? No se puede comunicar prácticamente ni con sus compañeros ni sobre todo con los docentes. ¿No?
1: Vamos a ver, Matías es un niño muy sociable, entonces él busca sus herramientas y demás, pero claro, necesitamos, él ha ido aprendiendo lo que nosotros le hemos ido enseñando en casa y aparte tiene su propia logopeda que le signa todo. Sí que es verdad que no utilizamos una lengua de signos con una estructura como puede ser la lengua de signos para personas con discapacidad auditiva. Nosotros lo que estamos utilizando es un lenguaje bimodal, que es: yo te hablo de forma oral porque tú a mí me estás escuchando y a la vez te signo. Entonces, Matías tiene ya muchas herramientas pues, para hacerse entender, pero claro, tiene que interiorizarlo, tiene que crearlo como su propio lenguaje, como, o sea, como su propia lengua. Entonces, es por eso por lo que necesitamos, tiene que empezar a hacer frases en condiciones, no solo palabras.
0: Claro, nos explicabas antes que es un niño muy sociable, que se relaciona perfectamente con la gente, pero que lógicamente tiene esa dificultad para comunicarse y que eso a veces le podía llevar, bueno, pues a determinadas actitudes, ¿no? Como pueden ser enfados, rabietas, porque lógicamente estamos hablando de un niño de tan solo 9 años que pues siente esa frustración de que a veces sus compañeros, sus profes, incluso sus papás en casa no le entiendan. ¿Cómo su experiencia en el colegio? No sé si ha tenido que enfrentarse a muchas situaciones de ese tipo que comentas, que quiera comunicarse y que no haya podido hacerlo o no haya conseguido que le entendiera. No sé cómo lo vive él eso.
1: A ver, él lo vive con mucha frustración, ¿vale? Él además es como muy impulsivo y demás, entonces él lo vive como con mucha frustración. Aquí tenemos muchos problemas en casa, pues porque, pues eso, no me entiendes, pero dentro de lo que de toda la problemática aquí en casa es donde se le entiende más. El problema es cuando salimos fuera de casa, que pues ¿qué queremos todos? Pues inmediatez. Una persona le pregunta, ¿cómo te llamas? ¿Y cuántos años tienes? ¿Y qué no sé qué? Pues no le dan tiempo, no, él no tiene esas herramientas, esa rapidez para poder contestar. ¿Qué pasa? Pues que si tiene mal comportamiento, hay niños que no quieren estar con él. Si él ve que no quieren estar con él, de alguna manera incluso muchas veces se hace como fuerte y pues lo acaba pues interiorizando y teniendo muy malas conductas. Entonces, es una cosa como tan básica porque todos necesitamos comunicarnos y es lo que le está pasando a él.
0: Hemos contado, Tai, la historia personal de Matías, este niño palentino de 9 años que necesita la figura del mediador comunicativo para poder, bueno, pues comunicarse, ¿no? Como su propio nombre indica, con sus compañeros y compañeras de clase, también con los profesores, en definitiva, para llevar una vida lo más plena posible, porque se comunica mediante el lenguaje de signos. Si te parece, vamos a hacer una pausa muy breve, muy corta, de apenas un minuto. Así funciona esto de la radio y enseguida estamos de vuelta para contar la segunda parte de esta historia, es decir, todo lo que tiene que ver con el mediador comunicativo, con esa sentencia firme que comentabas ahora hace unos minutos. Pausa muy breve y se lo explicamos enseguida todo a los oyentes de Vive Castilla y León.
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0: Venga, que lo prometido es deuda. Estamos de vuelta en la sintonía de Vive Radio, Vive Castilla y León. Nos sigue escuchando al otro lado del teléfono Tai Iglesias, la mamá del pequeño Matías, un niño palentino de tan solo 9 años. Hemos contado su situación, su historia, y nos comentaba antes Tai, una sentencia del Tribunal Superior de Justicia de Castilla y León, mes de abril de 2026. Esa sentencia reconoce el derecho de Matías a contar con un mediador comunicativo, pero lo estaba comunicando Tai, nos hablaba de ese docente de audición y lenguaje, de esas 10 horas ofrecidas por la administración a la familia de Matías. Es decir, desde el mes de abril se lleva reclamando que se cumpla esa sentencia. Cuéntanos, Tai, ¿cómo vivís tanto tú como tu marido como padres una situación así, que haya una resolución judicial que reconozca, ¿no?, ese derecho de Matías y que, sin embargo, no se esté cumpliendo? ¿Cómo lo vivís vosotros?
1: Pues lo vivimos muy mal, porque mientras no teníamos nada, no pedíamos nada, pero es que ahora tenemos una sentencia firme del Tribunal Superior de Justicia y las sentencias son para cumplirlas, ¿no? Y lo que no podemos hacer es esperar a una ejecución forzosa. Ahora mismo se está ejecutando la sentencia, de por las buenas no lo han querido hacer, entonces se ha pedido la ejecución. No puede ser que tengamos que agotarnos de esta manera las familias cuando estás pidiéndolo vía legal, aún así ya está la figura del mediador comunicativo bien descrita en un real decreto que está diciendo que es para personas con problemas de comunicación y lenguaje. No me lo estás dando, pero voy y te traigo una sentencia, la sentencia es firme y todavía sigue sin proporcionarme el recurso que mi hijo necesita. Es que no se puede entender.
0: Claro, esta situación, el hecho de tener una sentencia firme y que no se esté cumpliendo, es lo que comenta Tai. Antes, al final era el amor de unos padres por su hijo, buscar justicia, pero no había una sentencia como tal que les diese la razón. Desde abril existe, ¿no?, esa sentencia firme y todo esto, esta situación, el hecho de que no se cumpla, ver esta injusticia en vuestro día a día, os llevó a pasar la noche del lunes al martes en la calle, a las puertas de la Dirección Provincial de Educación. Cuéntanos cómo fue esa noche, cómo la vivisteis tanto tú como Carlos Tai.
1: Bueno, pues ya fue como un grito desesperado, porque lo que no es normal es que llevemos 2 años, 2 cursos y volvamos a empezar el tercer curso de la misma manera. Entonces, esto lleva su tiempo legal, que respetamos, por supuesto, y que creemos en la justicia, pero nosotros teníamos algo que hacer. Entonces, por eso nos pusimos delante de la puerta de Dirección Provincial. No pensábamos que fuera a haber, o sea, que nos fuerais a que fuera tan, a ser tan visible, pero lo que queríamos era eso, de que se supiera, que es que vamos con la mejor intención de que en Matías no se está pidiendo nada extra, es un derecho ya reconocido. Entonces, bueno, como íbamos a lo que sabíamos, pues no nos daba el miedo ni la noche, ni el frío, ni nada. O sea, estábamos dispuestos pues a pasar allí el tiempo que hiciera falta.
0: Parece que surtió efecto. Ahora nos vas a contar hasta dónde realmente y lo que se ha podido conseguir gracias a esa protesta, pero a la mañana siguiente, después de pasar la noche, como decimos, en la calle, os recibió, os reunisteis con el delegado territorial de la Junta en Palencia, José Antonio Rubio Mielgo. Cuéntanos cómo fue esa reunión y qué habéis sacado en claro después de esa conversación.
1: Pues mira, personalmente yo no salí muy contenta, la verdad, de esa reunión. Hubo varias cosas que no entendí. Primero, insistían mucho en el que el colegio decía que Matías podía adquirir un lenguaje oral y yo soy su madre y ojalá esto se diera y yo lo firmaría ahora mismo. Pero esto no se ajusta a la realidad. Su canal de aprendizaje ahora mismo es la lengua de signos, entonces no se puede recortar en el mediador prediciendo de que vaya a tener un lenguaje oral, porque ya tenemos 9 años y lo que te digo, Matías se le puede entender 5 o 6 palabras como mucho. Se insistieron también mucho que teníamos ya un docente de audición y lenguaje, 10 horas. Perdón, es que esta vez habían pedido un docente de audición y lenguaje con lengua de signos, porque otras veces el trimestre pasado nos lo habían mandado sin lengua de signos. Esta vez se supone que lo habían mandado con lengua de signos. Yo lo que hice fue preguntar qué formación tenía, y no supieron decirme qué formación tenía. Así que me pareció lamentable el reunirme con ellos y que no supieran ni la formación que podía tener este docente que me estás proporcionando. Por otra parte, sostenía que gracias a nuestra sentencia ellos van a poder contratar el mediador comunicativo. De alguna manera hasta nos lo estaban agradeciendo, porque dice que como no estaba dentro de la cartera que la Junta tiene para poder contratar a docentes, ellos no podían hacerlo. Esto ya me parece vergonzoso, sí, absolutamente, porque hemos tenido que ser nosotros los que tengamos una sentencia y que ellos agoten los tiempos para que ellos tengan la responsabilidad de garantizar esos recursos. No, esa responsabilidad es de la administración. No es ni de un juez que les obliga a ejecutarlo, ni de una familia que tenga que llegar al final y que de alguna manera el coste económico y el coste emocional que llevemos encima. O sea, me parece moralmente indignante. A lo que se llegó, pues que el mediador comunicativo sí va a estar en Carrechiquilla y va a estar en el centro. Que esto a mí me parece estupendo, porque yo no he pedido, nosotros no hemos pedido en ningún momento que fuera fuera del centro. Nosotros nos hemos adaptado a Matías y los recursos que se dan mientras no está aquí en casa, su logopeda y demás, se los estamos costeando nosotros. Lo que estábamos pidiendo era siempre dentro del horario lectivo. Entonces me parece muy bien que pongan un mediador comunicativo para el centro, pero tendrán, ellos decían que tendrían que valorar sus docentes la necesidad que tiene Matías y cuántas horas se les va a dar. Entonces, quiero que quede claro una cosa. El mediador comunicativo es una figura que es fundamental en educación y parece ser que se están dando cuenta ahora. Ahora, no es un privilegio, no es un capricho, es una herramienta que va a garantizar un derecho básico como es la educación de Matías, la comunicación de Matías y la inclusión de Matías. Que nos estamos olvidando de la inclusión, pero que muchas veces no la encontramos por ningún lado. Segundo, las necesidades de comunicación no se pueden fraccionar ni se pueden medir por horas. La comunicación ocurre durante todo el día. Matías necesita la lengua de signos desde que entra hasta que sale, porque la necesita hacer suya, propia. Entonces, si existen otros niños con estas necesidades, que es normal que existan, porque estamos hablando de problemas de comunicación y lenguaje, y habrá dentro de Carrechiquilla muchos más niños, tendrán que dotar de los profesionales que haga falta. Y esto lo tendrá que hacer la Junta o la Administración. Pero no podemos ahora que pongan un mediador comunicativo, solo tengamos uno, que Matías lo necesite y que otros niños lo necesiten. No, tendrá que dotarlo en función de la ratio que ellos tengan. Y tercero, las sentencias, es una sentencia judicial y que no se negocia, que no claro, se reinterpreta, que yo iba allí, íbamos allí para que se cumplieran. Tuvimos un gesto, yo creo que de buena voluntad, retirando la pancarta de la puerta de dirección provincial tras la reunión con el delegado de la Junta. Pero si los plazos se dilatan o si las soluciones son a medias, volveremos de inmediato a la calle.
0: ¿Plazos? ¿Os han dicho cuándo existirá esa figura del mediador comunicativo? ¿Va a ser algo inmediato? ¿Hay que esperar? ¿O nos han dado fecha hasta ahí?
1: Bueno, fechas no nos han dado, simplemente han dicho pues que ellos ahora mismo tenían que reorganizarse, pues porque lo que os comento antes, que como no estaba dentro de la cartera de docentes de no sé qué, pues que ellos ahora mismo tenían esa dificultad y que tenían que ver a ver de qué manera se contrataba. Ese no es nuestro problema. Claro. Tenemos una sentencia que dice un mediador comunicativo hasta entonces y que es un ajuste que no es desproporcionado. De verdad que no, porque en realidad es una persona que ha hecho un módulo de grado superior y se ha estado dando hasta el año pasado aquí en Palencia, o sea que no es nada difícil de conseguir.
0: ¿Y qué plazos dais vosotros, los padres, para volver a esas protestas, como comentabas, o a volver a alzar la voz si la situación no cambia, no sé, en unos días, en pocas semanas, os habéis fijado algún plazo?
1: Bueno, ahora mismo ellos tienen que responder al juzgado, claro, tienen que decir de qué manera lo van a hacer y cómo lo van a hacer y cuántas horas le van a dar a Matías en función de cómo ellos respondan y el tiempo que vayan a poner el mediador, vamos, que se den ellos para poner el mediador. Yo entiendo que en 2 semanas esto no puede dilatarse mucho más en el tiempo, vamos, en función de las condiciones que ellos pongan. Pues haremos una cosa o haremos otra. Nosotros encantados. Ya la figura va a estar en Carrechiquilla, pero tenemos que entender que si hay niños con estas necesidades, que hasta ahora no se conocía la figura ni a ellos les parecía importante la figura. Ahora mismo ya se dan cuenta de que es una figura que tiene que estar en el aula y tiene que estar para otros niños, porque de verdad problemas de comunicación y lenguaje pues tienen muchos otros niños graves, ¿vale? Porque esto ya es un tema mucho más grave que lo que puede hacer un docente de audición y lenguaje, que en realidad es como, no sé, como un logopeda de centro, que lo que hace es pues correcciones leves, un poco pues la pronunciación de, o no sé, de la J, de la H, de la R o lo que sea.
0: Estamos hablando lógicamente de Matías, pero estás haciendo referencia continuamente a otros niños y otras niñas, y creo que esto es muy importante que la gente lo sepa, porque lo que estáis reclamando lógicamente es para vuestro hijo, pero probablemente vuestra lucha puede afectar también a muchas otras familias, porque hay muchos niños y niñas que también tienen necesidades similares y cuyos padres están teniendo también que pelear por los apoyos que necesitan. Imagino también que si pudierais hacer una petición a la administración, obviamente para Matías, pero también para el resto de familias, es no tener que llegar a este punto, sobre todo si hay una sentencia judicial, que se cumpla y que no sea la familia la que tenga que mover cielo y tierra para conseguir aquello, en este caso Matías u otros niños y niñas, se merecen, que al final es para comunicarse. No estás pidiendo ningún tipo de privilegio, sino que tu niño cuando vaya al cole se pueda comunicar perfectamente con los profesores, con los compañeros, y bueno, pues se sienta un niño pleno como el resto de compañeros y compañeras, que no estáis pidiendo ningún trato especial por ser vuestro hijo, sino que pedís lo que es justo y además con una sentencia judicial que lo avala.
1: Eso es, o sea, en realidad nosotros lo que queremos, además, que teniendo ya esta sentencia, es que siente precedente, porque a lo mejor no es el tema de Matías si se necesita un mediador comunicativo, pero es que hay otro tipo de recursos educativos que se necesitan todos los días, que los colegios no tienen, y muchas veces lo que nos dicen en los colegios es: sois los propios padres los que podéis movilizar más que nosotros, estamos hartos de hacer informes, y luego pues nos lo tiran para atrás. No es normal que tengamos que llegar a esto. Nosotros hemos podido de alguna manera pues costearlo y emocionalmente tirar para adelante. Pero esto es muy duro. Es que es una carrera de fondo. Llevamos más de 2 años. ¿Cómo podemos estar así? No nos ayudan en muchos casos.
0: Quería preguntarte, Tai, una vez nos has contado toda la historia, que yo creo que a los oyentes seguro que también les ha llamado mucho la atención, porque decías antes, no pensábamos que iba a dar tanto que hablar. Bueno, se está hablando mucho, ¿no?, estos días, lógicamente, de la vuelta al cole la semana pasada. Ayer martes también comenzaba el curso en secundaria, en bachillerato. Es decir, se está hablando mucho del regreso a las aulas y no todo es perfecto. Hemos hablado con diferentes entidades, también sindicatos, ¿no?, que señalan muchos de los problemas pues que afectan a los alumnos, a los profesores, por ejemplo, este pasado verano las altas temperaturas en las aulas. Es decir, que hay que hablar del regreso al cole, pero también hay que hablar de todos estos problemas, y uno de esos problemas precisamente es el caso de Matías Cubillo Iglesias. Yo te quería preguntar, Tai, para resumir, después de todo esto que estáis viviendo, tantos años de lucha, como nos vienes comentando, ¿qué es lo que más deseas para Matías? ¿Qué te gustaría que fuera el desenlace de toda esta historia el día de mañana? Más pronto que tarde, lógicamente.
1: A mí lo que más me gustaría para Matías, en realidad, como le puede gustar al resto de padres, es hacerle lo más autónomo posible. Entonces, es por lo que estoy luchando, porque ahora mismo el que me estés limitando ciertos recursos va a suponer que en un futuro les vaya a necesitar también, o no. Si no me los quitas ahora, posiblemente Matías sea lo más autónomo posible y la comunicación no será ese problema, será a lo mejor otro, pero que se podrá solventar, y se podrá solventar con el tiempo. Entonces, lo que no es normal es eso, ese agotamiento que tenemos muchas veces las familias, y que tenemos que disponer pues de una posibilidad económica, de una posibilidad mental que requiere este camino, y que lo único que queremos es una inclusión real, que es que no la hay. Al fin y al cabo, con discapacidad o sin discapacidad, todos los niños tienen las mismas necesidades: amor, respeto e igualdad de oportunidades.
0: Me imagino, Tai, que hablabas antes del logopeda en su tiempo libre, cuando estáis en casa. Claro, ese coste económico para la familia también será importante, y luego otro tipo de situaciones, como puede ser la conciliación, ¿no? El hecho de que una vez Matías no esté en el cole, tengáis que estar pendiente de él continuamente también, ¿no?
1: Por supuesto, pero bueno, como cualquier padre, es que los hijos no dejan de ser. Yo, el logopeda y el terapeuta ocupacional y todo lo que sea, yo no dejo de ver no más que una inversión en mi hijo. Entonces, bienvenido sea, mientras yo pueda pagarlo, cuesta mucho, pero me lo quitaré de otras cosas. Pero lo que no puedo permitir es que dentro del ámbito escolar, que yo no puedo estar ahí, porque si pudiera estar, claro, pero yo no puedo estar ahí, tampoco se le dé.
0: Y para cerrar con una sonrisa, Tai, porque nos has contado toda la historia de Matías, todo el proceso que estáis viviendo, has recalcado en varias ocasiones que pronuncia 5, 6, 7 palabras, el resto lo hace por medio del lenguaje de signos. ¿Cuáles son esas palabras que consigue pronunciar Matías y que le sirven para expresar, bueno, pues algún sentimiento, algún deseo en su día a día?
1: Pues bueno, Matías es que es muy gracioso, sobre todo va llamando guapa a cualquiera, a cualquier chica la va llamando guapa, te va haciendo corazones y ya está, o sea, es que es muy simpático, pero bueno, papá, mamá, cosas con la A, manzana, que puedes entender, pero poco más. Pero bueno, la lengua de signos, lo que te digo es que se le ha abierto una puerta, entonces él es capaz de decir muchas cosas. Ayer, por ejemplo, al delegado me decía pues que la lengua de signos, pues que era solo, que los sordos, como que era un círculo muy cerrado, que no, yo he conseguido, por ejemplo, que mi hijo, si me quiere contar algo del cole, él sabe signar cómo se dice colegio. De otra manera, no sabe pronunciarlo. Entonces, para mí, bienvenido sea, que yo me he tenido que adaptar a él, pues para eso soy su madre. Y así nos adaptamos todos los padres. Pero para cualquier cosa que él necesita, cuando está asustado, cuando le pasa cualquier cosa, cuando necesita, que a veces me dice pues que necesita un cepillo de dientes para el colegio, él me lo dice, necesito cepillo de dientes. Es que de otra manera a mí no me llegaría de manera oral, claro, porque no lo tiene. Entonces con eso me conformo y con eso lucho. Y con eso pues avanzamos. Eso es avanzar, eso es comunicarte. Lo que no podemos hacer es esperar, esperar, esperar y seguir luchando y meternos en los tribunales y todo. Es muy mal rollo, de verdad. Se pasa muy mal.
0: Y me imagino que ante todas esas dificultades, que de esas poquitas palabras que pueda pronunciar, dos de ellas sean papá y mamá, pues también os tiene que dar esa fuerza para seguir luchando, para seguir adelante y para conseguir pues que Matías Cubillo Iglesias, hijo de Tai y de Carlos, bueno, pues consiga aquello que se merece, que es ese mediador comunicativo que le ayude en su colegio, en el Centro de Educación Especial Carre Chiquilla, en Palencia, para poder comunicarse con los profes, con los compañeros y, bueno, pues llevar una vida lo más plena posible, teniendo en cuenta esas dificultades para comunicarse, que no tienen muchos otros compañeros, pero que Matías necesita, como decimos, ese mediador comunicativo para expresarse a través del lenguaje de signos. Tai Iglesias, ha sido un placer compartir estos minutos contigo, conocer vuestra historia, la del pequeño Matías, que sepas que aquí tienes el altavoz de Vive Radio para cuando lo necesites, que ojalá se pueda solucionar la situación lo más pronto posible, pero que si no es así, o al revés, si lo es, que sepas que puedes contar con nosotros para contarlo. Si es la felicidad, bienvenida sea, y si es para volver a reclamar, pues aquí estamos, porque nos parece una historia muy interesante y hay que contarlo. Gracias, Tai Iglesias, un abrazo enorme para Carlos y un besazo enorme para Matías, ¿vale?
1: Vale, muchísimas gracias por darme espacio y apoyemos todos la lengua de signos en las aulas, que es muy importante.
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¿Cómo está siempre al quite nuestro técnico Ángel de Jesús? Os acaba de dar una pista, totalmente clara y cristalina. Vamos a hablar de pesca durante los próximos minutos. La diferencia es que no lo vamos a hacer en el mar, sino que vamos a hablar de ríos, de lagos, que es lo que tenemos aquí en Castilla y León. El motivo... Se celebra del 17 al 20 de septiembre, es decir, desde mañana hasta el domingo, la segunda Feria de Pesca Río de la Vida. Se va a llevar a cabo en Arroyo de la Encomienda, en la provincia de Valladolid, y allí el sábado también va a tener lugar la quinta

0: Pero tengo que ir acompañado, ¿eh? Donde sí que me puedo defender solo es en la pesca del cangrejo azul, que aquí tampoco tenemos en Castilla y León, pero en la zona donde veraneo yo, que es por el delta del Ebro, hay una plaga, es una especie invasora. Y yo solo te digo una cosa, con un trozo de cuerda y un trocito de pollo, por ejemplo, o de cualquier cosa tal, lo tienes.
1: Bueno, tomamos nota. Iba a decirte cuando estabas explicando lo de ir acompañado, eres el complemento perfecto, es decir, ese que lleva la nevera, que te saca el refresco cuando lo necesitas.
0: Que es muy importante, claro, es fundamental. Claro. Yo ese apoyo, la logística, yo me encargo de esa logística y mi acompañante en este caso, pues que tire un poquito más del carro en lo puramente relacionado con la pesca. Vamos, así yo
1: y
0: creo
1: vamos
0: que podemos
1: a tener
0: montar
1: un problema,
0: un buen plan.
1: Salvo que el pescador de turno aceptase dos acompañantes, porque yo hago la misma función que tú.
0: Bueno, pero nunca está de más.
1: No, uno
0: nunca
1: saca el refresco, otro saca el bocadillo.
0: Ya está, eso es que uno parte líquida, otro parte sólida. Todo, lo tenemos todo controlado y yo qué sé, así todos contentos.
1: Tenemos un protagonista esperando, ¿verdad?
0: Hombre, desde luego. ¿Y qué protagonista? Porque yo creo que si estamos hablando de pesca y estamos en Vive Radio, pues hay un programa que pueden escuchar todos nuestros oyentes cada miércoles en esta casa. Es el programa Río de la Vida, todos los miércoles a partir de las 12 en Vive Radio, y él es también el organizador de la Feria de Pesca Río de la Vida, que se celebra desde este jueves hasta el día 20 de septiembre en la Plaza de España de Arroyo de la Encomienda, en la provincia de Valladolid, también de la quinta gala nacional de pesca, que va a tener lugar este sábado, así que yo creo que sin perder más tiempo le podemos ir saludando, ¿no?
1: Venga, Óscar Arratia, ¿cómo estás? Buenas tardes.
2: Muy buenas, ¿cómo estáis? Bienvenidos a Río de la Vida, a la segunda feria.
1: Y bueno, te iba a decir, bienvenido a Vive Radio, pero bueno, tenemos el placer de escucharte cada semana en esta casa, además los miércoles con ese programa que comentas, Río de la Vida, y tenemos que hablar de todo ello. Vamos a hablar del programa, vamos a hablar de la segunda feria de pesca que precisamente lleva este nombre, Río de la Vida, también de la quinta gala nacional de la pesca, porque todo esto que estamos comentando se va a celebrar durante estos días en Arroyo de la Encomienda, en Valladolid, que se convierte sin duda en un punto de encuentro para los aficionados de la pesca. Cuéntanos, ¿qué nos vamos a encontrar en esta segunda edición de la Feria Río de la Vida?
2: Pues muy bien lo has dicho, el punto de encuentro de todos los pescadores de España, ya en esa quinta gala, ya oficial, la segunda feria, y a ello también le sumamos las primeras jornadas de sostenibilidad que arrancan este año con los chavales, los niños de quinto de primaria, donde la organización va a buscarles con los autobuses en los horarios lectivos, y nos les llevamos al multiusos, que eso no lo verá la gente en el cartel, pero sí que me gustaría hacer referencia a ello, porque damos esas charlas de sostenibilidad junto a personas de gran porte, como puede ser Carlos Sánchez de Naya de Nature, es el director de Naturcil, un experto en aves, con José Antonio, el biólogo de la Casa del Río, y también estará pues gente muy profesional en el mundo de la pesca, como es Edu Bon, que es el director de marketing de Shimano, o un mundialista como es Daniel Saucedo. Durante estas fechas del 17 al 20 de septiembre vamos a estar aquí en la Plaza de España de Arroyo de la Encomienda, y donde vamos a arrancar a partir de las 4 de la tarde del jueves con una charlas en un set de prensa que tenemos, un set de radio, y espero que todo el mundo empiece a venir bueno, pues a escuchar lo que es la pesca, pero sobre todo se van a encontrar un lago dentro de una plaza de España. No van a encontrar una piscina, van a encontrar un auténtico lago, un lago artificial con trucha arcoíris, donde siempre hemos dicho que para nosotros lo más importante siempre es la manutención del pez, que el pez siempre tenga las mejores condiciones. Para ello formalizamos este lago con bombas, con oxigenaciones, con diferentes productos y con unas temperaturas aptas para que el pez siempre sobreviva y los niños puedan pescar. De eso, a partir de las 5 de la tarde del jueves van a poder estar los niños, que es una inscripción previa. Sí que pedimos que, por favor, que los niños que se inscriban, que sean de 8 a 14 años, es por un seguro de responsabilidad civil, ¿vale? Pero no nos debemos perder tampoco a los niños que son menores de 8 años, porque les hemos puesto pesca de patos y súper regalos para todos, y sobre todo para esos papis y para las familias, que sepan que tenemos charlas, talleres infantiles, talleres para mayores, montaje de moscas, masterclass, cursos de lanzado. Bueno, yo creo que se van a encontrar todo concentrado en un punto, que es la Plaza de España de Arroyo de la Encomienda.
0: ¿Ha cambiado mucho la manera de enfocarlo, Óscar, con respecto a la primera edición? Porque siempre una primera edición, bueno, pues es más novedosa, ves algo que quizás piensas, bueno, esto va a funcionar bien, y luego dices, se podría mejorar. Ahora ya con la experiencia del año pasado, ¿cómo habéis enfocado esta segunda edición? Y no sé si habéis implementado algún tipo de novedad.
2: Bueno, la novedad yo creo que es que estamos

0: en la Plaza de España de Arroyo de la Encomienda, y el año pasado se hizo en una plaza de toros cubierta, que es un fantástico, de verdad, a mí me pareció fantástico, porque, por ejemplo, pues, hoy empieza a correr el aire, bueno, pues estás con ese temor, ¿no?, de que a lo mejor las temperaturas puedan subir o bajar, o incluso hay aire, pero yo creo que la novedad más exclusiva es de que nos hemos venido al centro de Arroyo de la Encomienda, donde todo el mundo tiene que pasar. Entonces, alguien que no se haya enterado y pase, lo va a ver. Yo creo que esa es la novedad, y sobre todo esas jornadas sostenibles, que yo les quiero dar un privilegio a mayores de todo lo que se ha hecho el año pasado, porque creo que está muy bien de que nosotros, los mayores, los adultos, los que estamos comprometidos con la naturaleza, los que estamos de verdad comprometidos, creo que somos los mayores responsables de saber qué es la naturaleza y sobre todo decir a los niños quién ayuda a quién, si es la naturaleza a nosotros o nosotros a la naturaleza.
1: Creo que es importante también, estabas hablando, Óscar, antes de ese lago, esas truchas arcoíris. Claro, estamos hablando de una modalidad como la pesca que seguramente la teoría está muy bien y lógicamente bueno, pues hay que conocer la normativa, lo que se puede y lo que no se puede hacer, dónde se puede y dónde no se puede pescar, las técnicas para llevarlo a cabo. Pero claro, todos esos niños y esas niñas, comentabas, de 8 a 14 años, lo que realmente les gusta es bueno, pues practicar, intentarlo, ver cómo otra gente lo hace. Seguramente eso también sea el gran reclamo, ¿no?, para que los más pequeños se acerquen durante estos días a Arroyo de la Encomienda.
0: Totalmente de acuerdo. De hecho, los papis, cuando nos están llamando para las inscripciones, que luego al final de la entrevista damos el teléfono, así que tengan apuntado la pluma y el pergamino para apuntar este teléfono, es lo que nos dicen, que sus niños están deseando de coger una trucha. O sea, que tienen esa sensación todavía del año pasado. Los niños llevan preguntando durante un año que cuándo van a volver a poder pescar, y esto es lo bonito que tiene la trucha arcoíris, que nos recordamos que son truchas de piscifactoría, que las traemos del norte de Palencia, son truchas muy duras, pero ante todo, aunque sean duras, nosotros lo que enseñamos es, primero, a pescar, a cómo sacar un pez del agua, recogerlo con una sacadera e intentar que esté el mínimo tiempo posible fuera del agua y que lo vuelvan a recuperar a su medio, que en este caso es el lago.
2: Yo no sé, Iván, si tiene mucha experiencia o no en el mundo de la pesca.
1: Tengo amigos que les encanta, que incluso se recorren gran parte de la comunidad para pescar y dedican varios días, les gusta muchísimo. Yo, más allá de bajar con la caña cuando era chaval al río del pueblo, y yo era más que nada por echar la tarde con ellos, ¿sí? Es verdad que nunca, pero no porque no me guste, sino porque nunca se me dio bien.
2: Sí, yo estoy un poco en ese...
0: Pues ese fue justo lo que acabas de decir, la clave. El no se me dio bien. Tú vas un día a un río, a un lago, a un embalse, a pescar, y te tiras horas y horas y horas, y a veces no se dan porque, bueno, pues por los peces en ese momento no quieren salir, o estamos cometiendo algún error, y eso hace que nos vayamos a casa un poco, pues un poquito más bajos de moral y decir, bueno, yo a esto no vuelvo, porque me parece un aburrimiento. Esto es lo que conseguimos con las ferias de pesca de Río de la Vida. Todos los niños al final capturan por lo menos un pez. Y entonces al ver el pez ya dicen, esto es la manera de enganchar, sacando peces.
2: Claro, y precisamente un poco era lo que te quería comentar, porque yo alguna vez, mi suegro es un, vamos, amante absoluto de la pesca, lejos de aquí, por la zona del Delta del Ebro, pero vamos, está ahí a diario casi saliendo a pescar, y alguna clasecita me ha dado, pero bueno, reconozco que estoy un poco como Iván, que todavía no se me da muy bien. ¿Cuál podrían ser los, no sé, 2-3 consejos principales que le podemos dar a alguien que se quiera iniciar en este mundillo? El primero ya lo doy yo, que es acudir a Arroyo de la Encomienda, a la feria, y lo ve de primera mano, pero bueno, también sí, un poco esa parte antes de ir a lo práctico. Lo teórico, no sé si hay 2-3 ideas que podamos dar también al respecto.
0: Sí, voy a poner por encima la seguridad y aprender a cuidar el medio. Por encima de antes de la pesca. Creo que antes de ir a pescar, creo que debemos de saber y mantener lo que tenemos. Eso es la parte principal de Río La Vida, y nuestro objetivo, el máximo objetivo que tenemos ahora, es que la gente, los niños, los padres, vayan a los sitios seguros, sabiendo lo que hacen y sobre todo sabiendo cuidar el medio. A partir de aquí, es verdad que ellos tienen que elegir o decidir su modalidad, la que más le guste, si es la de grandes peces, si a una persona prefiere sacar más peces pero más pequeños, qué tipo de modalidad, si lo quieren hacer con cebo, si lo quieren hacer con un señuelo, o incluso lo quieren hacer con sus propias moscas, que es una cosa muy atractiva, ¿no? Porque te mantiene durante todo el año activo. Entonces, yo creo que por esas tres partes, lo primero, venir a Arroyo de la Encomienda; lo segundo, que nosotros les vamos a enseñar a tener una seguridad y sobre todo cuidar el medio ambiente y a nuestros peces. Porque si matas un pez, estás matando tu afición. Entonces, lo que intentamos enseñar es de que los peces tienen que estar en su medio, que es el agua. Y lo tercero es saber exactamente qué es lo que les gusta, qué es lo que les puede gustar, porque no nos gustaría que el día de mañana gastaran un dinero que va a quedar en un trastero. Me compro una caña porque sí, venga, va, porque me hace gracia y porque tienen mis amigos una caña. No hace falta comprarse una caña y dejarla en el trastero. Lo que hace falta es saber exactamente, que para eso estamos nosotros, para indicarles qué medio, qué modalidad les puede gustar más o qué tipo de peces, ¿vale? Y a partir de aquí, hacer sus propias compras. La pesca no es un hobby caro. El caro es cuando compras sin saber. Entonces nosotros estamos para ello, para recomendarles. Y además trabajamos con una marca, una multinacional que yo creo que conoce absolutamente todo el mundo, aunque sea por las bicicletas, ¿no? Pero también en pesca es top uno a nivel mundial. Yo creo que vamos a aprovechar de esta gente que viene, profesores de, pues yo qué sé, los 6-7 profesores, yo creo que top de Europa.
1: Me imagino, Óscar, que en referencia a esto último que estabas comentando de el equipamiento, el gasto que podamos hacer, más allá de esas demostraciones, charlas, la oportunidad también para pescar, participar en esos talleres y actividades, los asistentes se van a encontrar lo último de lo último en equipamiento, ¿no? Que tendrán la oportunidad también, bueno, pues de comprar una caña, lo que hablabas también de esos cebos, es decir, el equipamiento deportivo que necesiten para llevar a cabo su actividad relacionada con la pesca, lo van a poder encontrar durante estos días en Arroyo.
0: No, en este caso no. En este caso no, y os voy a decir por qué. Porque no es una muestra, no es una feria de compra.
1: Vale.
0: Lo que nosotros solo que queremos hacer es que la gente disfrute. De hecho, ya animo a la gente que solo tiene que venir, simplemente inscribirse, y las cañas, todo lo que es carretes, todas las técnicas, todos los talleres, incluso para los niños cuando hagan sus deberes, está todo involucrado, todo metido en el objetivo de la organización de Río de la Vida. No es una feria de venta, tan solo queremos demostrar qué es la pesca a las personas, cuidar el medio ambiente, como hemos dicho al principio, y sobre todo que sea una actividad segura.
2: Y una feria inclusiva también, ¿no? Para que todo el mundo pueda disfrutar.
0: Totalmente, de lo cual estamos más que orgullosos. Ya han dicho que vendrán Aspaín de Castilla y León, la 11 también se ha apuntado hasta aquí. También estarán Arroyo Inclusivo, también estarán, bueno, pues la Asociación de Autismo, el Taller Ocupacional de Iscar, así un poco por encima te estoy diciendo que nosotros estamos deseando de que lleguen este tipo de asociaciones que queremos, porque que hay un lema que es muy claro, y es que la pesca es para todos.
1: Queríamos preguntarte precisamente, abriendo el abanico ya de la pesca aquí en la comunidad, en Castilla y León, contamos con una enorme tradición de pesca. Óscar, ¿en qué momento se encuentra actualmente la pesca en nuestra comunidad? ¿Cómo lo definirías?
0: Pues la mejor que podamos tener en toda España, os lo puedo asegurar. Ahora mismo Castilla y León goza de los mejores ríos, ya no solo de España, sino somos referencia en el mundo, sobre todo por los ríos leoneses. Esos tres grandes ríos, podemos decir, ¿no? Como es el Porma, es el Esla y el río Órbigo. Los tres escenarios míticos para unos campeonatos y sobre todo para los mejores pescadores del mundo. Yo, que suelo viajar o viajaba fuera de nuestro país, he podido comprobar otros ríos de otros países, incluso en Argentina o en Chile, pero que por supuesto que son más grandes, pero no son más bonitos ni mejores. Yo creo que ahora mismo yo creo que hace unos años se hizo una gestión a través de la Administración de Caza y Pesca. Ahí sí que le tengo que dar las gracias a Ignacio de la Fuente, que era el jefe de servicios, actualmente es el director de pesca de aquí de Castilla y León. Yo creo que se ha hecho un buen trabajo y ahora mismo somos el punto de mira para otras comunidades, porque son ellos, las otras comunidades, las que copian lo mismo que se está haciendo en Castilla y León, sobre todo el tema de la pesca sin muerte, cuidar, respetar el pez, porque esto lo que ha hecho es que, lógicamente, ahora cuando vamos a pescar, pescamos muchísimo más y peces todavía más grandes.
2: Y has nombrado ahora, Óscar, por ejemplo, esa provincia de León como uno de los grandes tesoros que tenemos para poder pescar en nuestra comunidad. Yo te quiero preguntar por la provincia de Valladolid. ¿Dónde pueden ser buenos lugares para también disfrutar de la pesca?
0: Bueno, yo creo que dicen que el Pisuerga, ¿no? Siempre pasa por Valladolid, Pisuerga. Pues fijaros que es un río que ahora mismo que nosotros que traemos 700 asistentes a la Quinta Gala Nacional de Pesca, muchos de los pescadores vienen para acá desde el jueves o desde el viernes porque quieren aprovechar la feria, pero sobre todo quieren aprovechar de pescar en ese río Pisuerga o en el río Duero, en esa confluencia que hay entre Pisuerga y Duero, que es muy buena para el tema de depredadores. Yo creo que ahora mismo en tema de depredadores los lucios, casi mejor de España, podría decir, es verdad que dice, ¿vendes tú muy bien tu tierra? Pues, pues es que la tengo que vender, es que es verdad, es que los lucios que tenemos ahora mismo en el río Pisuerga son únicos en toda España, y eso no lo digo yo, lo dicen todos los especialistas de pesca de depredadores. Entonces estos pescadores que traemos a la Quinta Gala Nacional de Pesca se acercan hacia nuestros ríos para poder pescarlos. Luego también tenemos el río Esgueva, que bueno, pues últimamente ha sido muy castigado con las contaminaciones. Esperemos que le dejen un respiro, porque era un río mítico donde había grandísimas truchas, además con una grandísima población, y que ha demostrado además con el paso del tiempo que no había contaminación que pudiese con él, que no había ahora mismo pues ese caudal ecológico que muchas veces cuando había algún riego ilegal, siempre ha salido superviviente de todo, pero parece que este año ha caído. Y yo sí que pido aquí, por ejemplo, bueno, pues un poco que tengamos un poquito más de cuidado con el río Esgueva. Creo que debemos de cuidarle, que es un entorno fantástico, todo lo que es el Valle de Esgueva, un río de verdad que ha sido mítico, ya no solo para la ciudad de Valladolid, sino para los mosqueros y la gente de pesca mosca de todo Castilla y León. Y ahora mismo, pues bueno, se ha vuelto reconvertido en un río que a veces pasa agua.
1: Destacabas, Óscar, algunos de esos grandes ríos de la comunidad, también campeonatos que venía mucha gente incluso desde diferentes países del mundo. ¿Qué especies de Castilla y León destacarías como especialmente representativas para el pescador? ¿Cuáles son aquellas especies que vienen a pescar desde fuera a nuestros ríos?
0: Hombre, estoy completamente seguro que ahora mismo la estrella es la trucha común, sobre todo en los ríos leoneses. Pero bueno, no debemos de dejar que ahora mismo la problemática que tenemos en nuestros ríos es que un 80% o incluso más son especies exóticas o exóticas invasoras. Entonces la pesca de depredadores ha aumentado muchísimo, y gracias a ello también tengo que reconocer y tengo que decir que las tiendas de pesca sobreviven. Sobreviven porque, bueno, es verdad que cada vez hay más pescadores, sobre todo con este tipo de actividades como la feria, como Río de la Vida, el programa de Río de la Vida, donde enganchamos cada vez más a más jóvenes. Nos dicen desde las tiendas que compran cada vez más vinilos para esos depredadores. Entonces, como estrella yo pondría la trucha común, pero no dejemos de lado ese fantástico lucio que tenemos en el río Pisuerga, y donde viene mucha gente de toda España, o incluso las lucipercas entre la confluencia del Duero y del Pisuerga. Y bueno, pues también tenemos que hablar del fatal siluro, ¿no? Que lleva aquí con nosotros unos años, y que bueno, pues sí que se está viendo bastantes destrozos por este pez que coge grandes dimensiones, y que bueno, pues para algunos aficionados a la pesca les hace mucha gracia, y a otros pues no tanta.
2: Y es una modalidad a lo mejor muy distinta, un tipo de práctica muy distinta, pero también está muy arraigado el hecho de ir a pescar cangrejos, por ejemplo, en nuestros ríos. No sé si es algo también que de lo que se va a hablar allí, o es algo un poco lejano a todo esto de lo que estamos hablando.
0: Pues mira, no, nada lejano. Además, tendremos todavía la temporada hasta diciembre para poder pescar cangrejos, o sea que todavía estamos a tiempo. Pero sí que es verdad que el año pasado estuvimos hablando de los cangrejos señal, del cangrejo rojo, del cangrejo americano. Bueno, pues hablando un poquito a los niños de qué tipo de cangrejos teníamos en nuestras aguas. Esto sí se va a realizar, pero esto se va a realizar en las jornadas de sostenibilidad que se realizan el jueves y el viernes en la casa, en el espacio multiusos de La Vega, para los niños de quinto de primaria.
1: También estamos muy pendientes, son muchas actividades desde el jueves hasta el domingo, Óscar. El sábado tiene lugar esa quinta gala nacional de la pesca. Cuéntanos qué representa esta gala dentro del mundo de la pesca en nuestro país, y sobre todo, qué va a ocurrir, qué nos vamos a encontrar en la gala, porque va a haber reconocimientos, se va a premiar también la trayectoria, la divulgación. Cuéntanos un poquito en qué va a consistir esa gala.
0: Sí, bueno, pues todo comenzó hace 5 años con una idea, viendo un poco este French Football o el Balón de Oro o los Goya, ¿no? Y dijimos que ¿por qué no los pescadores podían ser igual? ¿Por qué quitar o emplazar a los pescadores? Todo el mundo tenía su gala, todo el mundo tenía una fiesta, ¿no? Para poder, rememorar o decir que todos estamos aquí. Y yo creo que esta gala hacía esto. En la primera gala ya conseguimos que vinieran 200 pescadores de parte de todas de España, no de todas, pero bueno, de todas las comunidades. Pero en la tercera pegamos el salto a la Casa de la Música y Teatro, y es ahí donde sí que realmente conseguimos a 100 nominados, cada uno de su comunidad autónoma, y consiguiendo bueno, en aspecto, casi los 100 mejores pescadores, entre lo que Río de la Vida ha considerado. Entonces, bueno, yo creo que es un día especial, es un día especial para todos. Yo creo que es la fiesta de todos los pescadores. Es una fiesta, fijaros, que donde se unen estos pescadores y solo hablan de una cosa, que es monotema, que es la pesca, y que al final el que es mosquero y el que es carpero o el que es de depredadores, bueno, pues ahí en sus redes sociales tienen sus redecillas, pero ese día las redecillas quedan aparte y todos son los pescadores y todos realmente disfrutamos de una sola fiesta, que es la quinta gala de la pesca en este caso, donde entrarán por su alfombra roja, tendrán su fotógrafo, su fotocol y luego, bueno, pues tendrán, tenemos que decir, tenemos un concierto del Duende Eléctrico este año, y yo creo que, bueno, a las de Valladolid, a lo mejor no nos va a sorprender tanto porque ya lo hemos visto, pero imaginaros a una persona de Murcia, incluso de Melilla o de Baleares, imaginaros ver al Duende Eléctrico, tiene que ser un auténtico espectáculo. Y luego, nada, entrarán, está Ángel Ordóñez, que yo creo que es reconocido por todos para un pequeño monólogo que nos va a hacer antes de entrar a las 8:15, donde estarán los presentadores, María Sensi, un servidor, Oscar Arratia, y hasta las 10:15, 10:30 estaremos dando esos reconocimientos. Los premios son los de siempre, son 10 premios a las 10 categorías, y este año sí que se ha querido sumar unos reconocimientos que son al mejor presentador del año, que este caso es para Nacho Rojo, del programa Veda Abierta de Movistar Plus, a Susana García por su programa Al Acecho, mejor programa de radio del sector, a Terrazón de Radio Marca. Luego también tenemos a la mejor revista del sector, Orvallo Naturaleza, de Rafa González, y también tenemos la mejor empresa audiovisual del sector, que es para el programa Lances, para los hermanos Sorti, se llama la empresa Landolus, que trabajan en Canal Sur. ¿Esto lo que hace? Pues imaginaros, todos los medios de comunicación estamos conectados también a través de la gala, o sea que la repercusión es máxima, como la que estáis haciendo vosotros, que es fantástico para la pesca, porque como que nos sentíamos un poquito, bueno, pues desplazados, ¿no? Vemos que otros deportes, otras disciplinas, incluso el tiro con arco era mucho más famoso que lo nuestro. No tenemos nada en contra del tiro con arco ni con otras cosas, pero nos gusta estar donde debemos estar. Tenemos que recordar que casi somos 3 millones de pescadores, así que no son pocos.
2: No, sin duda. Y hablando de medios de comunicación, hablando de notoriedad, de visibilidad, aquí en Vive Radio todas las semanas tenemos el programa Río de la Vida, donde vamos, se va a hablar largo y tendido durante toda esta temporada también de pesca, un proyecto que también tiene muchos adeptos y muchos seguidores, ¿verdad?
0: Sí, la verdad es que estamos muy contentos. Ya es la octava temporada, superamos los 700 programas por fin. Yo creo que ya son datos para ser consagrados y decir que, bueno, que no somos nuevos en esto y que cada vez vamos sumando más programas, que cada vez la gente quiere colaborar más, cada vez. A través de Vive Radio tenemos muchos oyentes, todo hay que decirlo, estamos muy felices de estar en esta casa y que vamos a seguir luchando porque no hay nada mejor que decir que intentar superarse.
1: Y además, hemos hablado largo y tendido de esta segunda Feria de Pesca Río de la Vida, también de la quinta Gala Nacional de la Pesca, pero los oyentes deben saber que si acuden al podcast de la semana pasada de Río de la Vida, van a tener todavía muchos más detalles. Se habla también largo y tendido de estos eventos que, como decimos, se celebran desde este jueves 17 de septiembre hasta el domingo día 20 en Arroyo de la Encomienda, en Valladolid. Óscar Arratia, ha sido un gusto compartir estos minutos contigo aquí en Vive Radio. Como siempre, invitamos lógicamente a todos los oyentes a que escuchen Río de la Vida y a que se sumen durante estos días a esta segunda Feria de la Pesca que se celebra en Arroyo de la Encomienda, que seguro que va a ser todo un éxito y así lo deseamos. Compañero, cuídate, un fuerte abrazo.
0: Muchísimas gracias a vosotros y que se inscriban a ese teléfono, por favor, 699 97 43 61. Un millón de gracias, chicos, compañeros.
2: Gracias, adiós.

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Se van a quedar en compañía de los servicios informativos de Vive Radio. 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

0: Son las 2 de la tarde.
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3: ¿Qué tal? Saludos, buenas tardes. Es miércoles 16 de septiembre, una jornada con cielos poco nubosos y fuerte descenso de las temperaturas, con máximas que alcanzarán hoy los 24 grados. De hecho, a esta hora tenemos 20 en el centro de la capital. La línea 2 de Aubasa llegará desde el próximo lunes al barrio de El Peral con 5 nuevas paradas en el entorno de las calles Melón, Alcaparra, Aguacate y Maracuyá. La ampliación permitirá además reforzar las conexiones de la urbanización Santa Ana con un servicio complementario a la línea 5 que actualmente pasa por el Camino Viejo de Simancas cada 30 minutos. Daniel González.
4: Frente a esta frecuencia, la línea 2 mantendrá sus tiempos de paso habituales pese a ampliar su recorrido, con frecuencias de entre 10 y 13 minutos en días laborables y servicio desde las 7 y cuarto de la mañana hasta las 10 y media de la noche. El refuerzo se acompañará de 5 nuevos autobuses rígidos que se incorporarán a Aubasa a principios del próximo año. El alcalde, Jesús Julio Carnero, ha destacado que la ampliación responde al crecimiento de estos barrios y a una demanda vecinal recurrente.
5: Lo que sí sé que es uno de los barrios más expansivos en este momento y, por tanto, era una demanda lógica por parte de los vecinos, necesaria, y que por eso le hemos dado la correspondiente respuesta, y seguiremos mejorando dicha ampliación porque el Peral, como todos ustedes saben, sigue creciendo de manera ostensible.
4: Este crecimiento de la zona sur de la ciudad también ha traído nuevas demandas de servicios públicos. Entre las principales peticiones, el presidente de la Asociación de Vecinos del Peral, Francisco Javier Mármol, reclama un instituto, mayor presencia policial, mejoras en la limpieza y, sobre todo, un nuevo centro de salud.
6: Estamos creciendo el barrio y sí, tenemos una parcela dotacional ahí y, bueno, pues en principio podría ser interesante una escuela, un centro de salud también, porque el de Covaresa ya está muy saturado en todo lo que es el entorno de Parque Alameda, en las villas. Entonces, pues un centro de salud podría ser muy interesante cara al futuro. Es verdad que ahora mismo pues estamos recién llegados, ¿no?
3: El polígono industrial de San Cristóbal contará con un nuevo plan de emergencia para mejorar la coordinación y la respuesta ante posibles incidentes.
4: Se trata de SOS Polígonos, una iniciativa de la Asociación de Propietarios y Empresarios de San Cristóbal que cuenta con una aportación de más de 151.000 euros de la Junta. El proyecto permitirá reunir en una única plataforma información de las cerca de 850 empresas del área industrial, como su actividad, instalaciones o posibles riesgos, para facilitar la actuación de los servicios de emergencia. La herramienta se desarrollará por fases y está previsto que esté plenamente operativa en septiembre de 2027. La iniciativa llevaba años sobre la mesa de la asociación y su éxito dependerá ahora de la participación de las empresas. Por eso, su presidente, Jorge Valentín Gamazo, ha animado especialmente a las que todavía no forman parte de la asociación, cerca de la mitad del polígono, a sumarse al proyecto.
7: Quiero destacar porque es fundamental la participación de todas las empresas. Porque este plan de emergencia es de todos o para todos. Tenemos que convencernos que un siniestro no solo afecta a la empresa donde se produce, porque tener evidentemente muchas repercusiones sobre las empresas que están cerca y sobre todo de todo el polígono. La seguridad del polígono tenemos que concienciarnos que es una seguridad compartida.
4: Este plan se suma a otras actuaciones impulsadas por el Ayuntamiento para modernizar el polígono. El alcalde, Jesús Julio Carnero, ha destacado el nuevo centro de gestión de residuos industriales, cuyo proyecto está muy avanzado en la tramitación ambiental. El aparcamiento para 85 vehículos pesados de la calle Topacio, que estará operativo antes de que termine el año, o las mejoras en calles y viales y en la red ciclista, con más de 3 kilómetros de nuevos itinerarios.
3: La Policía Nacional continúa investigando el robo de 3 obras de arte de las iglesias de la Veracruz y de San Pablo. El alcalde presidente de la Cofradía de la Veracruz, Raúl Díez Segovia, ha explicado en Vive Radio que la sensación que tienen es que la escultura pudo ser robada nada más terminar una de las misas de la pasada semana. La investigación sigue abierta y no se descarta en absoluto que los dos robos hayan podido ser realizados por la misma persona. Además, en el mundo del deporte, Víctor Horta hoy ha dicho que la valoración del mercado de fichajes ha sido positiva y no descarta que aún pueda salir Marcos André. Sigue la información autonómica.

0: ¿Qué tal? Buenas tardes. Alfonso Fernández Mañueco ha anunciado la puesta en marcha de un nuevo plan de matemáticas, el refuerzo del existente en lectura y la creación de un sistema de alertas tempranas contra la desconexión del alumnado como respuesta a los últimos resultados del informe PISA. El presidente de la Junta también compromete un programa para fomentar el buen uso de las pantallas, la tecnología y la inteligencia artificial en el aula para que cualquier alumno que termine la ESO sea capaz de utilizar la tecnología de forma crítica, responsable y eficiente. Sobre los resultados del informe PISA, Mañueco dice que no se va a resignar, ya que el objetivo es seguir mejorando día a día.
1: Seguimos estando entre los mejores de España y del mundo, algo muy importante. Somos la única comunidad autónoma que desde el año 2009 estamos entre las tres primeras de España, tanto en ciencias como en matemáticas, como en lectura. También somos sobresaliente en equidad, algo que nos parece muy relevante, y estamos en unos niveles muy bajos de acoso escolar. También lo quiero destacar. En ese informe PISA dice que hemos bajado todas las comunidades autónomas en puntuación, y no nos consuela esa bajada generalizada. Que nosotros no nos vamos a resignar.
0: La Junta refuerza la seguridad y las medidas de protección en los museos de la comunidad ante el incremento de robos de piezas de valor en centros museísticos. La Consejería de Cultura, Turismo y Deporte sigue así las recomendaciones trasladadas por el Ministerio de Cultura tras la sustracción del Tesoro de Villena, en la provincia de Alicante, que no constituye un episodio aislado, sino que se enmarca en un fenómeno delictivo que está afectando a museos de distintos países europeos, entre ellos España, aunque aquí, en Castilla y León, no hay que lamentar ningún robo de este tipo en los museos. Ignacio Sicilia, director general de Turismo de la Junta de Castilla y León.
2: Se dan más rondas, se está más al pendiente de las visitantes y se protegen mejor las colecciones. Hemos pedido alguna instrucción para que se revisen las vitrinas donde pueden estar y ver si la posibilidad de mejorarlas. Reforzó también, obviamente, la coordinación y tener mucho más coordinación y comunicación con la policía, que ya existe de por sí, pero que en este momento sí que tenemos que estar un poco más en contacto para poderlo dar. Hay algunas también medidas como la estación de diagnósticos de las colecciones. Pues, por ejemplo, en algunas zonas sensibles, pues bueno, para prevenir en cierto modo estos robos o por lo menos desincentivarlo.
0: El sindicato UGT exige a la Junta que aborde de manera urgente el problema de la vivienda en Castilla y León y que active el diálogo social para buscar medidas que permitan contener el incremento de los alquileres después de que el IPC haya alcanzado en agosto el 4,7% interanual en la comunidad, cuatro décimas por encima de la media nacional. Óscar Lobo, secretario general de UGT en Castilla y León.
3: Y el curso empieza de mala manera para el bolsillo de los trabajadores y las trabajadoras de Castilla y León. Y aquí sí que el gobierno de la Junta de Castilla y León no puede seguir mirando para otro lado. Por eso le concertamos y le emplazamos al gobierno de la comunidad autónoma, que ya ha arrancado, que ya ha comparecido, que ya está, entendemos que se está poniendo a trabajar.
0: Comisiones Obreras ha pedido hoy a la consejera de Educación, María Pardo, que abandone el discurso de reclamaciones cero referente al sistema educativo de Castilla y León, porque el sindicato sí considera que existen circunstancias que mejorar en la educación autonómica y, de hecho, avisan que si hace falta tendrán movilizaciones. Además, desde Comisiones ha mostrado su rechazo rotundo a la voluntad declarada por la consejera de extender los conciertos educativos al bachillerato y le han advertido de que habrá conflicto si avanzan esta medida.
4: Comisiones Obreras advierte a la Consejería de Educación que la concertación del bachillerato no va a pasar desapercibida, ni va a ser aceptada sin una respuesta sindical contundente. Comisiones traslada un rechazo rotundo y frontal a la voluntad declarada abiertamente por la consejera de extender los conciertos educativos al bachillerato en Castilla y León. Que la Administración presente esta intención como una cuestión pendiente exclusivamente de financiación no cambia su naturaleza.
0: Continúa la información en la sintonía de Vive Radio con Lidia Veiga.

0: ¿Qué tal? Buenas tardes. El presidente del Gobierno, Pedro Sánchez, y el líder del PP, Alberto Núñez Feijóo, se han culpado mutuamente ante el Pleno del Congreso de cronificar el problema derivado de la situación en Ceuta. En su cara a cara en la sesión de control al Ejecutivo, Feijóo ha recordado que Marruecos volvió a ratificar a eurodiputados que está dispuesto a aceptar a todas las personas que entraron ilegalmente en Ceuta, incluidos menores y nacionales de terceros países. Por ello, ha planteado al presidente del Gobierno que si eso no es así es porque o no quiere o prefiere cronificar el problema o es un incompetente. Sánchez le ha respondido acusando también a Feijóo y el PP de cronificar el problema y poner palos en las ruedas para intentar solucionarlo, asegurando que su patriotismo es de quita y pon y solo pura fachada.
1: Si Marruecos dice que está dispuesto a recibirlos, se lo dice de forma reiterada y la ley europea habilita al retorno inmediato, ¿nos puede decir por qué sigue en Ceuta mes y medio después amargando la vida a 80.000 españoles y degradando la imagen de la nación?
2: Ustedes ayer propusieron en el Parlamento Europeo suspender el acuerdo de asociación con Marruecos. Si ese es el país al que la mayor parte de los migrantes van a retornar porque no tienen derecho a la protección internacional, si esa es su propuesta, ustedes están intentando cronificar el problema o resolverlo.
1: Deje de minimizar la crisis, deje de encubrir a los responsables y no pida más paciencia porque se ha agotado.
2: Su patriotismo, señor Feijóo, es de quita y pon.
0: Eso, pregúntaselo a Vivas, ha respondido Pedro Sánchez a la pregunta de por qué sigue habiendo centenares de menores inmigrantes por las calles de la ciudad autónoma de Ceuta. De este modo, Sánchez incide en que la competencia en la gestión de los menores es el gobierno de Vivas, mientras que el Ejecutivo Central está encargado de los trámites administrativos de los mayores de edad. Por su parte, el Partido Popular no está de acuerdo con que España rompa el tratado de amistad con Marruecos por la crisis de Ceuta, como pide Vox, y sigue apostando porque se sigan impulsando las relaciones diplomáticas y que se lleven a cabo pasos intermedios. La Fiscalía de Ceuta ha señalado que la Audiencia Nacional es la competente para investigar la presunta responsabilidad del delegado del Gobierno, Miguel Ángel Pérez Triano, en la crisis migratoria, en concreto, si las decisiones u omisiones producidas pudieron incidir en el desarrollo de los acontecimientos. La presidenta de la Comisión Europea, Ursula von der Leyen, ha elegido el Pleno del Parlamento Europeo para dirigirse a los españoles y a los ceutíes en particular, para asegurar que más de un mes después de la entrada masiva de migrantes a la ciudad autónoma, que la frontera de Ceuta es la frontera de Europa, y proclamar que por ello Europa estará ahí para ellos. La ministra de Sanidad, Mónica García, ha acusado a la Comunidad de Madrid de maquillar y manipular las listas de espera sanitarias al tiempo que ha defendido que la Consejería de Sanidad tiene intereses en mantenerlas elevadas para facilitar la derivación de pacientes a grupos privados. La ministra también ha asegurado que no existen indicios de que otras comunidades autónomas lleven a cabo las mismas trampas.
3: Pues que abra un expediente de investigación, no para investigar al médico, que ya nos vemos por dónde van a ir los tiros de la Comunidad de Madrid, sino para investigar lo que es una sospecha que llevamos teniendo desde hace mucho tiempo. Y es que hay procesos en la Comunidad de Madrid de maquillaje, vamos a llamar maquillaje, manipulación, que puede llegar al fraude de una alteración de las listas de espera.
0: España ha registrado el primer ataque ejecutado por un agente de inteligencia artificial, un ciberataque masivo que ha vulnerado los datos personales de miles de usuarios, marcando un preocupante hito en la seguridad digital nacional. La Agencia Española de Protección de Datos ha comunicado que había recibido la primera notificación oficial de una brecha de seguridad, confirmando que la población ya no se enfrenta a simples programas automatizados. La bola negra de Javier Calvo y Javier Ambrosi representarán a España en la carrera para ser nominada al Oscar a Mejor Película Internacional en la edición 99 de los Premios Hollywood, según ha anunciado la Academia de Cine Español. Este drama de época, inspirado en una obra inacabada de Federico García Lorca, muestra la vida entrelazada de tres hombres homosexuales en tres momentos históricos. En clave internacional, la presidenta de la Comisión Europea, Ursula von der Leyen, ha propuesto abrir la puerta a que Canadá se convierta en el primer miembro asociado de la Unión Europea como parte de una nueva etapa en las relaciones bilaterales con la que se reforzarán sus lazos económicos, tecnológicos, industriales y de defensa. Y los Estados miembros de la Unión Europea han dado su visto bueno a cinco grandes proyectos militares conjuntos para cubrir carencias estratégicas de defensa de todo el bloque en ámbitos como la defensa aérea. 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

0: 2:15 de la tarde, estamos de vuelta en la sintonía de Vive Radio, Vive Castilla y León, en este miércoles 16 de septiembre, en el que desde la una les estamos contando todo lo que está pasando hoy en la comunidad. Tenemos ahora 45 minutos más por delante, hasta las 3, para seguir actualizando las noticias de Castilla y León. 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Noticias de este miércoles 16 de septiembre. Lidia Veiga, buenas tardes.
1: Buenas tardes.
0: Alfonso Fernández Mañueco ha anunciado la puesta en marcha de un nuevo plan de matemáticas, el refuerzo del existente en lectura y la creación de un sistema de alertas tempranas contra la desconexión del alumnado como respuesta a los últimos resultados del informe PISA.
1: El presidente de la Junta también compromete un programa para fomentar el buen uso de las pantallas, la tecnología y la inteligencia artificial en el aula para que cualquier alumno que termine la enseñanza secundaria obligatoria sea capaz de utilizar la tecnología de forma crítica, responsable y eficiente. Sobre los resultados del informe PISA, Mañueco dice que no se van a resignar, ya que el objetivo es seguir mejorando día a día.
2: Seguimos estando entre los mejores de España y del mundo, algo muy importante. Somos la única comunidad autónoma que desde el año 2009... estamos entre las tres primeras de España, tanto en ciencias como en matemáticas como en lectura. También somos sobresaliente en equidad, algo que nos parece muy relevante, y estamos en unos niveles muy bajos de acoso escolar. También lo quiero destacar. En ese informe PISA dice que hemos bajado todas las comunidades autónomas en puntuación. Y no nos consuela esa bajada generalizada. Que nosotros no nos vamos a resignar. Vamos a seguir forjando un modelo educativo basado en el mérito, en el esfuerzo y en la capacidad, que se adapte, como muy bien habéis explicado en la charla coloquio, a las peculiaridades de cada estudiante, de cada chica y cada chico que aquí viene y que necesita una educación adaptada a sus peculiaridades. Desde hoy, por tanto, nos marcamos ese objetivo que nos reclama el informe PISA, que es mejorar, seguir mejorando día tras día, y lo vamos a hacer.
0: Fernández Mañueco ha inaugurado el curso 2026-2027 de las enseñanzas escolares no universitarias en el Centro Arcipreste de Ita, en el Espinar, en la provincia de Segovia. Hablaba de esos resultados del informe PISA y decía que el objetivo es mejorar día a día. ¿Cómo lo van a hacer? Lo explica de la siguiente manera: con un nuevo plan de matemáticas, el refuerzo del existente en lectura y la creación de un sistema de alertas tempranas contra la desconexión del alumnado.
2: Vamos a seguir reforzando y potenciando nuestro plan de lectura. Vamos a impulsar un nuevo plan de matemáticas. En segundo lugar, vamos a estar muy pendientes con la alerta temprana para intervenir cuando seamos capaces de darnos cuenta que hay una desconexión escolar de alguno de los estudiantes. Crear, por otro lado, una red de centros de referencia en buenas prácticas e impulsar las mejores metodologías pedagógicas para que las buenas prácticas que, por ejemplo, se desarrollan en este centro educativo se puedan trasladar a otros centros educativos. Queremos intensificar también las medidas de éxito educativo, que es algo que nos caracteriza al sistema educativo de Castilla y León, extendiéndolo a sexto de primaria. También tenemos que volcarnos con las familias, con las madres, con los padres, para ayudarles y que aborden tantos aspectos.
0: El presidente de la Junta también ha comprometido un programa para fomentar el buen uso de las pantallas, la tecnología y la inteligencia artificial en el aula para que cualquier alumno que termine la ESO sea capaz de utilizar la tecnología de forma crítica, responsable y eficiente.
2: Y por eso queremos articular un plan de uso responsable de las nuevas tecnologías y de la inteligencia artificial dentro de las aulas. No podemos negar que estamos rodeados de la inteligencia artificial, que es una realidad que está al lado de nuestra vida cotidiana. Por eso queremos que en nuestra comunidad autónoma, en Castilla y León, cualquier alumno que termine la ESO sea capaz de utilizar la inteligencia artificial de forma crítica, de forma responsable y de forma eficiente.
0: Tenemos que contarles que el Partido Socialista ha arrancado una serie de encuentros con las agrupaciones con el fin de recuperar la identidad del partido con un nuevo proyecto para la comunidad creado desde lo local. La primera parada de esta ronda de reuniones la realizaron ayer por la tarde en la localidad soriana del Burgo de Osma.
1: El Partido Socialista seguirá manteniendo estos encuentros hasta final de año para recuperar el pulso del partido de cara a fortalecer las candidaturas que ya se están conformando en una comunidad con 2.248 municipios. El secretario general del PSOE de Castilla y León, Carlos Martínez, hizo un llamamiento a mantener el partido fuerte, tensionado y unido para afrontar el próximo ciclo electoral y preparar desde el territorio las elecciones municipales de 2027, un año, el próximo, en el que también se van a celebrar elecciones generales. El líder socialista aprovechó el acto para señalar al presidente Mañueco, quien a juicio de Martínez vive en una realidad paralela, alejado de los problemas de la comunidad y con una falta de diálogo que es más grave que la inacción parlamentaria. Escuchamos a Carlos Martínez.
3: La Junta de Castilla y León necesita despertar. Mañueco necesita ponerse a trabajar. Castilla y León necesita un presidente que de una vez por todas deje de reinar y comience a gobernar, porque hay muchas necesidades a las que tenemos que hacer frente en este periodo que se abre, ¿no? Y esas necesidades, la mejor forma de entenderlas es escuchando también a nuestros municipios. Lamentablemente, ¿no?, 9 meses sin acudir al Parlamento Autonómico, a las Cortes de Castilla y León, pero más de 9 meses sin escuchar a un solo alcalde, ni una sola alcaldesa de nuestra comunidad autónoma. La inactividad llega también a la falta de diálogo, la falta de escucha con los representantes del territorio. Y creo que eso es todavía más grave que la inacción parlamentaria, ¿no? Cuando tú te desligas del territorio, te desligas de la administración local, te desligas de tus ayuntamientos, de tus alcaldes y alcaldesas, estás viviendo una ficción, ¿no?, en una realidad paralela, que es la realidad que está viviendo el señor Mañueco desde su corte en Valladolid y que la aleja de los problemas reales del territorio, ¿no?
0: Las Cortes Autonómicas reunirán mañana a la Mesa y la Junta de Portavoces en la Real Colegiata de San Isidoro de León, lugar donde en el año 1188 el rey Alfonso IX convocó la Cura Regia, que dio lugar a los de Escreta, por lo que se considera la cuna del parlamentarismo.
1: En mayo de 2016, hace algo más de una década, las Cortes, presididas entonces por Silvia Clemente, celebraron ya un pleno en San Isidoro de León con motivo de la presentación del informe del procurador del Común relativo al año 2015. Aquella fue la primera salida del Parlamento Autonómico de su sede oficial en Valladolid. Ahora la presidencia de la Cámara convoca la reunión de la mesa a partir de las 10:30 de la mañana en la colegiata y una hora después la Junta de Portavoces, en la que participan los representantes de los grupos Popular, Socialista, Vox y Mixto. Sobre la mesa está la ordenación del próximo pleno, previsto para los días 22 y 23 de septiembre. Las Cortes ya han acercado en más ocasiones la actividad parlamentaria a diferentes provincias de la comunidad.
0: La Junta de Castilla y León y las 9 diputaciones provinciales han renovado el convenio del Fondo de Cohesión Territorial, que incorpora un criterio de solidaridad para reforzar su impacto en las provincias que afrontan dificultades demográficas, algo que se cuantificará a través de la tasa de paro y del nivel de despoblación de cada provincia.
1: Este Fondo de Cohesión Territorial está dotado con 20 millones de euros, de los que el 40% se reparte con cargo a 2 factores que determinarán las dificultades demográficas. De este modo, Soria recibirá un 102% más respecto a lo que le correspondería si solo se aplicaran los criterios generales de financiación local. Zamora un 33% más, Palencia un 19% y Ávila otro 14% más. Por provincias, León es la que mayor importe recibe, la única que supera los 3 millones de euros, más de los 2 millones que reciben de mayor a menor cantidad Salamanca, Zamora, Valladolid, Soria, Burgos y Ávila. Y por debajo de los 2 millones, Palencia y Segovia. El Fondo de Cohesión Territorial beneficiará a los 2.232 municipios de Castilla y León que cuentan con menos de 20.000 habitantes y que representan el 99,3% del total. Escuchamos al consejero de la Presidencia de la Junta, Luis Miguel González Gago, y a la presidenta de la Diputación de Palencia y de la Fundación Regional de Municipios y Provincias, Ángeles Armisen.
4: En el año 2022, hace apenas 4 años, surge este nuevo Fondo de Cohesión Territorial, dotado con 20 millones de euros a mayores, lo que ha supuesto desde ese año un crecimiento superior al 24% en lo que es la colaboración económica general de la Junta de Castilla y León con las corporaciones locales. Se manifiesta en definitiva lo que es el principio de solidaridad interterritorial dentro de nuestra comunidad autónoma y por ello también hemos de daros las gracias. Se trata de apoyar un poco más a aquellos que tienen mayores dificultades demográficas, sobre todo a través de dos elementos, a través de la tasa de paro y a través de la tasa o nivel de despoblación que tenga cada uno de los territorios. De tal manera que un 40% de ese total, de esos 20 millones, se reparte con cargo a estos dos factores, que se añaden a los demás generales de distribución.
5: La cohesión no significa dar exactamente lo mismo a todos, significa ser capaces de responder de manera diferente cuando las circunstancias y las necesidades son diferentes. Por eso consideramos especialmente importante que este fondo tenga en cuenta los criterios que ha detallado el consejero, que la igualdad de oportunidades exige tener en cuenta las condiciones de partida de cada uno de nosotros.
0: Ha culminado la rehabilitación del histórico puente de piedra sobre el río Arlanza en Covarrubias, en la provincia de Burgos, con una inversión cercana a los 400.000 euros. Escuchamos a la consejera de Movilidad de la Junta, Cristina Sanchidrián.
6: Es un puente que mide unos 88 metros, tiene una sección de 6 metros de anchura y, como podéis ver, está situado en la Burgos 905. Es la carretera de titularidad autonómica que va desde la 901 hasta la Nacional 234, creo que es correcto. ¿Verdad? Tiene una longitud, como he dicho, de 88 metros. Se han llevado a cabo tres actuaciones más significativas, sobre todo en labores de restauración y rehabilitación de los tres arcos y las piras de estos tres arcos rebajados que componen este puente, restauración en las bases de los sillares, se ha actuado también en la cimentación reforzando con escollera armada las tres pilas que ahora mismo estábamos revisando, se ha limpiado todos los paramentos verticales, se ha rejuntado las juntas de los sillares y asimismo también se han hecho labores de seguridad vial en la parte superior de toda la calzada.
0: La Guardia Civil de Palencia localizó anoche en Villaturde a un menor de edad desaparecido en Saldaña. El joven había acudido por la tarde a Carrión de los Condes y no había regresado a su domicilio. Una patrulla ciudadana encontró al menor en buen estado de salud. Ante estas situaciones, la Guardia Civil recuerda la importancia de comunicar a la mayor brevedad cualquier posible desaparición, tanto de menores como de personas mayores, ya que no es necesario esperar 24 horas para presentar una denuncia.
1: Otra actuación llevada a cabo por la Benemérita se ha saldado con el rescate en helicóptero de dos senderistas extranjeros que se encontraban en el refugio Corral Yeguas, en el término berciano de Igüeña, en el entorno de Pico Catoute. Una mujer de 23 años y un hombre de 24 solicitaron asistencia mediante un teléfono satelital en torno a las 5:30 de la madrugada, ya que presentaban problemas físicos y molestias estomacales que les había provocado vómitos.
0: Y ya lo habrán notado, el tiempo ha cambiado de golpe en toda la comunidad. Los termómetros han caído más de 10 grados en muchas zonas de Castilla y León, pasando de los 33 de máxima registrados ayer a temperaturas que hoy no alcanzan los 20 grados en capitales de provincia como Burgos o Soria. También se han cubierto los cielos en el este con intervalos nubosos y probabilidad de precipitaciones dispersas.
1: Temperaturas mínimas en descenso, notables en las sierras de Segovia y Ávila, y máximas que han caído de manera brusca en todo el territorio. En Burgos y Soria, los termómetros han pasado de los 34 grados de ayer a los 19, que no se van a superar hoy, una bajada de 15 grados en apenas unas horas. En León y Palencia, donde ayer se alcanzaron los 33, este miércoles no se pasa de los 22. En Ávila el descenso es de 10 grados, de 33 a 23. Salamanca y Valladolid pasan de 34 a 24, mientras que Segovia y Zamora se quedan en 25.
0: Alcanzamos las 2:30 de la tarde. 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

0: La Junta refuerza la seguridad y las medidas de protección en los museos de la comunidad ante el incremento de robos de piezas de valor en los centros museísticos. La Consejería de Cultura, Turismo y Deporte sigue así las recomendaciones trasladadas por el Ministerio de Cultura tras la sustracción del Tesoro de Villena, en la provincia de Alicante, que no constituye un episodio aislado, sino que se enmarca en un fenómeno delictivo que está afectando a museos de distintos países europeos, entre ellos, como comentamos, España. Vamos a conocer más detalles sobre esta noticia con el director general de Turismo de la Junta de Castilla y León, Ignacio Sicilia. Muy buenas tardes.
1: Hola, muy buenas tardes.
0: Cuéntenos, ¿qué ha llevado a la Junta a reforzar la seguridad y las medidas de protección en los museos de la comunidad ante este incremento de robos que se está produciendo en piezas de valor, principalmente en centros museísticos fuera de Castilla y León?
1: A ver, todo esto nace en función de la sustracción del Tesoro de Villena. O sea, uh-huh. En Castilla y León todavía no hemos tenido, por gracias a Dios, ningún episodio de estos. Pero sí que es verdad que en las distintas reuniones que se han tenido a lo largo de las primeras noticias o la primera convocatoria desde el Ministerio para hablar de este tema, pues nosotros automáticamente dimos las instrucciones para que se fuesen tomando medidas preventivas en la medida de lo posible de las ya medidas de seguridad que hay disponibles en los museos de Castilla y León, los museos provinciales. Por lo tanto, simplemente a raíz de las advertencias, incluso de la última reunión, incluso que se tuvo a finales de la semana pasada en el Ministerio, pues bueno, pues nosotros decidimos reforzar con algún recuerdo más, pero se lleva trabajando ya desde las primeras noticias los profesionales que están al cargo de los museos y desde la Dirección General de Políticas. Enseguida se ponen a funcionar cada vez que hay una advertencia de estas, pues para estar más atentos, para intentar proteger, llevar medidas de siempre y cuando mantengamos la tranquilidad, la serenidad, como así nos ha mostrado la policía y los cuerpos y fuerzas de seguridad del Estado. Nos dijeron que no había que elevar una alarma social porque imperaba el principio de prudencia y de discreción a la hora de la protección que ya tenemos de por sí de todos nuestros bienes susceptibles de este tipo de robos.
0: ¿En qué consiste exactamente este refuerzo? No sé si aumentar el número de efectivos de seguridad, si también una mayor vigilancia.
1: Eso no es tan rápido como nos gustaría, porque eso es más complejo, pero sí que es verdad que se dan más rondas, se está más al pendiente de las visitantes y se estudia un poquito más a los distintos visitantes que hay, se protegen mejor las colecciones. Hemos pedido alguna instrucción para que se revisen las vitrinas donde pueden estar y ver si la posibilidad de mejorarlas. Bueno, refuerzo también, obviamente, la coordinación y tener mucho más coordinación y comunicación con la policía, que ya existe de por sí, pero que en este momento sí que tenemos que estar un poco más en contacto para poderlo dar. Hay algunas también medidas como la estación de diagnósticos de las colecciones, pues por ejemplo, algunas zonas sensibles. Pues bueno, pues nosotros podemos a lo largo de nuestra capacidad de gestión de las piezas, pues podemos ir haciendo un poco, evitando puntos vulnerables y estableciendo medidas pues que sean necesarias para prevenir en cierto modo estos robos, o por lo menos desincentivarlos.
0: Mencionaba usted ese robo, esa sustracción del Tesoro de Villena en la provincia de Alicante. Es verdad que en Castilla y León no tenemos que lamentar ningún robo en los museos. Sí que es verdad que se han producido en las últimas semanas, bueno, pues actos de este tipo en dos iglesias, por ejemplo en Valladolid, en el Templo de San Pablo y también en la Veracruz. No hablamos exactamente de museos, pero bueno, al final estamos hablando de edificios y bienes culturales, que al final este refuerzo sirve para todo, ¿no?
1: Claro, es un toque de alerta para todos. Es verdad que ahora también estas, por desgracia, en iglesias, en monasterios, muchos sitios que tienen una visita normal o un uso al culto normal, pues siempre a lo largo del tiempo siempre hay este tipo de sustracciones. Pero y ahora genera más alarma porque está todo el mundo más atento a esto, pero yo creo que bueno, que dentro de lo que cabe, dentro de las medidas que se pueden mantener con todo el enorme patrimonio que tenemos en Castilla y León, pues yo creo que bueno, las advertencias valen igual para todos, valen para los museos, pero también valen para las iglesias y para cualquier establecimiento que mantenga bienes que puedan ser susceptibles de este tipo de robos, que son muy especialistas y van a cosas muy concretas, está claro.

0: guardar todo o mostrar con la mayor seguridad posible, pues bueno, siempre es, no es fácil mantenerlo todo impecable, porque fíjate, si le roban el Louvre, imagínate cómo está. Pero bueno, yo creo que la responsabilidad, la profesionalidad, tanto del personal de los museos como de las propias cuerpos y fuerzas de seguridad del Estado, pues bueno, hace que por lo menos podamos ser más disuasorios a la hora de este tipo de robos. Y el compromiso de la consejería, en este caso de los responsables de políticas culturales, es guardar y mostrar e incluso poder dimensionar lo más posible todo el rico patrimonio que tenemos. Es decir, eso no tiene que ser un impedimento para poder seguir trabajando en mostrar al mundo las maravillas que tenemos aquí. Desde luego, así es, pero vamos, que desde luego hay que estar muy atentos. Yo creo que siempre, y se está siempre, pero bueno, ante estos casos pues hay que dar un toque más para protegerlo mejor.
1: Ignacio Sicilia, director general de Turismo de la Junta de Castilla y León, gracias por estos minutos en la sintonía de Vive Radio. Un fuerte abrazo.
0: Un fuerte abrazo, muchas gracias, buenas tardes.
1: La incipiente ola de robos de arte en España y en Europa ha llegado también a Castilla y León y ha entrado de lleno en dos iglesias de Valladolid. La Policía Nacional continúa investigando el robo de tres obras de arte de las iglesias de la Vera Cruz y de San Pablo. Concretamente, los ladrones han hurtado una copia del siglo XVII del lienzo de un Ecce Homo de Luis Morales y un cuadro de unos 30 centímetros con un relieve de plata que representa la séptima estación del Vía Crucis en el caso de la iglesia de San Pablo, y en la Vera Cruz los cacos se llevaron la talla de unos 60 centímetros en madera policromada de un ángel con una antorcha. El alcalde presidente de la cofradía de la Vera Cruz, Raúl Díez Segovia, ha explicado en Vive Radio que la sensación que tienen es que la escultura pudo ser robada nada más terminar la misa.
2: Creemos saber que ha sido en el intervalo donde ha finalizado la misa. Entre la gente que iba saliendo, los pocos que entraban, nuestro párroco ha entrado a la sacristía, la sacristana estaba pendiente de que saliera la gente y de repente nos hemos dado cuenta de que no estaba el ángel. Así que no lo podemos explicar, porque además está a una altura que es muy difícil de coger. Mide 65 centímetros y además que es un ángel que es bastante pesado. Entonces nos llegamos a la conclusión, junto con la policía, que estuvieron allí, la policía científica cogiendo huellas y demás, que ha tenido que sacarlo en un carrito de coche de niño pequeño, tapado, porque si no, una persona que lleva eso debajo del brazo, pues muy tapado que vaya, es como si llevara un saco de patatas.
1: La investigación sigue abierta y no se descarta en absoluto que los dos robos hayan podido ser realizados por la misma persona.
2: Creen que ha sido la misma persona que ha ido de una iglesia a la otra. Nos enseñaron unas fotos, la sacristana cree que sí que ha estado esa persona allí, pero claro, no lo sabemos a ciencia cierta. Y el miedo que nos da es que el ángel no aparezca, porque la persona aparecerá, pero lo que es el ángel, tenemos nuestras dudas de que aparezca. Yo creo que además ha ido por encargo, claro, es una suposición mía, porque sabían a dónde iban y lo que querían coger. Pero claro, como esto ya lo hemos vivido en el año 89 con el niño de la Virgen del Carmen, el niño no ha aparecido. Entonces creemos que va a ser igual, que el ángel ya no está ni siquiera en Valladolid.
1: El alcalde presidente de la cofradía más antigua de la ciudad ha confirmado que los sistemas de videovigilancia no se encontraban operativos en el momento del robo. Raúl Díez.
2: En este momento no estaban activas porque con el colapso de la cúpula, con todo el polvo que se levantó y demás, dejaron de grabar. La última imagen que tenemos grabada es cuando colapsa la cúpula, porque se ve que por lo visto tienen muchísimo polvo por dentro y han dejado de funcionar. El día 4 de septiembre, sin ir más lejos, hemos estado hablando de colocar cámaras con empresas de seguridad. Estábamos moviéndonos para hacerlo y no nos ha dado tiempo ni a colocarlo. Y la idea es poner videovigilancia. Y aparte la alarma, hace muchos años tuvimos alarma, pero como saltaba mucho por la noche, no sabemos el por qué, entonces quien estaba de alcalde presidente en ese momento decidió quitarla.
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1: El sindicato UGT exige a la Junta que aborde de manera urgente el problema de la vivienda en Castilla y León y que active el diálogo social para buscar medidas que permitan contener el incremento de los alquileres después de que el IPC haya alcanzado en agosto el 4,7% interanual en la comunidad, cuatro décimas por encima de la media nacional. El secretario general de UGT en Castilla y León, Óscar Lobo, ha lamentado que el curso político y laboral empieza de mala manera para el bolsillo

0: de los trabajadores de la comunidad, por lo que urge al gobierno autonómico a iniciar un proceso de concertación de manera urgente para abordar la situación económica y, sobre todo, el problema de la vivienda.
1: Y el curso empieza de mala manera para el bolsillo de los trabajadores y las trabajadoras de Castilla y León. Y aquí sí que el gobierno de la Junta de Castilla y León no puede seguir mirando para otro lado. Por eso le concertamos y le emplazamos al gobierno de la comunidad autónoma, que ya ha arrancado, que ya ha comparecido, que ya está, entendemos que se está poniendo a trabajar, para sentarnos en el marco del diálogo social para abordar esta cuestión en materia de vivienda. No podemos seguir soportando los trabajadores y las trabajadoras este incremento desorbitado en Castilla y León en nuestros bolsillos, en materia de vivienda. Y hay también herramientas. Hay herramientas también en el ámbito estatal y es aplicar simplemente la ley de vivienda en el cual se pone freno y se declara zonas tensionadas porque a la inmensa mayoría de las ciudades de Castilla y León se les puede declarar zonas tensionadas para limitar el precio del alquiler. No puede seguir siendo la Junta de Castilla y León observador mientras los trabajadores y las trabajadoras se nos golpea duramente el bolsillo y tenemos que sufrir un encarecimiento desorbitado de los precios.
0: Palabras de Óscar Lobo esta mañana en la previa de la celebración del Comité Autonómico de UGT, máximo órgano de la organización sindical entre congresos. Lobo ha denunciado también que el IPC crece por encima de la media nacional por el encarecimiento de los combustibles y el incremento de los gastos asociados al alquiler y la vivienda. Además, el líder autonómico de UGT vincula esta evolución de los precios con la situación salarial de los trabajadores de Castilla y León y critica que el crecimiento económico de la comunidad no se traduzca en una mejora de las condiciones laborales.
1: La economía de Castilla y León crece un 2,9, más que la media nacional, gracias al tirón de la industria manufacturera y de los servicios, pero que este incremento de la economía no solo no llega a los bolsillos de los trabajadores ni lo notamos en mejorar los servicios públicos. En Castilla y León volvemos a partir de unas condiciones laborales y salariales más precarias que el resto del país. En salario medio, 11 puntos menos. Trabajamos 3 días más que el resto del país. Tenemos que soportar mayor contratación temporal. Una parte importante de la negociación colectiva está bloqueada. Y estamos impidiendo que más de 150.000 trabajadores tengan un incremento salarial cero en esta comunidad autónoma. Con lo cual, mal inicio del curso para el bolsillo de los trabajadores y las trabajadoras de Castilla y León, y esto sí que es una verdadera prioridad para el movimiento sindical, para este sindicato, y debe ser una prioridad también para el gobierno de la Junta de Castilla y León, que no le escucho hablar nada de los problemas reales de los trabajadores y las trabajadoras de Castilla y León.
0: Otro de los asuntos abordados por el secretario general de UGT fue el proceso extraordinario de regularización de personas migrantes, un hecho que ha valorado muy positivamente, ya que en Castilla y León se registraron alrededor de 40.000 solicitudes y que a finales de agosto unas 15.000 personas ya estaban dadas de alta en la Seguridad Social.
1: Lo que ha puesto de manifiesto este proceso es que personas que ya estaban aquí lo que han hecho es aflorar una enorme bolsa de fraude y de economía sumergida que estaba aconteciendo en nuestra comunidad autónoma. Sin salarios dignos, sin protección, sin pagar impuestos y sin cotizar a la Seguridad Social. ¿Cuántos miles de millones de euros hemos perdido para el sistema en esta situación? Con lo cual, bienvenidos a este proceso. Yo creo que la noticia de que 15.000 personas ya están dadas de alta actualmente en la Seguridad Social es una magnífica noticia para Castilla y León, para nuestra Seguridad Social y para las pensiones, porque no hay que olvidar que Castilla y León soporta el mayor porcentaje de pensionistas del resto del país, fortalece nuestro sistema y también, una cosa está clara, nos hemos dado un baño de realidad. La inmigración en Castilla y León es una solución a una comunidad despoblada y envejecida. Este es el baño de realidad de la comunidad autónoma. Y parece mentira que algunos, unos pocos, la extrema derecha, no conozcan los problemas reales de la comunidad autónoma y que estén atendiendo más a los criterios de Madrid, incluso también del otro eje del Atlántico.
0: El sindicato Comisiones Obreras cifra en 105 millones de euros, más de un 16%, la infrafinanciación que la Junta arrastra en atención a la diversidad y advierte de que el alumnado vulnerable y con dificultades de aprendizaje en los centros de la comunidad ha crecido cerca de un 40%. Esta es una de las reivindicaciones que el sindicato ha planteado en este inicio escolar, además del cumplimiento del resto de acuerdos firmados en septiembre de 2025 y que ha llevado a la organización a plantear asambleas con los los docentes en todas las provincias para confeccionar un calendario de movilizaciones que dé respuesta a todos estos problemas. Comisiones Obreras ha pedido hoy a la consejera de Educación, María Pardo, que abandone el discurso de reclamaciones cero referente al sistema educativo de Castilla y León, porque el sindicato sí considera que existen circunstancias que mejorar en la educación autonómica y, de hecho, avisan que si hace falta tendremos movilizaciones. Así lo ha afirmado el secretario general de la Federación de Enseñanza de Comisiones Obreras en Castilla y León, José Antonio Alegre.
2: Exigir y trasladar esa exigencia a la consejería para que abandone el discurso de reclamaciones cero que está intentando trasladar o que ha trasladado en diferentes momentos en boca de la consejera. Y por contra, nosotros lo que venimos a anunciar y a situar aquí es una realidad que no responde ni mucho menos a ese discurso de reclamaciones sindicales cero que se ha señalado. Y anunciamos, por contra, que las condiciones laborales del personal en los centros educativos de Castilla y León en este momento dan pie a que nosotros iniciemos el trabajo para conducir a movilizaciones en la enseñanza pública de Castilla y León. Existen numerosos problemas que afectan directamente al profesorado, al personal de apoyo educativo y al funcionamiento de los...
0: Comisiones Obreras señala la interinidad como uno de los principales problemas, y es que Castilla y León tiene, según el sindicato, una tasa de temporalidad excesiva, como ya denunció hace unos días UGT.
2: Y esto, a pesar de que se estén convocando oposiciones, que seguramente las convocatorias tienen que ser más amplias, las convocatorias de acceso a la función pública docente, pero también es necesario que la administración apueste por crear plantilla estructural en los centros, que es justamente la plantilla que da estabilidad y que permite el desarrollo pleno de los proyectos educativos que se desarrollan en los centros. Nos encontramos, por contra, con una reiterada negativa y restricción a la creación de plantilla jurídica en los centros, y creemos que por ahí vendría la solución a esta situación. Y en lo que se refiere al comienzo de curso, señalar que nos encontramos con unas plantillas de nuevo ajustadas, muy ajustadas, que resultan finalmente insuficientes.
0: Además, desde Comisiones Obreras han mostrado su rechazo rotundo a la voluntad declarada por la consejera de Educación, por María Pardo, de extender los conciertos educativos al bachillerato, y le ha advertido de que habrá conflicto si avanzan esta medida.
2: Comisiones Obreras advierte a la Consejería de Educación que la concertación del bachillerato no va a pasar desapercibida, ni va a ser aceptada sin una respuesta sindical contundente. Comisiones traslada un rechazo rotundo y frontal a la voluntad declarada abiertamente por la consejera de extender los conciertos educativos al bachillerato en Castilla y León. Que la administración presente esta intención como una cuestión pendiente exclusivamente de financiación no cambia su naturaleza. Se trata de una decisión de modelo educativo, no una cuestión técnica o una cuestión presupuestaria.
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0: Diez minutos para alcanzar las 3 de la tarde. Zamora se va a convertir a partir de mañana en la capital europea del queso. Desde el jueves y hasta el domingo se va a celebrar la tercera edición de Fromago, la mayor feria del queso de Europa, una feria de calle al aire libre que se lleva a cabo en el casco histórico de Zamora. Fromago cuenta este año con 342 expositores, un 30% más que en 2024, cuando tuvo lugar la última edición de este evento bianual. Ya les adelanto que mañana estaremos en Fromago, hemos quedado con varios protagonistas de la feria, pero hoy, en el día previo a la inauguración, queremos contarles cuál es el ambiente en la ciudad, si ya está todo preparado, si se respira ese olor a queso, y quién mejor para acercarles todos los detalles que nuestra compañera de Vive Radio Zamora, Patricia Alonso. Buenas tardes.
4: ¿Qué tal, compañeros? Muy buenas tardes. Pues Fromago efectivamente afronta desde mañana una nueva edición con el reto de consolidarse como una de las grandes citas del sector quesero en Europa. Más de 300 expositores, 1.200 quesos y más de 40.000 metros cuadrados convertirán durante 4 días Zamora en un gran escaparate del queso y también en un punto de encuentro para profesionales. Esta misma mañana el presidente de la Diputación, Javier Faúndez, visitaba el estudio de Vive Radio Zamora y hablaba, por ejemplo, del crecimiento y la evolución de esta feria.
5: Ahora mismo los espacios se han cubierto, han quedado personas en lista de espera. ¿Pero por qué? Porque la feria tiene un atractivo que hemos tenido, que ya lo tenía, pero hemos tenido que convencer al que está fuera para que vean que eso es positivo.
4: Una edición que mira además hacia afuera. La internacionalización es uno de los grandes objetivos de esta convocatoria, con compradores procedentes de 25 países y más de 400 reuniones de negocio entre productores y empresas. Una oportunidad de negocio.
5: Que a partir de esta edición, la feria tiene de cara al Ministerio carácter internacional y aquellas personas que vengan del extranjero o de España a montar su stand, a vender, a promocionarse, en un futuro, en futuras ediciones, ya van a tener el soporte de las ayudas del Ministerio con esos gastos logísticos, parte de ellos cubiertos.
4: Pero Fromago pretende tener también un impacto más allá del propio sector quesero. La Diputación Provincial calcula que la feria puede generar un importante retorno económico para la ciudad y la provincia, al tiempo que sirve como reclamo turístico.
5: A los responsables de hostelería les digo, oye, mira, que tenéis que hacer un esfuerzo en la feria, vale, porque esa imagen va a ser la que le va a dar a Zamora y a la provincia un retorno, no solo en la siguiente edición de Fromago, sino un retorno en el día a día. La imagen que demos de Zamora, de la provincia, de la ciudad, el boca a boca funciona muy bien.
4: Y detrás del queso está también el territorio, ganaderos, productores, pequeñas queserías y un medio rural que afronta retos como el relevo generacional.
5: Fromago es un homenaje al mundo rural. A ese mundo rural, a esas personas que se levantan de madrugada a ordeñar, a cuidar su ganado, que también hacen labores de agricultura, porque el ganado lógicamente hay que alimentarlo, a esas personas que ordeñan, a los que transportan la leche, a los que trabajan en las queserías, a los que venden. Es la inmensa mayoría del negocio del queso, por no decir el 100% del negocio del queso, está ubicado en el mundo rural de esta provincia.
4: El presidente de la Diputación ponía así la mirada en el futuro de una feria que nació en 2022 y que 4 años después busca seguir creciendo. La organización de Fromago presentaba esta misma mañana la programación oficial de la feria con las actividades que se han previsto para los próximos 4 días. Quedan apenas unos detalles para considerar que todo el montaje está ya realizado con los stands de los expositores desde la Plaza de la Marina hasta la Plaza de la Catedral, además de las carpas gastronómicas y aquellas en las que se van a desarrollar catas o talleres. Así que estáis todos invitados este fin de semana a Zamora a la Feria Internacional del Queso Fromago.
0: Recogemos el guante, claro que sí, esa invitación por parte de nuestra compañera de Vive Radio Zamora, Patricia Alonso. Gracias, Patri, por la información. Y mañana ya les adelantamos que vamos a hablar de Fromago, de esta Feria Internacional del Queso. Se va a convertir Zamora durante los próximos días en el epicentro, sin duda, de este sector quesero muy importante, con una feria que se celebra cada 2 años y que este año va a llevar a cabo su 3ª edición. Vamos con la información del tiempo.
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0: Y lo decíamos hace unos minutos, descenso brusco de las temperaturas en toda la comunidad. Daniel Angulo, buenas tardes.
6: Hola, buenas tardes, amigos oyentes de Vive Radio y Vive Castilla y León. Castilla y León hoy ha amanecido con cielos nubosos. Qué ambiente, ¿verdad? Tan diferente al de días anteriores. Lo habíamos dicho, lo habíamos pronosticado, pero la gente, no sé, uno no se lo cree hasta que no llega. la entrada de ese aire frío por capas altas de la atmósfera ha tenido su reflejo también en el tiempo de estas últimas horas. Ayer por la tarde ya empezaba a entrar ese viento del nordeste, hizo que refrescase mucho el ambiente, sobre todo por el norte de Palencia y norte de Burgos. Empezaron allí a bajar las temperaturas y el descenso ya se iba extendiendo a medida que avanzaba la noche y la madrugada hacia el resto de las provincias. Hoy, esta mañana, todavía se han estado produciendo y se van a seguir produciendo esta tarde chubascos, sobre todo en el norte de Soria, zonas del sistema ibérico. Allí es donde se está desplazando el aire frío, como digo, y allí va a haber todavía algunas tormentas y chubascos esta tarde. En cuanto a las temperaturas mínimas, fíjense, a pesar de que ha estado soplando el viento y ha hecho fresco, sin embargo, las mínimas han tenido valores más altos que en días anteriores. ¿Por qué? Pues porque ha habido cielos nubosos. Las nubes hacen de manta, de tapadera, y evitan la pérdida de calor durante la noche. Hoy, por ejemplo, en León, 12,4 de mínima, 14,6 en Zamora, 15 de mínima ha habido en Salamanca, igual que en Valladolid, 14 también de mínima en Palencia, 11,8 ha sido la mínima de Burgos, que otros días era de 8, 9 tan solo, 15 grados con cielos muy nubosos esta mañana en Soria, 12,7 ha sido la mínima de Ávila y 12,6 en Segovia. Insisto, tarde de chubasco sobre todo en el este de la región, abriéndose ya claros esta tarde por el oeste. Y mañana, pues todavía con nubes en el norte de León, norte de Palencia y norte de Burgos, con donde habrá algunas lloviznas, pero tendiendo ya en el resto a quedar los cielos poco nubosos. Alguna nube alta mañana y sin más. Subiendo ya mañana un poquito las temperaturas, ya en Burgos, que hoy se quedan con 19, estarán con 20-21 grados, en León alcanzarán los 23 y por Valladolid y Zamora pues llegarán incluso a los 24 grados, aunque todavía persistirá el viento del norte. El viernes tendremos cielos nubosos todavía en el norte, persistirá el viento del norte, pero ya amainando durante el día, y será durante el fin de semana cuando vuelvan a recuperarse las temperaturas y cuando vuelva el calorcito, sobre todo en las horas centrales. Eso sí, no va a ser el próximo fin de semana tan caluroso como lo fue el anterior. Así que, a lo dicho, hemos tenido, como digo, la entrada de esta vaguada de aire frío, este tiempo cambiante que va a ser totalmente pasajero, puesto que ya mañana se irá retirando. Ojo, porque hoy ese aire frío esta tarde llega al Mediterráneo y allí la va a liar, dejando chubascos y tormentas muy importantes. Aquí, como digo, el tiempo tiende a ir mejorando según avance la semana, sobre todo a partir de mañana por la tarde. Nada más, buena tarde y buen día a todos.
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0: Vamos a ir despidiéndonos, estaremos de vuelta mañana jueves a partir de la 1 con un nuevo programa de Vive Castilla y León y muchas historias que contarles de la comunidad. Ahora se van a pasar por aquí los compañeros y las compañeras de Vive Radio con la última hora, con la actualidad de todo lo que está pasando en las provincias, en la comunidad y también la información nacional e internacional. Pasen buena tarde y sean felices. Hasta mañana, adiós.

0: Son las 3 de la tarde.
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3: ¿Qué tal? Saludos, buenas tardes. Es miércoles 16 de septiembre, una jornada con cielos poco nubosos y fuerte descenso de las temperaturas, con máximas que alcanzarán hoy los 24 grados. Hasta ahora tenemos 21 en el centro de Valladolid. La línea 2 de Aubasa llegará desde el próximo lunes al barrio de El Peral, con 5 nuevas paradas en el entorno de las calles Melón, Alcaparra, Aguacate y Maracuyá. La ampliación permitirá además reforzar las conexiones de la urbanización Santa Ana con un servicio complementario a la línea 5, que actualmente pasa por el Camino Viejo de Simancas cada 30 minutos. Frente a esta frecuencia, la línea 2 mantendrá sus tiempos de paso habituales, pese a ampliar su recorrido con frecuencias de entre 10 y 13 minutos en días laborables y servicios desde las 7 y 4 de la mañana hasta las 10 y media de la noche. El refuerzo se acompañará de 5 nuevos autobuses rígidos que se incorporarán a Aubasa a principios del próximo año. El alcalde Jesús Julio Carnero ha destacado que la ampliación responde al crecimiento de estos barrios y a una demanda vecinal recurrente.
4: Lo que sí sé que es uno de los barrios más expansivos en este momento y por tanto era una demanda lógica por parte de los vecinos, necesaria, y que por eso le hemos dado la correspondiente respuesta, y seguiremos mejorando dicha ampliación porque el Peral, como todos ustedes saben, sigue creciendo de manera ostensible.
3: Este crecimiento de la zona sur de la ciudad también ha traído nuevas demandas de servicios públicos. Entre las principales peticiones, el presidente de la Asociación de Vecinos del Peral, Francisco Javier Mármol, reclama un instituto, mayor presencia policial, mejoras en la limpieza y, sobre todo, un nuevo centro de salud.
5: Estamos creciendo el barrio y sí, tenemos una parcela dotacional ahí y, bueno, pues en principio podría ser interesante una escuela, un centro de salud también, porque el de Covaresa ya está muy saturado en todo lo que es el entorno de Parque Alameda, en las villas. Entonces, pues un centro de salud podría ser muy interesante cara al futuro. Es verdad que ahora mismo pues estamos recién llegados, ¿no?
3: El polígono industrial de San Cristóbal contará con un nuevo plan de emergencia para mejorar la coordinación y la respuesta ante posibles incidentes. Se trata de SOS Polígonos, una iniciativa de la Asociación de Propietarios y Empresarios de San Cristóbal que cuenta con una aportación de más de 151.000 euros de la Junta. El proyecto permitirá reunir en una única plataforma información de las cerca de 850 empresas del área industrial, como su actividad, instalaciones o posibles riesgos, para facilitar la actuación de los servicios de emergencia. La herramienta se desarrolla por fases y está previsto que esté plenamente operativa en septiembre de 2027. La iniciativa llevaba años sobre la mesa y su éxito dependerá ahora de la participación de las empresas. Por eso, su presidente, Jorge Valentín Gamazo, ha animado especialmente a las que todavía no forman parte de la asociación, cerca de la mitad del polígono, a sumarse al proyecto.
6: Quiero destacar porque es fundamental la participación de todas las empresas, porque este plan de emergencia es de todos o para todos. Tenemos que convencernos que un siniestro no solo afecta a la empresa donde se produce, porque tener evidentemente muchas repercusiones sobre las empresas que están cerca y sobre todo de todo el polígono. La seguridad del polígono tenemos que concienciarnos que es una seguridad compartida.
3: Este plan se suma a otras actuaciones impulsadas por el ayuntamiento para modernizar el polígono. El alcalde Jesús Julio Carnero ha destacado el nuevo centro de gestión de residuos industriales, cuyo proyecto está muy avanzado en la tramitación ambiental, el aparcamiento para 85 vehículos pesados de la calle Topacio, que estará operativo antes de que termine el año, o las mejoras en calles y viales y en la red ciclista, con más de 3 kilómetros de nuevos itinerarios.
7: En resumidas cuentas, ¿qué quiero decir? Que el compromiso con el polígono San Cristóbal por parte del equipo de gobierno del Ayuntamiento de Valladolid es un compromiso manifiesto, palpable y que va a continuar.
3: La Policía Nacional continúa investigando el robo de 3 obras de arte de las iglesias de la Veracruz y de San Pablo. El alcalde presidente de la cofradía de la Veracruz ha explicado que la sensación que tienen es que esa escultura pudo ser robada nada más terminar una de las misas de la pasada semana. La investigación sigue abierta y no se descarta que la misma persona pudiera estar detrás de sendos robos. Esto es todo. Sigue la información autonómica con Iván Álvarez.

0: ¿Qué tal? Buenas tardes. Alfonso Fernández Mañueco ha anunciado la puesta en marcha de un nuevo plan de matemáticas, el refuerzo del existente en lectura y la creación de un sistema de alertas tempranas contra la desconexión del alumnado como respuesta a los últimos resultados del informe PISA. El presidente de la Junta también compromete un programa para fomentar el buen uso de las pantallas, la tecnología y la inteligencia artificial en el aula para que cualquier alumno que termine la ESO sea capaz de utilizar la tecnología de forma crítica, responsable y eficiente. Sobre los resultados del informe PISA, Mañueco dice que no se van a resignar, ya que el objetivo es seguir mejorando día a día.
1: Seguimos estando entre los mejores de España y del mundo, algo muy importante. Somos la única comunidad autónoma que desde el año 2009 estamos entre las tres primeras de España, tanto en ciencias como en matemáticas, como en lectura. También somos sobresaliente en equidad, algo que nos parece muy relevante, y estamos en unos niveles muy bajos de acoso escolar. También lo quiero destacar. En ese informe PISA dice que hemos bajado todas las comunidades autónomas en puntuación, y no nos consuela esa bajada generalizada. Que nosotros no nos vamos a resignar.
0: La Junta refuerza la seguridad y las medidas de protección en los museos de la comunidad ante el incremento de robos de piezas de valor en centros museísticos. La Consejería de Cultura, Turismo y Deporte sigue así las recomendaciones trasladadas por el Ministerio de Cultura tras la sustracción del Tesoro de Villena en la provincia de Alicante, que no constituye un episodio aislado, sino que se enmarca en un fenómeno delictivo que está afectando a museos de distintos países europeos, entre ellos España. Aunque aquí, en Castilla y León, no hay que lamentar ningún robo de este tipo en los museos. Ignacio Sicilia, director general de Turismo de la Junta de Castilla y León.
2: Se dan más rondas, se está más al pendiente de las visitantes y se protegen mejor las colecciones. Hemos pedido alguna instrucción para que se revisen las vitrinas donde pueden estar y ver si la posibilidad de mejorarlas. Reforzó también, obviamente, la coordinación y tener mucho más coordinación y comunicación con la policía, que ya existe de por sí, pero que en este momento sí que tenemos que estar un poco más en contacto para poderlo dar. Hay algunas también medidas como la estación de diagnósticos de las colecciones.
0: El sindicato UGT exige a la Junta que aborde de manera urgente el problema de la vivienda en Castilla y León y que active el diálogo social para buscar medidas que permitan contener el incremento de los alquileres después de que el IPC haya alcanzado en agosto el 4,7% interanual en la comunidad, cuatro décimas por encima de la media nacional. Óscar Lobo, secretario general de UGT Castilla y León.
3: Y el curso empieza de mala manera para el bolsillo de los trabajadores y las trabajadoras de Castilla y León. Y aquí sí que el gobierno de la Junta de Castilla y León no puede seguir mirando para otro lado. Por eso le concertamos y le emplazamos al gobierno de la comunidad autónoma, que ya ha arrancado, que ya ha comparecido, que ya está, entendemos que se está poniendo a trabajar, para sentarnos en el marco del diálogo social para abordar esta cuestión en materia de vivienda.
0: Además, Comisiones Obreras ha pedido hoy a la consejera de Educación, a María Pardo, que abandone el discurso de reclamaciones cero referente al sistema educativo de Castilla y León, porque el sindicato sí considera que existen circunstancias que mejorar en la educación autonómica y, de hecho, avisan que si hace falta tendremos movilizaciones. El sindicato también ha mostrado su rechazo rotundo a la voluntad declarada por la consejera de Educación de extender los conciertos educativos al bachillerato y le ha advertido de que habrá conflicto si avanza en esta medida. José Antonio Alegre, Comisiones Obreras Castilla y León.
4: Comisiones Obreras advierte a la Consejería de Educación que la concertación del bachillerato no va a pasar desapercibida, ni va a ser aceptada sin una respuesta sindical contundente. Comisiones traslada un rechazo rotundo y frontal a la voluntad declarada abiertamente por la consejera de extender los conciertos educativos al bachillerato en Castilla y León.
0: Además, los termómetros han caído bruscamente en toda la comunidad. Las temperaturas máximas no van a pasar hoy de los 25 grados y en ciudades como Burgos y Soria se sitúan en 19. Más información con Lidia Veiga.

0: ¿Qué tal? Buenas tardes. El presidente del Gobierno, Pedro Sánchez, y el líder del PP, Alberto Núñez Feijóo, se han culpado mutuamente ante el Pleno del Congreso de cronificar el problema derivado de la situación en Ceuta. En su cara a cara en la sesión de control al Ejecutivo, Feijóo ha recordado que Marruecos volvió a ratificar a eurodiputados que está dispuesto a aceptar a todas las personas que entraron ilegalmente en Ceuta, incluidos menores y nacionales de terceros países. Por ello, ha planteado al presidente del Gobierno que si eso no es así es porque o no quiere o prefiere cronificar el problema o es un incompetente. Sánchez le ha respondido acusando también a Feijóo y el PP de cronificar el problema y poner palos en las ruedas para intentar solucionarlo, asegurando que su patriotismo es de quita y pon y solo pura fachada.
1: Si Marruecos dice que está dispuesto a recibirlos, se lo dice de forma reiterada y la ley europea habilita al retorno inmediato, ¿nos puede decir por qué sigue en Ceuta mes y medio después amargando la vida a 80.000 españoles y degradando la imagen de la nación?
2: Ustedes ayer propusieron en el Parlamento Europeo suspender el acuerdo de asociación con Marruecos. Si ese es el país al que la mayor parte de los migrantes van a retornar porque no tienen derecho a la protección internacional, si esa es su propuesta, ustedes están intentando cronificar el problema o resolverlo.
1: Deje de minimizar la crisis, deje de encubrir a los responsables y no pida más paciencia porque se ha agotado.
2: Su patriotismo, señor Feijóo, es de quita y pon.
0: Eso, pregúntaselo a Vivas, ha respondido Pedro Sánchez a la pregunta de por qué sigue habiendo centenares de menores inmigrantes por las calles de la ciudad autónoma de Ceuta. De este modo, Sánchez incide en que la competencia en la gestión de los menores es el gobierno de Vivas, mientras que el Ejecutivo Central está encargado de los trámites administrativos de los mayores de edad. Por su parte, el Partido Popular no está de acuerdo con que España rompa el Tratado de Amistad con Marruecos por la crisis de Ceuta, como pide Vox, y sigue apostando porque se sigan impulsando las relaciones diplomáticas y que se lleven a cabo pasos intermedios. La Fiscalía de Ceuta ha señalado que la Audiencia Nacional es la competente para investigar la presunta responsabilidad del delegado del Gobierno, Miguel Ángel Pérez Triano, en la crisis migratoria, en concreto si las decisiones u omisiones producidas pudieron incidir en el desarrollo de los acontecimientos. La presidenta de la Comisión Europea, Ursula von der Leyen, ha elegido el Pleno del Parlamento Europeo para dirigirse a los españoles y a los ceutíes en particular, para asegurar que más de un mes después de la entrada masiva de migrantes a la ciudad autónoma, que la frontera de Ceuta es la frontera de Europa, y proclamar que por ello Europa estará ahí para ellos. La ministra de Sanidad, Mónica García, ha acusado a la Comunidad de Madrid de maquillar y manipular las listas de espera sanitarias al tiempo que ha defendido que la Consejería de Sanidad tiene intereses en mantenerlas elevadas para facilitar la derivación de pacientes a grupos privados. La ministra también ha asegurado que no existen indicios de que otras comunidades autónomas lleven a cabo las mismas trampas.
3: Pues que abra un expediente de investigación, no para investigar al médico, que ya nos vemos por dónde van a ir los tiros de la Comunidad de Madrid, sino para investigar lo que es una sospecha que llevamos teniendo desde hace mucho tiempo. Y es que hay procesos en la Comunidad de Madrid de maquillaje, vamos a llamar maquillaje, manipulación, que puede llegar al fraude de una alteración de las listas de espera.
0: España ha registrado el primer ataque ejecutado por un agente de inteligencia artificial, un ciberataque masivo que ha vulnerado los datos personales de miles de usuarios, marcando un preocupante hito en la seguridad digital nacional. La Agencia Española de Protección de Datos ha comunicado que había recibido la primera notificación oficial de una brecha de seguridad, confirmando que la población ya no se enfrenta a simples programas automatizados. La bola negra de Javier Calvo y Javier Ambrosi representarán a España en la carrera para ser nominada al Oscar a Mejor Película Internacional en la edición 99 de los Premios Hollywood, según ha anunciado la Academia de Cine Español. Este drama de época, inspirado en una obra inacabada de Federico García Lorca, muestra la vida entrelazada de tres hombres homosexuales en tres momentos históricos. En clave internacional, la presidenta de la Comisión Europea, Ursula von der Leyen, ha propuesto abrir la puerta a que Canadá se convierta en el primer miembro asociado de la Unión Europea como parte de una nueva etapa en las relaciones bilaterales con la que se reforzarán sus lazos económicos, tecnológicos, industriales y de defensa. Y los Estados miembros de la Unión Europea han dado su visto bueno a 5 grandes proyectos militares conjuntos para cubrir carencias estratégicas de defensa de todo el bloque en ámbitos como la defensa aérea. Continúa la programación en Vive Radio.

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0: Son las 4 de la tarde. 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
1: ¿Qué tal? Buenas tardes. El presidente del Gobierno, Pedro Sánchez, y el líder del PP, Alberto Núñez Feijóo, se han culpado mutuamente ante el Pleno del Congreso de cronificar el problema derivado de la situación en Ceuta. En su cara a cara en la sesión de control al Ejecutivo, Feijóo ha recordado que Marruecos volvió a ratificar a eurodiputados que está dispuesto a aceptar a todas las personas que entraron ilegalmente en Ceuta. Sánchez le ha respondido acusando también a Feijóo y al PP de cronificar el problema y poner palos en las ruedas para intentar solucionarlo, asegurando que su patriotismo es de quita y pon. La presidenta de la Comisión Europea, Ursula von der Leyen, ha elegido el Pleno del Parlamento Europeo para dirigirse a los españoles, asegurando que más de un mes después de la entrada masiva de inmigrantes en la ciudad, la frontera de Ceuta es la frontera de Europa y por ello Europa estará allí con ellos. Y además, la bola negra de Javier Calvo y Javier Ambrosi representará a España en la carrera para ser nominada al Oscar a Mejor Película Internacional en la edición número 99 de los Premios de Hollywood, según ha anunciado esta mañana la Academia de Cine. Continúa la programación en Vive Radio.

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0: Son las 5 de la tarde. 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
1: ¿Qué tal? Buenas tardes. El presidente del Gobierno, Pedro Sánchez, y el líder del PP, Alberto Núñez Feijóo, se han culpado mutuamente ante el Pleno del Congreso de cronificar el problema derivado de la situación en Ceuta. En su cara a cara en la sesión de control al Ejecutivo, Feijóo ha recordado que Marruecos volvió a ratificar a eurodiputados que está dispuesto a aceptar a todas las personas que entraron ilegalmente en Ceuta. Sánchez le ha respondido acusando también a Feijóo y al PP de cronificar el problema y poner palos en las ruedas para intentar solucionarlo, asegurando que su patriotismo es de quita y pon. La presidenta de la Comisión Europea, Ursula von der Leyen, ha elegido el Pleno del Parlamento Europeo para dirigirse a los españoles, asegurando que más de un mes después de la entrada masiva de inmigrantes en la ciudad, la frontera de Ceuta es la frontera de Europa y por ello Europa estará allí con ellos. Y además, la bola negra de Javier Calvo y Javier Ambrosi representará a España en la carrera para ser nominada al Oscar a Mejor Película Internacional en la edición número 99 de los premios de Hollywood, según ha anunciado esta mañana la Academia de Cine. Continúa la programación en Vive Radio.

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0: Son las 6 de la tarde. 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
1: ¿Qué tal? Buenas tardes. El presidente del Gobierno, Pedro Sánchez, y el líder del PP, Alberto Núñez Feijóo, se han culpado mutuamente ante el Pleno del Congreso de cronificar el problema derivado de la situación en Ceuta. En su cara a cara en la sesión de control al Ejecutivo, Feijóo ha recordado que Marruecos volvió a ratificar a eurodiputados que está dispuesto a aceptar a todas las personas que entraron ilegalmente en Ceuta. Sánchez le ha respondido acusando también a Feijóo y al PP de cronificar el problema y poner palos en las ruedas para intentar solucionarlo, asegurando que su patriotismo es de quita y pon. La presidenta de la Comisión Europea, Ursula von der Leyen, ha elegido el Pleno del Parlamento Europeo para dirigirse a los españoles, asegurando que más de un mes después de la entrada masiva de inmigrantes en la ciudad, la frontera de Ceuta es la frontera de Europa y por ello Europa estará allí con ellos. Y además la bola negra de Javier Calvo y Javier Ambrosi representará a España en la carrera para ser nominada al Oscar a Mejor Película Internacional en la edición número 99 de los premios de Hollywood, según ha anunciado esta mañana la Academia de Cine. Continúa la programación en Vive Radio.

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1: Hola, Vivers, muy buenas tardes. Como siempre, un placer estar a tu lado compartiendo todos esos temazos que vamos a compartir esta tarde y disfrutar plenamente de la vida. Vive lo tuyo, vive tu radio, vive tu tarde.
2: Con Rocío.

Que no se me olvide, 615-617-621, el teléfono que tienes a tu disposición para mandarnos audios y así escucharte luego más tarde antes de finalizar la hora. Mientras tanto, llega por aquí una grande como es Lorin Tattoo. Vive lo tuyo, vive tu radio, vive tu tarde con Robin Cush.

Hace tan sencillo y tan bonito esto de cantar que sin duda Olivia Dean se posiciona como una de las grandes en el panorama internacional. Esta semana es nuestro Vive de la Semana con esta canción llamada So Easy to Fall in Love, una canción que no desprecia ningún otro temazo. Olivia Dean, esta semana es nuestro Vive de la Semana. ¡Disfrútalo!

0: mensajes de audio que nos llegan a través del 615-617-621, el teléfono de las tardes de Vive Radio, que recibe tus peticiones para estar más cerca de ti en cada tarde, en cada momento. Como por ejemplo nuestro siguiente Viver. Buenas tardes.
1: Rubén, ¿qué tal? Quería pedirte una canción para nuestra gran amiga

0: Son las 7 de la tarde. 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
1: ¿Qué tal? Buenas tardes. El presidente del Gobierno, Pedro Sánchez, y el líder del PP, Alberto Núñez Feijóo, se han culpado mutuamente ante el Pleno del Congreso de cronificar el problema derivado de la situación en Ceuta. En su cara a cara en la sesión de control al Ejecutivo, Feijóo ha recordado que Marruecos volvió a ratificar a eurodiputados que está dispuesto a aceptar a todas las personas que entraron ilegalmente en Ceuta. Sánchez le ha respondido acusando también a Feijóo y al PP de cronificar el problema y poner palos en las ruedas para intentar solucionarlo, asegurando que su patriotismo es de quita y pon. La presidenta de la Comisión Europea, Ursula von der Leyen, ha elegido el Pleno del Parlamento Europeo para dirigirse a los españoles, asegurando que más de un mes después de la entrada masiva de inmigrantes en la ciudad, la frontera de Ceuta es la frontera de Europa y por ello Europa estará allí con ellos. Y además, la bola negra de Javier Calvo y Javier Ambrosi representará a España en la carrera para ser nominada al Oscar a Mejor Película Internacional en la edición número 99 de los Premios de Hollywood, según ha anunciado esta mañana la Academia de Cine. Continúa la programación en Vive Radio.

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2: Por aquí seguimos, Vivers, compartiendo contigo las mejores canciones, como siempre, a través de la cinta de Vive Radio para las tardes de Castilla y León. Vive lo tuyo, vive tu radio, vive tu tarde. Con Robert.

0: Robin Goodsi.
1: Ahí vamos.

Me acuerdo cuando yo tenía un poquito más pelo que ahora. Esta canción recuerdo que era uno de los temazos para poder aprender a tocar en la guitarra y además, bueno, pues le cantabas a la niña de turno que tenía cerca de ti. Los Rodríguez, Sin Documentos, uno de los mejores temas de esta formación, que luego ya posteriormente separados, Andrés Calamaro siguió con buen camino, aparte de Ariel Roth, que aparte de su carrera personal, ha hecho muchísimas colaboraciones. Seguimos con Taxi, Quiero un Camino. Vive lo tuyo, vive tu radio, vive tu tarde con Robin Cousy.

siga teniendo muchas más canciones, porque eso significará que seguiremos teniendo muchas más tardes en la cinta de Vive Radio. Olivia Dean, So Easy to Fall in Love, esta semana es nuestro Vive de la Semana, una bonita balada romántica que se expresa así de bien en tus tardes más musicales de Castilla y León. Vive de la Semana, disfrútalo.

0: Más mensajes que tenemos a través del 615-617-621. Recuerda, nos puedes enviar el audio que tú quieras para escuchar la canción que quieres escuchar precisamente y compartir en estos momentos. Al igual que ha hecho nuestro siguiente líder.
1: Hola Rubén, ¿qué tal? Buenas tardes. Pues mira, quería dedicarle la canción de Insurrección del último de la fila a mi buen amigo Lucho, para recordar pues todas aquellas veladas estivales junto a su guitarra.

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1: Gracias una tarde más por estar con nosotros compartiendo tus momentos y además subiendo el volumen para que se escuche bien fuerte Vive Radio. Vive lo tuyo, vive tu radio, vive tu tarde. Con Robin Cutsi. Nos vemos, chao.

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1: Son las 8 de la tarde. 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
2: ¿Qué tal? Buenas tardes. El presidente del Gobierno, Pedro Sánchez, y el líder del PP, Alberto Núñez Feijóo, se han culpado mutuamente ante el Pleno del Congreso de cronificar el problema derivado de la situación en Ceuta. En su cara a cara en la sesión de control al Ejecutivo, Feijóo ha recordado que Marruecos volvió a ratificar a eurodiputados que está dispuesto a aceptar a todas las personas que entraron ilegalmente en Ceuta. Sánchez le ha respondido acusando también a Feijóo y al PP de cronificar el problema y poner palos en las ruedas para intentar solucionarlo, asegurando que su patriotismo es de quita y pon. La presidenta de la Comisión Europea, Ursula von der Leyen, ha elegido el Pleno del Parlamento Europeo para dirigirse a los españoles, asegurando que más de un mes después de la entrada masiva de inmigrantes en la ciudad, la frontera de Ceuta es la frontera de Europa y por ello Europa estará allí con ellos. Y además, la bola negra de Javier Calvo y Javier Ambrosi representará a España en la carrera para ser nominada al Oscar a Mejor Película Internacional en la edición número 99 de los Premios de Hollywood, según ha anunciado esta mañana la Academia de Cine. Continúa la programación en Vive Radio.

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0: saber dónde está. Observa tu recorrido, mi hermano, ya
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